Las calles de Buenos Aires y toda la Argentina siguen disfrutando y siguen celebrando, bueno, el pase tan esperado, ¿no?, a la final de la gran fiesta del fútbol. Muy buenas tardes, bienvenidos. Y con canciones suramericanas iniciamos este turno. Muchísimas gracias, muy buenas tardes, bienvenidos.

Muy bien, estamos a dos días prácticamente. 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

0: Pero lo del camión mezclador de concreto allá sobre la carretera Panamericana, en las cercanías del Redondel Integración, ya como que lo hicieron a un lado, ¿no? Así que no tiene nada que ver tanto la carga vehicular, sino que es por la hora. La demanda vehicular a esta hora sí, pues es difícil por este... por ese sector, ¿no? Así que este fue el reporte del tráfico, aprovechando gracias a Super Repuestos. Muy bien, vámonos a una pequeña, eso sí, pequeñísima pausa comercial. No nos cambie, ya regresamos.
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0: Muy bien, hay que tomar vías alternas, me dice, porque todavía hay fuerte carga vehicular en esa zona donde se accidentó este mezclador de concreto. En el accidente sobre la cercanía de Redondel Integración, sentido hacia Quetzaltepeque. Muy bien, mientras le comentaba al inicio del turno que mientras... allá Buenos Aires y toda Argentina celebra, y muchos simpatizantes alrededor del mundo que le van pues a la Argentina. En Londres sí hay disturbios, qué lamentable, ¿no? Esa situación, más que todo en los barrios duros, ¿no? Donde sí son, pero más que aficionados, ¿no? Los hooligans, qué tremendo ahí. Ok, así las cosas.

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Esta noche en la franja. Franja de las 8 en la franja estelar de esta estación 969. Tenemos G90 con el señor Arman en DJ. Y a las 9, ¿qué tenemos a las 9? A través de la señal de Canal 10, tenemos Pasión Extrema a partir de las 9 de la noche. En transmisión simultánea desde 6 puntos o 6 ciudades diferentes: Los Ángeles, Dallas, Nueva York, San Francisco, Ciudad de México y por supuesto Miami, es donde está el centro de control, donde está el señor Rocky Moreno. Y mañana a las 7 de la mañana, para empezar, tenemos Pasión Extrema Radio por

0: del álbum 1990, Olé, Olé. Y hablando de Olé, España contra Argentina va a estar buenísimo el domingo, pero el viernes 17 tienes una invitación y una cita. 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Pausa, ya regresamos.
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0: Claro.
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0: Bien, vamos a tocarles la puerta a todos ustedes. ¿A qué? Hello. Ay, hombre, el tráfico, qué terrible. Aquí en el Redondel el platillo está complicado. Ya no se diga. Me dicen, mira,

Ayer París, hoy Londres. No, estos desórdenes no deberían de ser. Perdieron, hay que ser buen perdedor, pues, ¿qué vamos a hacer? Se pierde. Muy bien, les comentaba así rápidamente, la 49 está pesado, pero está fluido. Allá atrás, en el de Metrosur, o sea, en el Redondel México, ahí sí está complicado. Y, por supuesto, la Manuel Enrique Araujo. Si uno viene incorporándose del Boulevard Los Próceres, y la Manuel Enrique Araujo, ahí está complicado. 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Miguel nuevamente pidió esta. Aquí va.

0: Para entrar a San Jacinto, me dice Miguel Alfredo, hay una trabazón aquí en la avenida Cuba.
1: En serio, pero
0: qué raro, si ahí está. Bueno, hasta donde yo tenía entendido, estaba fluido, mi estimado Miguel Alfredo. Pero gracias por el informe y gracias por estar activando el 7682-9699. Y nos pidió esta canción, a ver si no me regaña Ítalo. No, pero sí, no, o sea, están los parámetros, ¿no? Ok, aquí va, que lo disfruten, mi estimado Miguel, ya que se tomó el tiempo para escribirnos. 7682-9699, lo que necesite a través de nuestro WhatsApp.

mi estimado Jonás. Un saludo para los que estuvieron sufriendo en la oficina. Oiga bien, sufriendo en la oficina. Y viendo el partido de manera clandestina, me dicen, porque... Sí, así sufriendo, no querían hacer la bulla. Para que... Ay, para que no los descubrieran, ¿no?

0: tío, ¿verdad? Más en la oficina. Hay jefes un poco más condescendientes porque nos han dejado ver los partidos. Sin descuidar el trabajo, por supuesto, ¿verdad? Por la, lo emocionante es estar en, entre los compañeros de... Ahí en la, los compañeros de oficina, estar en el buen salvadoreño ensocándola. Muy bien, nos vamos a unos cortos comerciales, ya regresamos.
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0: 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Muy bien.
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0: Pa, pam, pam. Y nos teníamos que ir con esto. Va.
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0: Servidor.
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0: Muy bien.
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0: Ahora, aclaro, ¿verdad? Que Arman no viene a mezclar este día, sino que viene a presentar lo mejor de la música de los 90. Ajá. En G90 a partir de las 8 de la noche en esta estación. Y a las 9 se viene Pasión Extrema a través de la señal de K.

0: Quisiera saber qué nos va a decir Rocky Moreno, que está pues en Miami, en el centro, prácticamente en el centro de control, donde se enlazan para presentar Pasión Extrema a partir de las 9 de la noche por la señal de Canal 10. ¿Por qué razón? Porque ahorita Atlanta es una locura, han invadido los argentinos y vaya cosas del fútbol, porque las aerolíneas están preparando para viajes masivos hasta Nueva York, donde va a ser la gran final.
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0: No se lo voy a perder, Pasión Extrema a las 9 de la noche por la señal de Canal 10.
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0: Ahí le van a contar todo eso, lo que está pasando allá.

Muy bien, mis estimados, viene a tomar los controles de esta nave espacial del 969, la estación del centenario, el señor Armand DJ, con el programa G90. G9 o G90, que pues, le trae, ¿no?, toda la música de los 90, G9. Muy bien, pasión extrema a eso de las 10 de... a las 9. Canal 10. A partir de las 9 de la noche, a partir de las 9 de la noche por Canal 10. Pasión extrema. Ella le había comentado acerca de todo lo que está pasando allá, por lo menos en Atlanta. Es una locura. En ese momento los argentinos se han tomado prácticamente Atlanta y ya se preparan para viajar a Nueva York para la gran final. Eso va a estar pero tremendo, porque se espera una ola de españoles y una ola de argentinos que van a disfrutar de la final. Pero eso será hasta el domingo, ¿verdad? Muy bien. ¿Qué es lo que estábamos haciendo aquí? Ah, ok, bueno, vamos a con esta. Está pensando. Vaya, muy bien. Ah, ok. Hoy sí. Bueno, muchísimas gracias. Primero Dios, nos escuchamos mañana a la misma hora. Pásela bien, cuídese y viene Armand. Chao.

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6: Do You Do It? Es la canción que escuchamos hoy, que ocupa un lugar curioso en la historia de los Beatles. La canción fue propuesta por su productor George Martin como posible primer sencillo de la banda en 1962. Aunque el grupo la grabó, insistió en lanzar una composición propia que fue Love Me Do, marcando así el inicio de su identidad artística. La versión de los Beatles permaneció inédita durante décadas y hoy es recordada como el tema que casi cambió el rumbo de su carrera. Es un fascinante testimonio de la confianza que tenían en su propio talento como compositores. Finalmente, se lanzó de forma oficial en 1995 en el recopilatorio Anthology.

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A continuación, en nuestra franja estelar, G90 con Armand DJ. 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

un tremendo placer acompañarle en esta noche de miércoles, donde vamos a disfrutar. Y trasladamos, nos transportamos a una cabina que disfrutábamos en la década del 90 con todas sus canciones. Por lo tanto, todo lo que sonó en la década del 90, usted puede solicitarlo a través del 7682-9699. En los controles Arman DJ. Y vamos a disfrutar juntos en este viaje hasta la cabina del 90. Con buena música, por supuesto, y sus reportes son importantes a través del WhatsApp 7682-9699. Importante reportarse con nosotros para que le podamos saludar y le podamos programar su canción favorita. Hoy ganó Argentina. 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Y además tenemos de lunes a viernes a las 7 de la mañana en la revista Para Empezar. Tenemos Pasión Extrema Radio. Ahí se conectan también a través de TikTok. El TikTok de la radio, arroba Radio El Salvador 96.9. Para comentar todo lo que sucede en el mundial, Pasión Extrema, consolidado como el programa con el mejor contenido y cobertura de la contienda futbolera más grande del planeta. Entonces, ¿quiere ver los goles de Argentina? ¿Cómo jugó Inglaterra? Ahí va, ahí va. Yo recuerdo que venimos un viernes por la mañana y comentábamos. ¿A quién? ¿Quién tiene posibilidades? Le ha tocado difícil a Argentina, pero ahí va avanzando poco a poco. Pero de que está difícil, está difícil. Lo que no está difícil es disfrutar la señal de Radio El Salvador 969 con la música que disfrutábamos en el 90. La cabina del 90. Toda la generación que creció en el 90, que disfrutó su juventud en el 90, es bienvenida. Gracias por estar con nosotros. Somos Radio El Salvador.

poco a poco nuestra audiencia se va acomodando y va llegando poco a poco a través del WhatsApp. Y entendiendo nuestro concepto, lo que disfrutamos, lo que usted disfrutaba en la década del 90, es lo que puede escuchar en este programa los miércoles de 8 a 10 de la noche. Todas sus sugerencias son bienvenidas. Y le invitamos a que pueda reportarse con nosotros a través del WhatsApp. Aquí con mucho gusto le vamos a contestar, le respondemos, le saludamos y también le programamos su canción hasta donde usted se encuentre en San Martín. Se reporta con nosotros Wilfredo. Con mucho gusto vamos a programar y bueno, vamos a buscarla primero y vamos a programar su canción. Elizabeth también, gracias por estar con nosotros. Y usted que tiene el teléfono en la mano, está escuchando Radio El Salvador, mándenos un mensajito también. Comuníquese con nosotros y solicite su canción favorita. 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No, esta sorpresa puede ser interesante. Llego con mi familia, llego con mis amigos, con los compañeros del trabajo, de la universidad, me doy una escapadita y disfruto de un delicioso café en Esenza, por supuesto. Vamos a continuar con más música. Y con mucho gusto vamos a programar las canciones que nos han solicitado a través de WhatsApp. Queremos recordarle que poco a poco estamos guiándonos hasta llegar a la esencia en la década del 90. Todo lo que aconteció en la década del 90 ya se lo había anticipado. Estamos preparando
estoy con mucho entusiasmo de comenzar a presentarle ya las mil mejores canciones de la década del 90. ¿Quiere tener usted esa listita? Viajemos juntos en este tremendo vuelo. Por el momento estamos disfrutando todas las canciones que igual nosotros la disfrutábamos en cabina cuando estábamos en la década del 90. Continuamos con más. 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

Gracias por acompañarnos. La fiel audiencia de Radio El Salvador 969 disfruta de la música que sonaba en el 90, como cuando estábamos en la cabina del 90, disfrutando de la música, por supuesto. Te llevamos a un viaje a través de la música. Ya un par de años atrás, cuando estabas en la universidad, cuando recién te graduaste, bueno, cuando usted disfrutaba cada una de las canciones de Bon Jovi, cuando usted también tenía en su cassette o en su disco quemado, o hizo el esfuerzo para comprar el disco de Def Leppard o el de Bon Jovi. ¿Cuánto le costaba en esos días? En una tienda, prácticamente un disco, una copia, que bueno, se la vendían como original, podía costarle 150 colones, si estamos hablando de antes de 1996. Por ahí podría andar su disco favorito. La invitación para que no se pierda todo lo que hoy se ha disfrutado en el mejor deporte del planeta, el fútbol, en Pasión Extrema. Reportajes de la hinchada, la antesala, estar en el estadio. En Pasión Extrema, en Canal 10, que presenta este programa. Centro de mando está en la ciudad de Miami con Rocky Moreno. Y los demás colegas que están delegados en Los Ángeles, Saúl Villatoro. En Dallas, Sonia Sigui. En New York, Ricardo Portillo. Tuti Santamaría en San Francisco. Y Sofía Cegueda en la Ciudad de México. Todo el acontecer. Impresiones, sorpresas también. Nuestro amigo y compañero Rocky Moreno entrevistando a grandes del fútbol. Por ejemplo, la entrevista con Javier Saviola. Este jugador argentino estuvo cerca ahí. Como todo uno de los grandes, Rocky Moreno se le acerca y le dice: ¡Hey, Saviola! Una entrevista para Radio El Salvador y, por supuesto, para Pasión Extrema en Canal 10. Y aquí lo aprovechamos porque a las 7 de la mañana, en la revista Para Empezar, tenemos Pasión Extrema Radio. Muy bonita la entrevista. De repente también por ahí pasó Ronaldinho. Y se le vio muy, muy, muy bien acompañado a Ronaldinho, pero también así la carga de trabajo, pues para Ronaldinho es siempre muy fuerte y muy asediado por los medios. Todo el acontecer hoy a las 9 de la noche en Pasión Extrema, en Canal 10. Y recuerde, a las 7 de la mañana también usted puede disfrutar Pasión Extrema Radio en la revista Para Empezar a las 7 de la mañana. Continuamos con más música en Radio El Salvador 969. Gracias por reportarse con nosotros. 7682-9699 para contestar sus mensajes de WhatsApp. Gracias a usted por estar con nosotros, la fiel audiencia de Radio El Salvador, la estación del centenario.

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4: Daniela Flores le saluda y estas son las noticias. La Policía Nacional Civil capturó a dos hombres acusados de hurto agravado, luego de que les encontraran herramientas de trabajo que habían sido reportadas como robadas de una vivienda en San Pedro Mazahuat, La Paz Oeste. Las autoridades informaron que continuarán investigando a los capturados, ya que podrían estar relacionados con otros casos de hurto registrados en la zona. Gerardo Ernesto Hernández y Esmeralda Beatriz Quijada de Ulloa fueron condenados a 17 años de prisión cada uno por el delito de extorsión agravada. Ambos son procesados por otros delitos cuyas condenas se sumarán a la obtenida por este caso, informó la Fiscalía General de la República. Un equipo de grúas del Viceministerio de Transporte movilizó vehículos del transporte de carga involucrados en un accidente de tránsito en la carretera panamericana en el sector de Nejapa. La pronta intervención permitió que el paso vehicular permaneciera habilitado en todos los carriles. El Ministerio de Medio Ambiente informó que se mantiene la presencia de polvo del Sahara en el país en concentraciones bajas, con probabilidad de aumentar en los próximos días. Y a esta hora de la noche, el observatorio registra el inicio de lluvias puntuales en sectores de San Miguel Centro.
0: Internacionales.
4: Tras las inundaciones registradas en Texas, Estados Unidos, los guardabosques han rescatado a más de 40 personas que permanecían en las viviendas y vehículos sumergidos. Texas permanece bajo amenaza por más inundaciones luego de que las tormentas dejaran diversos daños. Cuba inició el restablecimiento gradual de su sistema eléctrico nacional este miércoles, luego de enfrentar un nuevo apagón general, el tercero registrado en menos de 10 días, en medio de una profunda crisis energética que continúa afectando a millones de cubanos. Hasta acá las noticias, feliz noche.
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5: Agradecemos su fiel sintonía en todo momento con Radio El Salvador 969. Disfrutando la cabina del 90. Déjeme contarle que la cabina del 90, todas las radiodifusoras, bueno, en su mayoría, hablando de cabinas, por ejemplo, de Kiss FM en Los Ángeles, por ahí también, bueno, radios nacionales, quedémonos en radios nacionales. Tenían una gran cantidad de póster de los mejores artistas. Bon Jovi, por ahí estaba Guns N' Roses. Y no podían faltar también por ahí Backstreet Boys, Britney Spears, Christina Aguilera, Limp Bizkit.
6: por ahí estaba Red Hot Chili Peppers. ¿Usted qué póster tenía en su cuarto o en su templo donde disfrutaba a todo volumen su música favorita? NSYNC, Five, Jennifer López. No, y por ahí también estaba Selena. Sí, Selena Quintanilla. Entonces todo el cuarto o la mayor parte de la cabina estaba forrada de póster. Y allá cada estilo de cada radio, ¿verdad? Porque si la radio estaba enfocada a un formato, pues podía tener todos los pósters, mantas. Ah, porque habían unas mantas también, por ejemplo, una de Guns N' Roses, que valía 100 colones. Recuerdo yo que me compré una de Guns N' Roses. Una manta que obviamente estaba bien bonita, colgada en la habitación donde se escuchaba la música. ¿Cuál de los pósters tuvo usted? Y acá en Radio Nacional también vamos a incluirle también canciones, bueno, como artistas y bandas. Por ejemplo, un póster de los hermanos Flores no puede faltar. Un póster de Marito Rivera, de Algodón, por ejemplo. No, sí. Algodón vino. Algodón o su máximo representante, que ya anda aquí en El Salvador. Estuvo con Samuel Barraza con una tremenda entrevista. Sí, del grupo Algodón. Y recordar todos esos éxitos. Algunos en su habitación tenían el póster de estos chicos. Tremendo póster con los colochos ahí. Los colochos de Algodón. No, pues muy interesante. Estudio 96, recuerde. Estudio 96 con Samuel Barraza. Eso es los lunes. Los martes viene David Canjura, Noche de Estrellas. Los miércoles viene Armand DJ, toda la música de el 90. Mañana, jueves, tenemos especial también. Vamos a esperar que venga Saúl Villatoro, que ahorita anda enviado especial con Pasión Extrema. Los viernes, recuerde, tenemos versiones de los 80s y 90s en Retro Beat. Versión 80-90. Y continuamos con más música. Recuerde que la década del 90 que disfrutamos incluía de todo: techno, rock, el rock en sus diferentes subgéneros, porque podemos enumerar muchos, pero para hablar de rock, nada mejor que el extraño Hernández, que el pasado lunes estuvo también con Samuel Barraza. Hablando de rock y de todos los subgéneros y toda una larga historia. Pero entonces acá le programamos de todas esas canciones que disfrutábamos en la cabina del 90. Vamos a continuar con más música. Por supuesto, en cabina está Armand DJ para disfrutar con usted en todo momento buena música y deleitarnos en esta noche.

Gracias por acompañarse con nosotros. Somos Radio El Salvador 969, disfrutando y escuchando también todos los audios que nos envía a través del WhatsApp. Gracias por estar con nosotros, solicitando sus canciones. Son las 9:30 y seguimos complaciendo. 7682-9699, recuerde, para que podamos atenderle y programarle sus canciones y sus saludos, por supuesto, en Radio El Salvador.

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1: Estamos a 5 minutos de llegar a las 9 de la noche. A las 10, ya. Ya pasamos, son las 9.55. Y tenemos que dejarle con el reprise del noticiero El Salvador Radio. A las 10 de la noche comienza. La invitación es para que nos acompañe. El próximo viernes estamos en Retrobeat a partir de las 8 de la noche. El sábado estamos a las 3 de la tarde y el domingo nuevamente a las 8 de la noche. Continúe con la programación de Radio El Salvador. Gracias a los que se reportaron con nosotros a través de WhatsApp. Saludamos a Yogui, que se ha reportado con nosotros como parte de nuestra fiel audiencia de Radio El Salvador, a quien le saludamos con mucho gusto. Llegando a casa, lo primero que hace es poner Radio El Salvador. Y bueno, también nos contó que va escuchándonos en el vehículo y disfruta la señal de Radio El Salvador. Así es que, Yogui, gracias por estar con Radio El Salvador y pasar la noche disfrutando los miércoles con la música que disfrutábamos en la década del 90. También saludos a William, a Katherine, que se ha reportado con nosotros. Saludos, Sofía, también. Y a Natalia. Todos los que se han reportado a través del WhatsApp 7682-9699. Gracias, buenas noches. Continúe con más música, por supuesto, con Radio El Salvador. La estación del centenario. A las 10 de la noche comienza Noticiero El Salvador Radio. Siga con nosotros.

0: 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Hacemos una pausa. 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Estamos de vuelta con la programación de Radio El Salvador 969, la estación del centenario. A continuación, la retransmisión de Noticiero El Salvador Radio, edición estelar. 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
1: Bienvenidos a la entrega estelar de Noticiero El Salvador Radio correspondiente al miércoles 15 de julio del año 2026, a medianía del séptimo mes del año. En la realización se encuentra Ronald Rivas, en la coordinación Jessica Colorado y quienes les saludamos, Diego Guzmán y Daniela Flores.
2: Gusto saludarte, Diego, y a la audiencia que se informa con nosotros. El gobierno, a través del Ministerio de Obras Públicas, sigue trabajando en el montaje de los pilones que servirán para sostener el aerocable. Estas estructuras sostendrán los cables por donde pasarán las cabinas de pasajeros a lo largo de la capital.
1: Son 23 torres que sostendrán el aerocable, un proyecto que mejorará la conectividad y ampliará las alternativas de transporte en el área metropolitana de San Salvador.
2: El moderno sistema tendrá la capacidad de transportar hasta 10 personas sentadas por cabina y movilizará a más de 40.000 usuarios cada día.
1: La obra se ejecuta con una inversión superior a los 100 millones de dólares.
2: Pero los detalles de este proyecto se los estaremos ampliando más adelante. Sean bienvenidos a Noticiero El Salvador Radio en su emisión estelar.
0: Titulares.
3: Intensa actividad en Hospital de Campaña Humanitario instalado por el contingente salvadoreño en Venezuela, país que registra 4.800 muertos por los terremotos. Por conocerse fallo el juicio contra 485 cabecillas fundadores de la pandilla MS-13, procesados por ordenar miles de crímenes durante una década. Sector productivo destaca bonanza económica, un aumento de exportaciones, nuevas inversiones privadas y la generación de fuentes de empleo. En notas del mundo, economía global sufre impacto por aumento de los enfrentamientos armados en Medio Oriente entre Estados Unidos e Irán. 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En los deportes, todo listo para la gran final del Mundial de Fútbol Norteamérica 2026, a disputarse entre Argentina y España.
0: Misión humanitaria en Venezuela.
2: Las autoridades venezolanas actualizaron el balance de daños provocados por los terremotos registrados el pasado 24 de junio.
1: De acuerdo con el reporte oficial, la emergencia ha dejado 4.829 personas fallecidas y 16.740 lesionadas, mientras continúan las labores de asistencia en las zonas afectadas.
4: Presidenta interina Delcy Rodríguez informó que el gobierno mantiene la atención a las familias damnificadas y que ya fueron habilitados 106 campamentos temporales para brindar refugio a quienes perdieron sus

0: viviendas. Además, aseguró que se trabaja en la rehabilitación de las casas que pueden ser recuperadas.
1: Estamos en este campamento de la urbanización Brisa de Maiquetía con su vocero, viendo justamente cómo recuperar las casas que son habitables. Aquí estamos viendo la mano amiga, la mano constructiva, y junto al Ministerio de Obras y el Plan Venezuela Renace, arreglando para que las personas vuelvan a sus hogares. Lo que está llegando es para distribuir a los campamentos.
0: La funcionaria también destacó el respaldo recibido por parte de la comunidad internacional, al señalar que la ayuda humanitaria ha permitido fortalecer la atención a las personas afectadas por la tragedia.
1: Hoy ha sido día de inspección de la ayuda humanitaria internacional. De verdad, de todo corazón, en nombre del pueblo venezolano, darles las gracias por este apoyo que están brindando hoy a nuestro país. Venezuela está en el corazón de ustedes. Pero nosotros sabemos que ustedes también están en nuestros corazones, porque en todo momento siempre hemos mantenido nuestros estrechos lazos de amistad, de cooperación y de hermandad. Así que, en nombre del gobierno, gracias.
0: De acuerdo con el último informe oficial, las autoridades ya han distribuido más de 10.000 toneladas de alimentos y han asistido a 128.324 familias. Orlando Guillén, Noticiero El Salvador Radio.
2: Y como parte de la reconstrucción de Venezuela tras los devastadores terremotos, la presidenta encargada del país suramericano, Delcy Rodríguez, informó que ha convocado a empresas internacionales para la construcción rápida de casas.
3: Según detalló la funcionaria, un equipo experto en suelo y subsuelo ya está identificando los espacios donde se prevé desarrollar nuevas viviendas y ciudades antisísmicas, esto en el marco del Plan Venezuela Renace.
2: El proyecto, respaldado por la Organización de las Naciones Unidas, contempla la importación de viviendas prefabricadas para enfrentar la emergencia habitacional.
3: Rodríguez también mantiene conversaciones con países como Estados Unidos y Brasil, así como con organismos internacionales como el Fondo Monetario Internacional y el Banco Mundial para acelerar el proceso de reconstrucción.
2: Y por su parte, la misión humanitaria de El Salvador continúa ampliando su apoyo en el estado de La Guaira, en Venezuela, donde un equipo multidisciplinario brinda asistencia a las comunidades afectadas por los terremotos.
3: La respuesta incluye servicios de salud, apoyo emocional y atención veterinaria para contribuir con la recuperación de las familias damnificadas.
4: Campaña instalado en La Guaira, en Venezuela, se ofrecieron consultas generales, entrega de medicamentos y acompañamiento psicológico para personas de todas las edades. Los pacientes han expresado su agradecimiento por la atención recibida y por el acceso gratuito a los tratamientos médicos disponibles todos los días.
5: Y muy agradecido con Bukele y todo bien.
6: Pues me han atendido muy bien, extraordinario, muy amables, muy cordiales y es muy bueno lo que vinieron a hacer.
7: Vine ya que la niña tenía problemas con crisis nerviosa, tenía también problemas de alergia y fui muy bien atendida aquí.
4: El contingente salvadoreño está integrado por médicos, paramédicos, psicólogos, rescatistas, bomberos, veterinarios y otros especialistas, quienes inicialmente participaron en labores de búsqueda y rescate, además de extracción de víctimas y remoción de escombros. Con el avance de la emergencia, las acciones se han enfocado en la atención directa de la población.
8: Estoy agradecido por esta atención que nos han dado esta gente aquí. El primer día que vinimos aquí me atendieron maravillosamente, bien, tranquilo, y ahí ya sentí mejoría en la pierna. Bueno, que vine caéndome, que no podía caminar. Y gracias a ellos, bueno, yo me siento bien.
9: Es buena la idea que hayan venido, pues, porque atienden demasiado bien.
4: La misión también incorporó consultas veterinarias para perros y gatos de las familias afectadas, con el suministro de medicamentos cuando es necesario.
10: No, él no ha querido comer, entonces está bastante desganado y que ya tiene un año que no se le pone ni refuerzo ni nada. ¿Y por qué? Por el motivo económico, porque aquí las inyecciones para ellos es un poco cariñoso.
4: Este esfuerzo forma parte de la cooperación humanitaria impulsada por el gobierno del presidente Nayib Bukele, con el propósito de apoyar la recuperación de las comunidades venezolanas mediante una asistencia integral y especializada.
11: Briseida Morán, Noticiero El Salvador Radio.
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2: Y ahora nos enlazamos con el periodista Héctor Peñate hasta La Guaira, Venezuela. Allí el contingente salvadoreño continúa realizando distintas acciones, entre estas actividades lúdicas para niños y jóvenes.
3: Con el informe desde suelo sudamericano, Héctor Peñate, adelante.
13: Buenas tardes, les reporto a esta hora desde Playa Grande en Catia La Mar. Exactamente a esta hora se está desarrollando una fiesta infantil en los contornos de este sector, precisamente donde está ubicado también el Hospital de la Misión Humanitaria de El Salvador. Las actividades se desarrollan de manera simultánea porque lo importante acá es atender a la población en diferentes flancos, en diferentes sentidos, porque son personas que necesitan mucho el apoyo de diferente manera. En el hospital, las consultas, la entrega de medicamentos y todo lo relacionado con su funcionamiento ha estado en perfecta armonía con la necesidad de la gente. Y por supuesto, acá mismo, a esta hora, como les informo, se está desarrollando una fiesta infantil. Son un aproximado de 100 niños que se encuentran en este instante recibiendo golosinas, recibiendo alimentos, participando de quiebra de piñatas. También han dibujado, se les ha brindado otros obsequios. Y lo importante acá es que ellos también puedan superar este problema emocional que han estado viviendo durante los últimos días. Esto es parte de todas las acciones que realiza el contingente salvadoreño, que no solo se dedicó a rescatar vidas, también a retirar escombros, sino que además la instalación del hospital y, por supuesto, fiestas infantiles en diversos refugios, en diversos lugares, para brindarle a los niños ese tipo de atención que tanto requieren y tanto demandan en algún instante. De hecho, muchos de estos niños no han podido regresar a la escuela todavía porque sus institutos, porque sus centros de estudio, bueno, fueron afectados por los terremotos. En algunos casos se cayeron, en otros se encuentran pues en graves condiciones las estructuras. Así la información que tenemos para ustedes y les devuelvo la señal. Adelante.
2: Gracias, Héctor, por la información que se desarrolla desde Catia La Mar en La Guaira, Venezuela. Y, de hecho, luego de enfocarse en la búsqueda de sobrevivientes, el contingente de ayuda humanitaria salvadoreño en Venezuela instaló recientemente un hospital campaña para la atención de lesionados y población con enfermedades crónicas.
3: Los detalles acerca de esto a continuación.
14: El contingente humanitario salvadoreño está por cumplir 3 semanas instalado en La Guaira, con el único objetivo: apoyar a las familias venezolanas afectadas. El director de bomberos, mayor Baltasar Solano, explicó que el grupo especializado de salvadoreños se mantiene en el país suramericano porque está altamente equipado, más allá de la búsqueda y rescate de víctimas.
15: Sí, se hace un proceso de selección haciendo exámenes físicos, psicológicos, médicos, pasar todo el proceso de formación para poder formar parte del grupo USAR, hombres y mujeres atendiendo una emergencia de este tipo. Esos escenarios son sumamente complicados, de alto riesgo, no se permite dejar de usar un equipo de protección personal, hay una disciplina interna en el grupo USAR que no se puede violar.
14: Solano agregó que además de contar con un equipo de profesionales, hay logística en alimentos, medicamentos y herramientas.
15: 300 personas en Venezuela, 155 toneladas de suministros, 7 aviones, una logística montada, establecida y lista para poder atender. Somos autónomos, yo no puedo ir a un país afectado a pedir herramientas.
14: Están por cumplirse 4 semanas luego de los 2 terremotos en Venezuela el pasado 24 de junio y el funcionario destacó la importancia de tener un líder al frente del equipo humanitario.
15: La moral de todas las personas que están en Venezuela es una moral alta. Primero, porque nosotros los rescatistas, cuando tenemos ese apoyo, respaldo, eso es sumamente importante. Y un agradecimiento especial al señor presidente Nayib Bukele por mantener esta moral de los rescatistas. Ha estado siempre atento a todos los pasos que ha dado el grupo USAR todos estos días en Venezuela.
14: El director de bomberos, mayor Baltasar Solano, aseguró que tras el apoyo en Venezuela, los profesionales continuarán capacitándose y preparando técnicas para la búsqueda y rescate de víctimas. De esa manera, estar listos ante cualquier requerimiento. Claudia Chicas, Noticiero El Salvador, Radio.
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16: Hola, hola, buenas tardes compañeros, buenas tardes a todos los que nos escuchan a través del noticiero El Salvador Radio de la Tarde y las condiciones del estado del tiempo para lo que resta de este día miércoles 15 de julio son las siguientes. Se tienen algunos puntos de lluvias y tormentas en lo que es la zona norte del país, igualmente sobre la zona central del territorio, esperando que para lo que resta de la noche y madrugada las lluvias y tormentas se puedan presentar en la parte nororiental y sobre el Golfo de Fonseca, trasladándose a la zona costera. A pesar de que los cielos están nublados, continúan nublados, todavía esperamos algunas precipitaciones débiles en distintas partes del territorio y en diferentes periodos de tiempo. Y pese a eso, todavía se siente un ambiente caluroso, sofocante para Oriente y la costa, y eso pues nos da paso a que las temperaturas continuarán altas, no solo para lo que resta de hoy, sino para los días venideros. También quiero decirles que tenemos flujo del este acelerado, tenemos polvo del Sahara, tenemos las temperaturas del agua del Océano Pacífico calientes y todo esto pues favorece las condiciones que se tienen en El Salvador. Gracias a Dios, nada extremo por el momento, todo dentro de lo normal, no así el calor, que sí, las temperaturas han llegado muy altas, pero sin extremo y sin esperar ninguna amenaza ciclónica ni ningún otro sistema que nos pueda cambiar las condiciones actuales. Así que eso es todo lo que vamos a tener por el momento, compañeros. Que pasen buenas tardes. Hasta luego.
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2: Y las llamas de un incendio forestal en Canadá rodearon por completo a un tren en plena ruta, mientras el humo se expande hasta Estados Unidos.
3: Y Francia continúa bajo los efectos de una intensa ola de calor. Y en China, las fuertes olas provocadas por el tifón Babi volcaron un crucero.
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2: Millones de estadounidenses podrían ver cielos brumosos y un empeoramiento de la calidad del aire en los próximos días, a medida que el humo de cientos de incendios forestales que arden en Canadá se extienda por el medio oeste, la región de los Grandes Lagos y el noreste. Se prevé que el humo más denso afecte a Minnesota, Wisconsin y Michigan, antes de extenderse al estado de Nueva York y a Nueva Inglaterra al mediodía. Hasta hoy se reportaban más de 830 incendios forestales activos en Canadá y algunos de los más grandes en el centro oeste de Ontario. Enviaban densas columnas de humo hacia el sur de Estados Unidos. Impactantes imágenes de un tren completamente rodeado de un feroz incendio forestal se volvieron virales en redes sociales. El video muestra cómo un inmenso muro de fuego avanza peligrosamente sobre las vías en Ontario, Canadá, mientras la tripulación vive momentos de desesperación al quedar prácticamente atrapada entre las llamas. El incendio obligó a suspender la circulación ferroviaria en la zona, mientras los equipos de emergencia lograron evacuar al personal de manera segura. Francia continúa bajo los efectos de una intensa ola de calor, con temperaturas que han superado los 41 grados Celsius. Ante esta emergencia climática, las autoridades informaron que 142 personas han fallecido desde el 19 de junio por ahogamiento, una cifra preocupante porque representa un incremento del 20% frente a los registros de 2025. De acuerdo con el Instituto Meteorológico Francés, este es el tercer episodio de altas temperaturas en la región durante el año, afectando directamente a más de 26 millones de franceses. En China, un crucero de pasajeros volcó mientras se encontraba anclado en un muelle de la provincia de Shenyang. El incidente fue provocado por el fuerte oleaje y las mareas extremadamente altas generadas por el paso del tifón Babi en la región oriental del país. Según las autoridades, no se registraron heridos ni muertes.
12: 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Misión humanitaria en Venezuela.
2: Y antes de irnos a la primera pausa, le hacemos la invitación para que no se pierda los detalles de la fiesta mundialista en Pasión Extrema a través de la señal de Canal 10 hoy a las 9 de la noche.
3: En este espacio podrá conocer toda la información clave del mundial, así como análisis de los partidos y otros datos. Así nos vamos a la primera pausa.
12: 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Regresamos en breve con la emisión estelar de Noticiero El Salvador Radio. 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Radio El Salvador 969 presenta Sin Fronteras, un espacio que da seguimiento a las actividades que realizan las personas con discapacidad. Hoy, Armando Madrid nos habla de
17: 54 años de mucho trabajo. Es un gusto acompañarle en esta edición de Sin Fronteras, de quien hablamos en esta oportunidad. Preste atención al siguiente informe. ¿Listos? Comenzamos.
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17: Este es parte del primer mensaje motivacional del nuevo presidente de la Asociación de Ciegos Salvadoreños ANCISAL, Oscar Guerra, quien nuevamente retoma el cargo, ya que había tenido la oportunidad de poder participar en varias ocasiones. Esto es respaldado por sus compañeros de la directiva, así como de la asociación, presentación que fue aprovechada para celebrar los 54 años de la fundación de la Asociación ANCISAL, quienes tuvieron un día lleno de mucha fiesta, entre juegos recreativos, puntos artísticos y sobre todo disfrutaron de un delicioso pastel. Entre los nuevos rostros que van participando en esta nueva directiva está el periodista Fidel López, quien está motivado por seguir trabajando con la población con discapacidad visual.
19: Se genera también condiciones laborales para gente sin discapacidad. De cualquiera pudiera decir cómo los cieguitos van a generar empleo para gente que no tiene discapacidad. Pues ANCISAL nos está demostrando que sí es una realidad.
17: Además, dieron a conocer los logros que han obtenido durante estos 54 años, entre los que están la creación de la sala Braille en la década de los 80 en la Biblioteca Nacional, además que se reconociera cada 1 de marzo el Día Nacional de las Personas con Discapacidad Visual en nuestro país, la creación de clínicas de masaje, ser parte de la Unión Latinoamericana de Ciegos y la Unión Mundial de Ciegos, entre otros. Amparo Cruz cuenta con más de 32 años de ser parte de la asociación y ya ha tenido la oportunidad también ser parte de la directiva. Hoy hace la evaluación de la participación de los jóvenes junto a Santiago Amaya, otro de los masajistas, quien comparte cuál es el significado por ser parte de este equipo.
20: Sí, hay jóvenes en la junta directiva, hay jóvenes asociados, que es lo que nosotros hemos buscado siempre, que los jóvenes se integren. Pues ya los mayores ya vamos decayendo, entonces necesitamos que jóvenes se incorporen al trabajo organizativo para que aprendan a hacerlo como lo aprendimos nosotros.
21: No, pues es un honor formar parte de este proyecto porque es como le servimos al público y pues nos servimos nosotros también como empleados también.
17: En estos 54 años de fundación, para el expresidente Noé Morales, en su última participación desde su cargo, expresó lo siguiente.
22: Entre altas y bajas, creo que como en todo lugar, como en todo trabajo, como en toda asociación, siempre hay altas y bajas. Y lo mejor es llevarnos como familia y estar al servicio de todos mis compañeros y asociados.
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17: Así finalizamos esta edición conociendo un poco del trabajo que vienen haciendo las personas con discapacidad visual en diferentes áreas. Y hasta aquí con este reporte.
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3: Agradecemos su sintonía. Estados Unidos arreció sus ataques contra Irán con una segunda jornada de bombardeos y neutralizó un buque petrolero que intentaba dirigirse a costas iraníes.
2: Y en ese contexto, Irán consultó a Estados Unidos si pueden retomar las negociaciones, según reveló el presidente Donald Trump.
3: Además del ataque ininterrumpido durante 90 minutos a la isla de Grantham, el Comando Central de Estados Unidos en el Golfo Pérsico aplicó medidas de bloqueo naval contra Irán al inhabilitar un buque cisterna con bandera de Curazao que navegaba sin carga en aguas internacionales y que intentaba dirigirse a un puerto iraní en el Golfo Arábico. La milicia estadounidense agregó que la embarcación comercial hizo caso omiso de múltiples advertencias mientras intentaba burlar el bloqueo estadounidense, por lo que una aeronave de Estados Unidos inhabilitó el buque tras disparar misiles contra su chimenea, desviando el curso del buque. En las últimas 24 horas, el Comando Central desvió dos navieras que no acataron la medida de bloqueo contra Irán. En ese contexto, los iraníes consultaron a Estados Unidos si pueden retomar las negociaciones, según reveló el presidente Donald Trump.
27: Así es, veremos qué pasará. Yo recibí una llamada hace unos momentos. Ellos quieren que nos reunamos.
3: No obstante, el mandatario Trump advirtió que arreciarán los ataques contra objetivos específicos en Irán.
27: Los golpearemos muy fuerte esa noche, los atacaremos fuerte mañana en la noche y los golpearemos fuerte la noche siguiente. La siguiente semana será muy mala para ellos, porque la siguiente semana golpearemos las plantas energéticas, los puentes, atacaremos todas las plantas y puentes hasta que se sienten a negociar, y creo que ellos no tienen opción.
3: La circulación en el Estrecho de Hormuz es libre y fluida, según el gobernante de Estados Unidos, a excepción de Irán, debido al bloqueo impuesto para la entrada y salida en puertos iraníes.
27: Está abierto para la gente que desee pasar por ahí. No lo abriremos para Irán, y solo para ellos está cerrado, tanto dentro como fuera del estrecho de Hormuz. Pero está abierto ahora. Muchas cosas han sucedido durante estos últimos meses. Se están construyendo oleoductos. Estamos planeando excelentes alternativas, entre las que incluyen Texas y Alaska.
3: Ante las medidas militares y comerciales que asfixian al régimen iraní, los terroristas han atacado desesperadamente activos norteamericanos en bases militares de Jordania, Bahrein y Kuwait, en un intento de frenar la escalada militar de Estados Unidos.
2: Siempre en este tema, las tensiones en Medio Oriente disparan los precios del petróleo, que vuelven a acercarse a la brecha de los $90 por barril.
3: Pero no solo el crudo, sino también otros insumos se encarecen por la guerra entre Estados Unidos e Irán.
4: Por ejemplo, el crudo Brent llegó a los $84.75 por unidad, mientras que el barril del West Texas alcanzó el precio de $79.60. Además del petróleo, la incertidumbre en Medio Oriente afecta la producción y traslado de fertilizantes necesarios para la cosecha de alimentos. Algunos productores de urea, entre otros insumos, evitan el estrecho de Hormuz por el temor al fuego cruzado. Otros han reducido su exportación de fertilizantes, afectando a varios países del mundo y encareciendo este insumo. De acuerdo con la revista Bloomberg, los precios de la urea en Nueva Orleans, referente clave mundial, subieron un 6.2% en los primeros días de julio, el mayor incremento semanal en 3 meses. Pero también la energía eléctrica reporta incrementos a nivel global, como en España, que según el Instituto Nacional de Estadísticas, subió un 6% en el mes de junio. Jessica Colorado, Noticiero El Salvador Radio.
2: Pasamos a temas de seguridad porque julio suma otro día con 0 homicidios a nivel nacional. En total ya contabiliza 13 días sin jornadas violentas a causa de las pandillas, según estadísticas oficiales de la Policía Nacional Civil.
3: Estos resultados son atribuidos a los constantes patrullajes de los equipos de la Policía Nacional Civil y Fuerza Armada, con el propósito que siga prevaleciendo la paz y tranquilidad para los salvadoreños.
2: Y bajo este contexto, El Salvador se ha convertido en el país más seguro del hemisferio occidental.
3: En otro orden de noticias, este martes concluyó la audiencia única abierta contra 485 cabecillas de la MS-13, luego de 3 meses de continuas jornadas en el Tribunal Sexto contra el Crimen Organizado de San Salvador.
2: La Fiscalía presentó pruebas contundentes que sustentan miles de imputaciones por delitos graves cometidos por la estructura criminal entre 2012 y 2022.
6: La Fiscalía General de la República reveló el uso de un sistema denominado válvulas abiertas, el cual autorizaba el asesinato sistemático de víctimas seleccionadas. Durante el proceso se reprodujeron audios y videos que confirman la coordinación directa de homicidios y otros ilícitos bajo las órdenes de los principales cabecillas. El expediente detalla que la organización criminal operaba mediante 32 programas y 232 clicas, extendiendo su influencia delictiva incluso hacia el ámbito internacional. Los acusados enfrentan cargos que incluyen homicidios, feminicidios, tráfico de armas y desaparición de personas, entre otros crímenes graves.
7: La responsabilidad penal de todos los corredores de programa que ordenaron la ejecución de la muerte de estas personas, las cuales vienen incluidos miembros de la seguridad del Estado, es decir, miembros de la Policía Nacional Civil, miembros de la Fuerza Armada, así como también un jefe fiscal quien falleció en el departamento de Usulután.
6: En sus alegatos finales, el Ministerio Público solicitó al tribunal la imposición de penas máximas para cada uno de los 485 cabecillas de la pandilla. Además, se exigió el pago de $9 millones en concepto de responsabilidad civil, buscando resarcir el daño causado por los numerosos actos criminales.
7: Fiscalía ha robustecido, como les hice mención, cada uno de estos casos con diferentes elementos de prueba, tanto documental, testimonial y pericial, que conllevan a establecer la responsabilidad de las personas que ordenaron la muerte de estas personas.
6: Durante la etapa probatoria se acreditaron 444 homicidios con 485 víctimas, apoyados por el testimonio de 17 testigos criteriados y una extensa carga digital. Los jueces encargados del caso valoraron la reproducción de 125 audios de un total de 625 incorporados, los cuales evidencian la estructura de mando y ejecución. El tribunal notificará próximamente la fecha para dar a conocer el fallo. Esta sentencia marcará un precedente histórico en el combate judicial contra las estructuras de mando de la pandilla MS-13 en el país. Daniel García, Noticiero El Salvador Radio.
2: Y en más noticias judiciales, un palabrero y tres homeboys de la pandilla Barrio 18 fueron condenados hasta 29 años de prisión por los delitos de homicidio agravado en grado de tentativa, robo agravado y agrupaciones ilícitas.
3: Se trata de Miguel Ángel Ramos Pérez, palabrero Javier Enrique Moya Pérez, José Alfredo Vázquez Rivas y Jorge Alberto Valencia, estos últimos con el rango de homeboys, a quienes se responsabilizó por un homicidio tentado cometido el 1 de enero de 2020 en el sector conocido como Barrio El Tránsito de Santa Ana.
2: Y las penas fueron impuestas por el Tribunal Tercero contra el Crimen Organizado de Santa Ana con base a las pruebas presentadas por la Fiscalía.
3: Y cientos de pandilleros de diferentes facciones y clicas han recibido sendas condenas que en algunos casos sobrepasan el centenar de años en prisión.
2: Las sentencias forman parte del trabajo articulado del Gabinete Ampliado de Justicia y Seguridad para evitar que estos criminales vuelvan a delinquir.
3: Entre los condenados se encuentran 200 miembros de la clica Fulton del programa Hollywood de la MS-13, que cometieron múltiples delitos en Chalatenango entre 2017 hasta el inicio del régimen de excepción en 2022. El fiscal a cargo del caso explicó que debido a la magnitud de sus delitos, a uno de los sujetos se le impuso pena que supera el siglo en prisión.
8: Eric Salvador Rivera Quijano, a quien el impuesto la pena de 121 años, y el señor Sergio Leonel Regalado, a quien se le ha impuesto la pena de 65 años de prisión. Las condenas han oscilado entre 45 y 40 años de prisión a los homeboys, 25 y 30 años de prisión a las personas que se ha logrado acreditar su participación en la estructura como chequeos, 25 años de prisión a quienes se les ha atribuido y se ha logrado establecer su participación en la estructura como paros.
3: Pero no fueron los únicos pandilleros de la MS-13 enjuiciados, ya que 48 criminales de la clica Guanacos Little Psychos de la MS-13 enfrentan proceso por su pertenencia a dicha estructura pandilleril. En total se está procesando a 4 corredores de clica, 19 homeboys, 10 chequeos y 5 de observación, quienes delinquieron en los distritos de Ocicala, San Francisco Gotera y El Divisadero, todos de Morazán. Además, 32 sujetos acusados de pertenecer al barrio 18 Sureños, Cancha Cruz de Suchitoto, enfrentan audiencia única abierta, según el Ministerio Público. De los imputados hay 13 encargados de cancha, 9 homeboys, 3 civiles activos y 7 colaboradores. El ente fiscal solicitará penas máximas de acuerdo con su nivel de involucramiento para los criminales que operaban en el distrito de Suchitoto, municipio de Cuscatlán Norte, que entre 2019 y 2024 cometieron diversos hechos delictivos.
2: Y a nivel internacional nos trasladamos hasta Francia, donde la policía detuvo a más de 160 personas por los disturbios e incidentes tras la derrota frente a España en el Mundial.
3: Mientras que en México una funcionaria municipal fue atacada a disparos junto a su esposo, quien murió.
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10: Francia. En la región de París fueron arrestadas 141 personas, principalmente por el lanzamiento de morteros pirotécnicos contra la policía y servicios de emergencia. Los incidentes no causaron heridos graves. En Lyon, la policía detuvo a más de 20 jóvenes por el lanzamiento de fuegos artificiales y otros objetos contra las fuerzas del orden, donde cientos de personas observaban el partido en pantallas gigantes. No se reportaron heridos ni daños materiales de consideración. En Baja California, México, zona fronteriza con Estados Unidos, la funcionaria municipal María Quijada fue atacada con armas de fuego mientras estaba con su esposo, quien murió en el lugar, informaron autoridades estatales. Luego del ataque armado, la funcionaria fue trasladada en helicóptero a un hospital en Estados Unidos. De acuerdo a los reportes oficiales, los hombres armados arremetieron contra la funcionaria y su esposo cuando la pareja estaba en las inmediaciones de su domicilio. En Esmeraldas, Ecuador, Esta semana, en 3 ataques armados, 5 personas fueron asesinadas y 3 resultaron heridas. Los hechos ocurrieron en distintos sectores de Esmeraldas. Entre los casos está la muerte violenta de un conductor de transporte comercial, blanco de un ataque perpetrado por sujetos armados. Claudia Chicas, Noticiero El Salvador Radio.
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3: En este espacio podrá conocer toda la información clave del mundial, así como análisis de los partidos y otros datos.
2: Así nos vamos a una segunda pausa y luego volvemos con temas económicos.
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2: Agradecemos su sintonía en la emisión estelar de Noticiero El Salvador Radio. Y avanzamos con temas económicos, y es que el sector empresarial atraviesa uno de los ciclos de desarrollo más positivos durante los últimos años.
3: Sectores de alimento, farmacéuticos, plásticos, entre otros, reconocen la transformación que ha tenido El Salvador.
16: Seguridad en el territorio se ha consolidado como uno de los pilares fundamentales para el desarrollo económico. Cada vez más empresas pueden expandirse debido a las barreras imaginarias que en el pasado trazaban las pandillas. Ahora sectores empresariales como el plástico reconocen ese cambio de país.
18: Hace 5 o 7 años, tú no podías salir por ese pasaje donde estamos nosotros porque literalmente eran vecinos nuestros los mareros. De hecho, teníamos que escoltar a muchas personas hasta ciertos lugares, hasta salir de estas zonas calientes, las cuales ahora son súper seguras.
16: Para el sector empresarial, las condiciones favorables para el desarrollo han sido garantizadas por el gobierno, generando cada vez más inversiones.
19: Es importante el contexto en el que estamos pasando. El Salvador ofrece un montón de ventajas. Hoy tenemos una ventaja importante también, que es el clima de seguridad y lo que se puede lograr en El Salvador. Y en los últimos 5 años hemos hecho más inversiones que en los últimos 50 años, que creo que es muy relevante.
16: El propicio entorno comercial de nuestro país ha impulsado a diversas compañías a expandir sus operaciones tanto localmente como en el extranjero, fomentando así la creación de nuevas plazas de trabajo.
0: Nos da la satisfacción de crear más plazas de trabajo para los hermanos salvadoreños, que esa es nuestra finalidad, pues, seguir haciendo crecer El Salvador, industrializando nuestro país.
16: Así, El Salvador se consolida como un referente regional para el desarrollo comercial, ofreciendo cada vez más facilidades para el crecimiento empresarial. Eduardo Trujillo, Noticiero El Salvador Radio.
2: Y con motivo del Día del Exportador Nacional, que se celebra cada 15 de julio, la Corporación de Exportadores de El Salvador rindió homenaje a las empresas más destacadas del último año.
3: Durante el evento se entregaron diversos reconocimientos, entre los que destacaron el premio a la trayectoria exportadora, al exportador centroamericano y a la empresa más innovadora.
2: Y también se galardonó al sector de exportación de servicios, haciendo especial énfasis en el impacto de la iniciativa gubernamental Surf City, un proyecto clave para la atracción de divisas y el fortalecimiento económico y turístico del país. Escuchemos.
1: Hoy no solo premiamos cifras, honramos la audacia, la innovación y el ingenio de quienes posicionan nuestra bandera en los mercados del mundo. Y lo hacemos mirando al futuro.
5: Nos demuestra que lo que necesitaba El Salvador para empezar a desarrollarse era tener un clima de negocio y un clima de estabilidad política y de paz que no había conocido.
12: Porque esto significa que debemos de ser sostenido este crecimiento y debemos de ver también cómo podemos atraer más inversiones para el sector turístico y que el sector turístico sea esto, siga siendo uno de los pilares que dinamiza la economía nacional.
2: Siempre en noticias relacionadas, El Salvador sigue despertando el interés del empresariado internacional. Por ello, el 21 y 22 de agosto se realizará el primer Congreso Empresarial Binacional entre El Salvador y México bajo el lema de innovación y negocios.
3: El evento será desarrollado en la Biblioteca Nacional y busca fortalecer la relación comercial de más de 188 años entre ambos países.
2: Alrededor de 200 participantes entre medianos y pequeños empresarios se concentrarán en este espacio, que busca fortalecer los vínculos comerciales, la inversión y las oportunidades de negocio entre naciones. La combinación de la reducción de la criminalidad y un marco legal moderno ha convertido a El Salvador en un polo de atracción de capitales, señaló el presidente del Consejo de Negocios de México, José Luis Netzahualcóyotl.
17: También creemos que en El Salvador se genera mucho servicio de calidad, hay mucha innovación. Yo creo que el presidente Bukele ha hecho un extraordinario trabajo poniendo a El Salvador en el mapa positivamente. No es ningún secreto que a nivel global el modelo salvadoreño de seguridad es referencia, no solo regional, sino mundial.
2: El Congreso marca un precedente en los vínculos económicos entre ambos países, en búsqueda de promover las inversiones. Además, se organiza en un contexto en el que las inversiones mexicanas en El Salvador han demostrado un crecimiento sostenido.
17: Ya existe un hermanamiento por más de 188 años, ya existen tratados de comercio entre Centroamérica y México, ya hay una balanza comercial en la que, como les mencionaba, según datos del Banco Central de Reserva, más de 3.500 millones de dólares entre el año pasado y lo que va de este año. Es un número bastante interesante.
2: El embajador de México en El Salvador, Ricardo Cantú, aseguró que El Salvador atraviesa una etapa de importantes transformaciones positivas, lo que despierta el interés de los empresarios mexicanos.
20: Y esta iniciativa tiene la intención de que anualmente se haga un congreso de este tipo para darle continuidad a los esfuerzos del crecimiento de las relaciones económicas entre ambos países.
2: Según datos del Banco Estatal, entre enero y mayo de este año, las exportaciones salvadoreñas hacia México sumaron 120.16 millones de dólares, lo que ha convertido a ese país en un destino importante para que El Salvador fortalezca las relaciones comerciales para el beneficio de la economía nacional. Y en otro tema, el ministro de Obras Públicas informó que avanza con la instalación de la quinta torre del aerocable sobre la calle Rubén Darío, en las cercanías del Parque Cuscatlán y del Hospital Primero de Mayo en San Salvador.
3: La estructura forma parte de los 23 o las 23 pilonas que sostendrán el nuevo sistema de transporte por cable aéreo. el cual conectará el Distrito de Mexicanos con el centro de la capital.
4: Con esta obra, las autoridades buscan ofrecer una alternativa de movilidad moderna para miles de personas que diariamente se desplazan hacia distintos puntos del área metropolitana de San Salvador, reduciendo los tiempos de viaje y brindando un servicio seguro y eficiente. Cada una de las torres ha sido diseñada para soportar condiciones climáticas adversas, como fuertes vientos, lluvias y actividad sísmica. Según las autoridades, se trata de una infraestructura con estándares internacionales, similar a la utilizada en ciudades de países donde este tipo de transporte ya opera con éxito. Una vez finalizado, el nuevo sistema de transporte masivo permitirá recorrer el trayecto entre Mexicanos y el centro de San Salvador en aproximadamente 14 minutos. Además, tendrá una capacidad de movilizar hasta 40.000 pasajeros al día y beneficiará a más de 200.000 salvadoreños que contarán con una nueva opción para desplazarse de forma rápida y segura. Orlando Guillén, Noticiero El Salvador Radio.
2: Y más noticias, el programa Dos Escuelas por Día continúa transformando la educación pública con la renovación de su infraestructura.
3: Hoy comenzaron las obras de renovación del Centro Escolar Caserío Alto del Jobal, Cantón Jobal o Razales, y el Centro Escolar Cantón El Eucalipto, ambos ubicados en Jiquilisco, Usulután Oeste.
2: Las intervenciones tendrán una inversión de aproximadamente 1.2 millones de dólares.
3: En otro orden de información, Pasión Extrema se ha consolidado como el programa de análisis preferido de la audiencia, que durante la cobertura del Mundial 2026 hasta la etapa de semifinales ha alcanzado la impresionante suma de 163 millones de usuarios en diferentes plataformas digitales.
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23: El San Francisco Bay Area Stadium albergó un total de 6 partidos en este Mundial 2026, donde lució prácticamente lleno.
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24: ¿El Salvador te puede entrevistar?
25: Ah, sí, claro, como el árbitro, ¿no?
24: Sí.
25: Pues feliz. ¿Y qué mejor lugar para festejar que aquí en América Latina, con nuestros hermanos y nuestras hermanas?
27: España a la final, que es un sueño. Vamos a ser campeones. Campeones 100%. Y vamos, vamos, Cucurera, vamos, España.
28: 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Y bueno, es algo muy simbólico para nosotros. Es historia.
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7: Luis Muñoz, Noticiero El Salvador Radio.
2: Y el Registro Nacional de las Personas Naturales presentó la nueva plataforma DUI.sb, una herramienta digital que permitirá a los salvadoreños realizar en línea la renovación o reposición de su documento único de identidad, facilitando el acceso a este servicio desde cualquier lugar con conexión a Internet.
4: El registrador nacional del RNPN, Fernando Velasco, explicó que el trámite podrá completarse desde un dispositivo con acceso a Internet, por lo que los usuarios únicamente deberán presentarse de forma presencial para retirar el documento. Con esta modalidad, se busca simplificar el proceso y reducir los desplazamientos de la población.
29: Y a partir de hoy, renovar y reponer nuestro DUI nunca será más fácil. Los ciudadanos podrán realizar su trámite de renovación o reposición del documento, ya sea en dispositivos, bueno, tablet, celulares, dispositivos inteligentes que tengan acceso a Internet. Podrán hacerlo desde su oficina, desde su casa, inclusive si andan de vacaciones, también pueden hacerlo. Y eso realmente nos lleva a mejorar la experiencia de cómo obtener este documento. Y este paso que damos hoy, alineado con la visión del gobierno a través de esa visión de nuestro presidente Nayib Bukele de modernizar nuestros servicios de cara al ciudadano.
4: El funcionario agregó que esta innovación permitirá agilizar la atención a los usuarios, especialmente ante el proceso de renovación masiva de documentos que se desarrollará durante los próximos meses.
29: Tenemos en este año lo que es la renovación masiva del documento único de identidad. ¿Qué quiere decir eso? Que son alrededor de 1.6 millones de DUIs que se nos vencen en un periodo comprendido entre enero del 2026 y marzo del 2027.
4: Con esta nueva modalidad, las autoridades atenderán de forma más eficiente la alta demanda de renovaciones, minimizando los tiempos de espera, ofreciendo un servicio más moderno y accesible para los salvadoreños. Orlando Guillén, Noticiero El Salvador Radio.
2: Y el Instituto Administrador de los Beneficios de los Veteranos y Excombatientes hizo entrega de más de $470,000 en créditos productivos a personas provenientes de todo el territorio nacional. Escuchemos.
6: Hoy estamos beneficiando a 212 familias por un monto total alrededor de $472,000. Esto yo sé que va a dinamizar la economía. Sé que lo van a implementar en sus proyectos productivos a través del crédito que ustedes deseen. Pero también a las personas con discapacidad, y espero que estas personas lo sepan ocupar, lo sepan invertir bien y sepan reproducir ese dinero.
3: El gobierno del presidente Nayib Bukele brinda apoyo al fortalecimiento de líneas de consumo, vivienda y productividad, bajo la visión de apoyar a los veteranos y excombatientes, así como a personas con discapacidad, producto del pasado conflicto armado. Vamos con los deportes.
8: Deportes. El sueño por el bicampeonato argentino se hizo realidad este día en la semifinal del Mundial 2026, ya que el albiceleste consiguió su pase a la final, donde enfrentará el próximo domingo 19 de julio a la selección de España. En la búsqueda del bicampeonato, la selección de Inglaterra comenzó ganando el encuentro, pero al final la selección argentina demostró su casta de campeón del mundo y terminó remontando con un 2-1, sellando su pase a la final. El primer tanto del encuentro se iba a marcar al minuto 55, una gran asistencia de Morgan Rogers y aparecería el nuevo jugador del FC Barcelona. Hablamos de Anthony Gordon, que marcando de gran manera ponía el 1-0 para el conjunto inglés. En ese momento la selección inglesa dirigida por Thomas Tuchel estaba sellando su pase a la final y eliminando a los actuales campeones del mundo, pero se venía la remontada hasta el minuto 85, la asistencia de Lionel Messi y un zapatazo de derecha desde fuera del área de Enzo Fernández para poner las cifras 1-1 del conjunto argentino. Se venían 9 minutos añadidos en el tiempo de la segunda mitad y al 90+2, cuando parecía que nos íbamos a los tiempos extras, otra asistencia de Lionel Messi y de cabeza aparecería con un testarazo Lautaro Martínez, el delantero del Inter de Milán, para sellar el pase a la final de Argentina, que enfrentará a España y buscará el bicampeonato. Revisemos la programación de los dos últimos encuentros del Mundial 2026, iniciando el próximo sábado 18 de julio en el Miami Stadium. Desde las 3 de la tarde, Francia e Inglaterra disputarán el tercer lugar y la gran final del Mundial 2026 se vendrá para el próximo domingo 19 de julio. Desde la 1 de la tarde en el MetLife Stadium de Nueva Jersey, España se enfrentará a Argentina, que buscará el bicampeonato mundial. Edgar Flores, Noticiero El Salvador Radio.
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2: Tómelo en cuenta y con esta invitación ponemos punto final a la emisión estelar de Noticiero El Salvador Radio. Diego, nos despedimos.
3: Agradecemos su sintonía en el horario acostumbrado de 5 de la tarde y también en la retransmisión de las 10 de la noche. A nombre de Ronald Rivas en la realización, en la coordinación, Jessica Colorado, Daniela Flores, Diego Guzmán, nos despedimos.
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2: Buenos días. En el jueves 16 de julio les saluda Claudia Chicas. Esta madrugada un motociclista resultó lesionado tras un accidente en el Boulevard Venezuela en dirección hacia la Terminal de Occidente, unos metros después de pasar el cementerio La Bermeja, San Salvador. Autoridades policiales presentes en el lugar. El director general de Tránsito, Félix Serrano, destacó que en el país entre el 60 y 70% de los conductores de motocicleta cuentan con licencia para conducir de este tipo, un porcentaje que ha ido incrementando. No obstante, en el sistema están registradas 600.000 motocicletas. Recuerde mantener en regla sus documentos de circulación. En San Pedro, Mazahuat, La Paz Oeste, la Policía Nacional Civil capturó a Juan Carlos García Alvarado y David Rosales Urías por hurto agravado, después de encontrarles una mochila con las herramientas de trabajo que a la víctima le desaparecieron de su vivienda. Las autoridades son enfáticas en decir que aplicarán justicia sin importarles el tipo de delito, por muy mínimo que parezca.
0: Internacionales.
2: En Argelia, África, este jueves un incendio en un orfanato ocasionó la muerte a 11 personas y otros 19 heridos, la mayoría niños, informó Protección Civil. En Francia, el Ministerio de Justicia identificó 970 expedientes considerados urgentes entre las denuncias por violencia sexual contra menores revisadas en las últimas semanas. Las autoridades empiezan a darle celeridad a los procesos luego que una niña de 11 años fue asesinada por un violador de menores reincidente. Hasta acá el informe de noticias. ¡Feliz jueves!
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4: Sí, así es, así es, así es jueves, jueves. Estamos a un día nada más de que usted vaya a la Hydration Break Coffee Party. Es un honor acompañarlos. Desde este momento hasta las 9 de la mañana, somos su radio revista favorita. Qué bueno que nos deja acompañarle todos los días en las mañanas. Y usted comience a activar el 76-82-96-99. Solamente queremos escuchar su voz. Sí, así porque sí, que nos diga, hey, los estoy escuchando aquí, voy rumbo a mi trabajo, estoy en la casa. Ahí está. Si está fuera del país, más 503-7682-9699. Prepárense porque aquí comienza este trencito llamado Para Empezar. Ella está lista ya. Mañana la van a ver mover no solo el cuerpo, sino que los va a hacer bailar a ustedes.
5: Pues sí, la idea es bailar. Buenos días, ¿cómo están? ¿Cómo amanecieron hoy? Siempre guapos, así bien correctamente vestidos, porque hoy tienen una reunión importante, a lo mejor en el trabajo, y dijeron, hoy voy a llegar imponiendo, marcando tendencia.
4: Vaya cosa.
5: Saludos para ustedes que están ya en el camino hacia sus deberes diarios o a dejar a los hijos al colegio, y vamos para adelante, que al único que le funcionó caminando para atrás fue a Michael Jackson. De ahí a los demás, para adelante.
4: Y
5: para
4: a la niña del exorcista.
5: Y la niña del exorcista.
4: Bajando la grada.
6: ¡Ay, qué fenomenal eso!
5: Dios. Así tanto. Que nosotros para adelante, ¿ok? Un, dos.
6: Quiero leer. Mañana hasta salir el sol.
5: Mira, vámonos. Ya estamos listos. DJ Saúl Morales, ¿ya tiene su playlist? Yo ya estoy. Después me va a decir,
4: si ¿sí saben
5: cómo
4: Saúlito.
5: Soy,
4: para
5: que ya, me
7: ya
5: invistan.
7: Ya listo. Llevo un especial de Shakira.
4: ¡No!
7: Sí, claro,
4: me gusta.
5: Está bien. Cada quien es libre de
7: Vamos
5: usar su...
7: Vamos a hacer un especial de Shaki.
4: Con colochos y toda la cosa.
5: Y todo.
7: Llevo coreografía todavía.
4: Ah, me gusta.
7: El maestro de baile Jaime Martínez.
4: Señoras y señores, buenos días. Qué gusto saludarles ya en este jueves. Como ya decía Astrid Ábalos, como ya lo decía mi querido Jaime Martínez, estamos a un día, digamos, de podernos encontrar en esta Hydration Break Coffee Party. Y para ir entrando en calor, Jaime Martínez hoy ha venido con toda esa buena vibra de lanzarnos ya su propuesta musical para ir arrancando este jueves. Dígame, cuéntenos. Yo creo que va a ser el último asadito que vamos a tener, al menos del tema futbolero. Esto pone Lautaro, a usted le va a salir ahora, Lautaro, que echó un golazo ayer, pone el teléfono así en cámara y esta canción de Los Palmeras, que son un grupo así, la cumbia santafesina, que solo lo pueden entender los que les gusta la cumbia. Sí, porque así es la cumbia. Así que pueden mandar, ustedes pongan ahí Jaime o cumbia.
7: Ahí está. Escuchamos.
5: Está bien.
4: Bueno, ahí está, Los Palmeras. Esa es la propuesta de Jaime Martínez. Astrid Ábalos, cuénteme.
5: Yo vengo con un clásico de la generación X. Se llama, bueno, está a cargo de los CNC Music Factory. Ya la reconocieron.
4: Ese riff es un riffazazo.
5: Aquí está mi canción para amanecer así con ese mood tempranero. Here we go, let's rock and roll, se llama la canción. CNC Music Factory.
4: Esa es la propuesta de Astrid Ábalos. Y vamos a defender esos colores el próximo domingo.
5: Está fuerte hoy.
4: Vamos a pasarla bien.
7: Qué bueno.
4: Vamos a pasarla bien. 7682-9699. ¿Cuál es la que usted quiere escuchar? ¿Quiere conectarse? ¿Quiere escuchar Marta Watch? Porque ella es la verdadera que canta en esta. Sí. Estos señores bailarines. No era ninguno de los dos. CNC Music Factory, here we go, let's go, rock and roll. Y Jaime viene cumbiambero.
8: Sí, venimos villeros.
4: Eso.
8: Así es. Venga. De hecho, es un clásico, ¿se acuerdan? El bombón asesino de una mexicana y ellos la adaptaron, ya. Le quedó, pero ya. Bárbara.
5: Sí, ahí está. Bueno, por el momento se va salvando esa cabellera.

0: Ahí está. Carlos Candray, cumbia de campeones, dice.
1: Bárbaro, Candray.
0: ¿Qué dice nuestra querida María Elvita?
2: Hola, soy Elvita, les deseo un feliz día.
0: Eso, gracias.
3: Gracias, María Elvita.
0: ¿Por quién votó María Elvita?
3: No votó.
0: ¿No votó? María Elvita, ¿por quién va a votar?
2: Hola, soy Elvita, les deseo un feliz día.
3: Elvita solo se está reportando. Ay, sí, está bien.
1: Pongo un nombre ahí, cualquiera de los tres. Ay, bienvenido.
0: Francisco dice que vota por los tres.
1: Bailan los tres.
0: Mandan una palmera. ¿Eso qué quiere decir?
1: Los palmeras. Sí.
0: Rapidito.
1: Sí.
0: Buenos días, dice. Voto por Jaime.
3: ¿Cómo va
0: la votación?
1: Vamos 2-2-4.
0: ¿Quién va ganando?
1: Los palmeras.
3: Sí. Está bien.
0: Señoras y señores, nos gusta que usted comience el día sonriendo.
1: Venga.
0: Bailando ahí. Agarre bien el timón. Agarre bien el manubrio.
1: Ya sé quién nos va a dar esa clase de asado. El maestro parrillero que tenemos aquí.
0: Okay.
1: Ah, un chelito.
0: Sí. Bienvenidos. 6:11 PM. Somos su revista para empezar.

0: 7682 9699.
1: Se le cumplió, mi querido Mar Martínez. Dice Abeus, finalistas. Argentina contra España. España contra Argentina. Y yo me pregunto, ¿a quién le va a Omar ahora? Vaya, Omar. ¿A quién? Omar, porque ha estado muy pendiente también de nuestras transmisiones de Pasión Extrema Radio, que más adelante la vamos a conectar a las 7 de la mañana. Pero Omar, creo que tiene el corazón dividido, así como Jaime Martínez, como la mitad del planeta.
2: Sí, yo solo me viene a la mente aquella fotografía hace 20 años, cuando un Lionel Messi no era muy conocido y no era tan meteórico. No había ganado absolutamente nada, pero estaba dentro de la masía del Barcelona. Entonces hubo una campaña, ¿verdad?, para hacer fotografías con niños. Y había una zona que estaba cercana a donde estaba el Camp Nou y toda la cosa. Y uno de los candidatos a poder

0: ser un modelo para que un jugador lo bañara fue Lamine Yamal. No sabía en qué se iba a convertir. Ahora muchos dicen, ¿será que esto fue viceversa, que Lamine Yamal le dio la energía goleadora a Messi? Ambos tienen la camisa número 10, ambos han salido de la Masía del Barcelona. Y
1: ambos los han inyectado y todo.
0: Sí, pues no sé.
1: Sí,
0: es impresionante, es impresionante. Y ahora imagínate, van a jugar la final. Sí, son cosas que tienen que ver con cábalas, de pronto.
2: Sentís.
0: Ahora, usted imagine esa foto y diga, ay, a mí me bañó Messi. ¿A quién, quién le hubiera gustado a usted que lo bañara de chiquito así, un famoso baño? Así
2: ¿cómo? Como esa foto. No, yo no, solo mi mamá. Gracias.
1: Me gusta eso, me gusta esa. No. Me gusta esa. Saludos a mi querido San Barraza. Ahí manda ya una fotografía, está sufriendo, dice, la primera de Yamal y la segunda de Messi. Vamos, mi querido San, vamos con España. Vamos con España.
0: Yo me imagino a Samuel así en una bañerita con Cristiano Ronaldo echándole así con champú. Me imagino así chiquito.
1: Lo becan.
0: Ajá, vaya.
2: Está bien creepy.
0: ¿Por qué?
2: Yo hacelo.
0: Cosas chivas.
1: Y lo pone a pensar a San.
0: Claro.
1: Dice Dianita, buenos días, mi corazón está dividido, dice. Ahora sí que gane el mejor, y si no gane el mejor, ¿quién va a ganar? Dice mi querido Zurdo, el domingo quien queda campeón, Negreiro o Infantino, sí, se van a los penales ahí.
2: Madre mía.
1: Madali, buenos días, mi querida Madali, ¿cómo está? Tiene el corazón dividido también, dice, todos los madridistas irán con España. Claro, por supuesto.
0: ¿Ah? Sí, es la última que se juegan, ¿verdad? Aunque va a jugar, digamos, el Barcelona con este...
1: contra el Atlético de Madrid. ¿Ha visto eso? Que hay varios jugadores sí, que limita, milita, mejor dicho, en ambos. 50-50, que... dice. No, no, Omar. Uno, por uno, decídase.
2: Lo que sabemos es que tu cabellera, por el momento,
0: sí,
2: está salvada.
0: Fíjate que ayer estaba, no preocupado, pero por lo que hace el equipo en lo último, que a las últimas de cambio no pierde el ímpetu, ¿verdad? Y es lo que le ha pasado a este equipo. Mucha gente lo compara con el equipo de Maradona, que eran unos guerreros, ¿verdad? Aunque sin complejos jugaban. Ha sido una de emociones.
1: Suerte, dicen, de campeón.
0: Sí,
1: suerte de campeón.
0: Puede ser. Puede
1: bueno,
0: ser.
1: Jaime Martínez.
0: Sí, señor.
1: ¿A usted quién? ¿Qué famoso? No solamente en el fútbol.
0: No.
1: En el mundo. ¿Quién le hubiese gustado que lo bañara chiquito?
0: Sí, fíjese, quizás a mí. Joaquín Sabina.
1: Joaquín Sabina.
0: Sí, sí, sí, Joaquín Sabina.
1: O Andrés Calamaro.
0: También podría ser. Ahí. Pero viendo las edades, digamos, Sabina, sí.
1: Fito Páez.
0: También. Fito, sí. Sí, ajá.
1: Bumburi.
0: No, no tanto.
1: No, no.
0: No, ahí a Olman se la dejamos.
1: Por cierto, les adelanto que el día de mañana,
0: sí,
1: en la Hydration Break Coffee Party nos va a estar acompañando el gurú de los juegos.
0: ¡Ey, es cierto! Bueno, de hecho lo vieron ustedes con una camisa de Argentina. Ayer me estaba mandando los saludos. ¡Ey, mire, qué chivo! Que
1: vamos
0: no sé
1: a
0: qué
1: ganarle.
0: Ajá, y dice, ¡ey, voy a llevar los juegos! Y no sé qué. Y entonces hoy lo confirma Saulito. Lo chivo es que usted puede llegar a partir de las 5 de la tarde. Lleve su camisa alusiva y ahí le va a explicar el gurú de los juegos, qué es lo que va a estar.
1: Y dice,
2: vamos a pasar.
1: Dice el gurú de Estudio 96, ajá, Cabo Verde los hizo sufrir a los dos.
2: Cierto, sí, llorando sí, estaba.
0: Cabo Messi, Verde se fue limpio.
2: Llorando quedó.
0: Impresionante.
1: Madali sí, dice, fue sufrido, pero como siempre, remontamos. Dice. Sufrió Madali.
2: Hoy no hubo mucha queja con el arbitraje,
0: no,
2: ¿verdad?
0: No, no hubo absolutamente nada.
2: Estuvo decente la situación.
1: No. Sí. Vamos a guardar todo ese dato.
2: A las 7.
1: Para las 7 de la mañana, porque aquí tenemos al señor gurú de las películas, Jaime,
0: no, señor,
1: Martínez.
0: Ahí está.
1: Que está apoyando ahí a su albiceleste.
0: Sí.
1: Aunque dice el arbitraje, sí, sí, sí, dio mucho de qué hablar.
0: Sí, en un partido de esos calientitos, ¿verdad? Por todo lo que hay de fondo, pues, porque también ustedes saben eso. Al final hubo una pancarta que no debió salir, porque eso ya lo habían dicho, hay algunas reglas de FIFA y todo. Sí, en Pasión Extrema Radio.
2: Ah, bueno, sí, me correcto. Lo perdí. Pero sí. A las 7 de la mañana tenemos el enlace con el team de Pasión Extrema Radio. Ya saben ustedes que ellos están ahí en el epicentro del Mundial. Así que vamos a platicar de todo eso.
1: Muy bien. Bueno, muy ahí bien. Está. Ya nuestro querido Sam Barraza nos ha enviado ahí también parte de la información de todo lo que ha sucedido, que, lo mejor dicho, todo lo que sucedió en este partido y que lastimosamente pues el arbitraje no estuvo a nivel.
2: Tampoco, pues fíjate no, que no, lo que no, pasa no. es, les pregunto porque yo vi por pedacitos el partido. Entonces no tuve la oportunidad de verlo completo, así que yo vengo a que me cuenten todo el chisme, pero a las 7
0: sí, lo platicamos. Sí, sí. Ahora, yo me estoy imaginando ese huacalón, un huacal en donde estaba Saulito, donde lo bañaban.
1: Un huacal de la, sí, de la Tapachulteca.
0: ¿Cómo? Vaya. ¡Santa! Pero si todavía no es Navidad. Pero falta muy poco, jo.
1: Ahí lo compraron. Sí, ahí lo compraron.
0: En la nueva milagrosa.
1: La nueva milagrosa era la otra.
0: Correcto. Ahí, ¿Quién le hubiera echado ese chapuzón de la suerte a usted?
1: ¿Quién?
0: Sí.
1: Diego Armando Maradona.
0: Va.
1: Zinedine Zidane.
0: Sí.
1: ¿Ya?
0: Sí.
1: En la música, digamos, el gran Julio Iglesias y el gran Ricardo Arjona.
0: Ricardo,
1: hay que apoyar.
0: Sí,
1: hay que apoyar.
0: Sí, está bien, muy bien. Sí. Ahora ustedes, cuéntenos, 76-82-96-99.
2: Es que a mí me ve, me lo veo tan grito. Yo me los imagino y me da cosa.
1: Ya se imaginan ustedes a Saúl que lo está bañando a Ricardo Arjona cantando la historia de un taxi.
0: Y con un paste.
1: Y Saúlita. Y con una burbujita de qué.
0: La corta y le queda la lengua negra.
1: La lengua negra. Francisco, ¿cómo está mi querido Fran?
3: Hola, muy buenos días, Astrid, Jaime.
1: ¿Qué dice Fran?
3: Y todo el equipo de la radio, que tenga un excelente día. Y para todos los radioescuchas de este excelente programa, feliz jueves, ya a pocos días de esa gran final del Mundial. Como nada, se nos fueron los días.
0: Va a llegar mañana.
1: Como nada, sí, me imagino. Sí. ¿Con qué camisa va a llegar?
0: A ver, yo no sé, pero al rato nos va a sorprender con alguna de Argentina.
1: Omar, por cierto, Omar es uno de nuestros invitados especiales, Omar sí. Martínez. Tiene que llegar mañana ahí a... Mi pregunta es, Omar, ¿con cuál camiseta de su selección va a llegar? Porque Omar ha estado apoyando a ambas.
0: Sí,
1: a España
0: bastante.
1: y a Argentina. ¿Quién más andaba por ahí? Bueno, Samuel Enríquez también es invitado. Nuncho, que dice Nuncho que nos va a ver por streaming.
0: Ah, muy bien, excelente.
4: Buenas mañanas para todos los empresareños. Un gusto de poder saludarles en un jueves.
0: ¿Qué hay, Nuncho?
4: 16 de julio del año 2026. 3 días más y se termina el Mundial de este año.
0: Por favor.
4: Con una final para muchos interesante. Para otros posiblemente no. Querían a Inglaterra. Pero bueno, esa es la gente que posiblemente cree en las teorías conspirativas. Pero yo creo que sí, es cierto, a Argentina le ayudaron. Creo que Tuchel se inspiró en el modelo del Cholo Simeone en el partido de ayer. Porque cómo se te ocurre, en el minuto 55, ganando 1-0, vas a tener a 9, o sea, todo el equipo prácticamente detrás de la media cancha sobre los 16-50, teniendo una Argentina que te está presionando a un Messi por las bandas, y que conste que Messi en el gol que hizo Lautaro dio la asistencia con la pierna del bus,
0: sí,
4: la de palo, la
0: sí,
4: derecha.
0: La derecha.
4: Pero igual, vamos a pretender de que no fue así, que han apagado la máquina y entonces Tuchel se dejó por unos cuantos millones de la FIFA para que hiciera eso. Para que hiciera una simionada, o en este caso por el Cholo Simeone, pero bueno, dejo el análisis para los de Pasión Extrema Radio, que son los gurús, los expertos del fútbol, los que nos van a instruir, los que nos van a dar cátedra en lo que tiene que ver con fútbol. Y bueno, nosotros acá siempre escuchando musiquita, el programa, y esperando las teorías conspirativas de este jueves.
0: Esa técnica que dice Nuncho le llama el cholo la jaula. De hecho, Simeone, el cholito ayer, qué partidazos echó.
1: ¿El qué?
0: Sí, jugó como nunca.
1: Mire, mejor no me haga hablar, Jaime Martínez, por favor, por favor. Vamos a esperar que venga el doctor Ricardo Portillo, el ingeniero Rocky Moreno, que son los expertos. Pasión Extrema Radio, a las 7 de la mañana, ahí, por supuesto, Siona Sigui, que está en Dallas, nuestra querida Tuti Santa María en San Francisco, Sofía Segueda en la Ciudad de México, el buen Saúl Villatoro. Imagínense, Saúl Villatoro un día de esto estuvo cumpliendo año, allá lo celebró.
0: Sí, hombre,
1: Allá andaba saltando ahí Saúl. No sé si le hicieron el, ¿cómo se llama este?
0: La malteada.
1: ¿Qué dice el teacher Claudio?
5: Mis locutores favoritos de Radio El Salvador, ya estamos en el complejo educativo Cantón Plan del Mango.
0: Bárbaro, profe.
5: En Rosario de Mora y escuchando la Radio El Salvador. Y sufrimos, pero pasó. Argentina.
2: Eso.
5: Bárbaro. Okay, ahí estamos. Bendiciones.
1: Bendiciones, mi querido Claudio. Dice Francisco que sus candidatos siempre fueron Argentina y España. Dice.
0: Ah, sí. Sí. Lo recuerdo muy bien. Yo creo que sí, en algún momento, cuando comenzamos a hablar de todo eso, ¿verdad? Y de hecho, si se dan cuenta, las inteligencias artificiales a todas les consultaron y casi todas daban esa final. Y algunas, muy pocas, solo los Simpson daban la final de México y Portugal.
1: ¿Quiénes dijo?
0: México y Portugal.
1: ¿Quiénes dijo?
0: Las inteligencias artificiales.
1: Ajá, las inteligencias. ¿Y de ahí dijo?
0: De ahí los Simpson.
1: ¿Simpson?
0: Los Simpson dijeron que iba a ser.
1: Simpson.
0: Los Simpson.
1: Ey, esa es de las teorías de Mandela.
0: ¿Será?
1: De las que nos estaba platicando el jueves pasado nuestra querida Astrid Ábalos, que hoy venimos con la segunda parte.
0: Hoy va a estar bastante denso.
1: Ya lo decía, lo decía nuestro querido aquí Nuncho, que hoy es jueves de conspiraciones, de extraterrestres, ovnis y todo, pero hoy vamos a seguir con la segunda parte. Y me encontré esa, para adelantarles, que todo el mundo siempre dice los Simpsons.
0: Los Simpsons.
1: ¿Y no? ¿Qué? ¿Cómo?
0: Sí, así ¿no? es, pero bueno, lo cierto es que ahí nuestro querido Francisco, mañana vamos a tertuliar de eso y mucho más. Lléguese temprano, por favor. Recuerde que vamos a estar desde las 5, la entrada es gratis. Los esperamos a todos con sorpresas, con la trionda, vamos a estar haciendo tecniquitas y la música que ustedes ya tienen listo, todo.
2: Música genial es lo que llevamos mañana para pasarla bien todos. Es una buena oportunidad para hacer un after office o de repente pues llegar con la familia. Ya ven que nosotros tenemos aquí en todos los empezareños y los oyentes en general de Radio El Salvador son multigeneración, ¿verdad?
0: Sí.
2: Así que los esperamos a todos, siempre la pasamos lindo allá en Esenza, se ha convertido en una de nuestras casas favoritas para hacer este tipo de actividades para convivir. Así que vaya. Mañana, ¿qué camisetas crees vos que se van a repetir más?
0: Yo
2: mañana
0: creo que puede ser la que vos estabas apoyando, Brasil, que todavía es querida, aunque se fue temprano, la de Argentina y la de España y la de El Bicho. Creo que son las que. Sí.
1: O sea, según Jaime Martínez, Portugal.
0: Sí.
1: Brasil, Argentina y España.
0: Y de pronto algunas de México también.
1: Podría ser.
0: Sí, sí.
1: Podría ser.
0: Y las de Bocina.
1: Alemania.
0: Las de Alemania también.
1: Alemania.
0: Las de Cabo Verde. Y las de Haaland, que fue como la camisa de moda. ¿Cuál creen ustedes que fue la camisa con el mejor diseño? La de Noruega, a mi criterio. Para otros será otra, ¿verdad? Pero la de México estaba bonita.
1: Sí, sí, estuvo bonita. Bueno, la misma de Argentina está bonita.
0: Sí, sí,
1: me gusta
0: sí.
1: la de Argentina, aunque yo siempre me quedo con la tradicional, la albiceleste.
0: Sí, ellos pidieron esa por el tema del partido anterior.
1: Pero ¿verdad? No se parecía en nada.
0: No, para nada.
1: Para
0: el diseño
1: nada.
0: Ha cambiado.
1: ¿Ah?
0: El diseño ha cambiado.
1: Sí,
0: unas
1: sí,
0: cositas
1: cambió,
0: ahí extrañas.
1: Cambió.
0: Pero
1: solo que les dio ahí ese motivo del Mundial del 85.
0: 86.
1: 86.
0: Sí, fueron 40 años después.
2: ¿Ya? 40 años.
0: Tantas cosas que han pasado.
1: tantas cosas.
2: Recuerden que deben llevar su camiseta, ¿verdad? Los esperamos mañana a las 5 de la tarde con su camiseta favorita, porque va a haber sorpresas, la vamos a pasar bien, muchas actividades. Y nada, usted ya sabe, si usted ya ha asistido a una de nuestras coffee parties, ya sabe que nosotros tenemos un buen fiestón el que le espera. Así que por allá nos vemos a partir de las 5 en Esenza Café, contigo al Holiday Inn, allá a las 5 de la tarde. Así que vaya agendándolo desde ya.
0: Claro, es viernes y de pronto el tráfico y todo eso puede llegar antes. Se queda ahí, hace su after office ahí con los amigos, ¿verdad? De pronto llegan sus familiares, sus hijos, no sé, y lo pasamos en familia todos. Lo chivo es que le puede echar un vistazo a todo el contenido que estamos subiendo a propósito de la Hydration Break. Ayer vi una, ya estaban las gambeteadas de Astrid, las reacciones de ustedes viendo un mascón, todas esas cosas van a pasar mañana también.
1: Sí, ahí vi a Arman también ahí haciendo la invitación. Sí. A nuestro querido Ronald Rivas también. Que lo mira a Ronald, ¿verdad?
0: No, sí, sí.
1: Dije yo, este señor solamente le hace el güiro y la conga, ¿verdad? Porque Ronald trae la salsa en sus venas.
0: Fue una gloria del fútbol.
1: Muestra de ello es que Ronald los acompaña los sábados.
0: Así es. Después de modo Finda, llega a la 1 de la tarde con el salsón, el merengue, todo lo que usted quiere saber de la historia de la salsa. El hombre ahí la tiene.
1: Pero mire, lleva la salsa también en el balón.
0: Le pone sí.
1: Salsa Perry. 6:30 PM, dice Mercadito Móvil. Yo siempre espero la Coffee Party, dice, con gusto. Y de paso también ahí me voy a disfrutar mientras baja el tráfico.
2: Okay. Eso. Me parece, Mercadito Móvil. Gracias por la sintonía diaria, porque Mercadito Móvil es fiel, empezaré.
0: Ahí está.
1: Vamos a la pausa y regresamos con más a través del 969 de Radio El Salvador. Así que permítanos, vamos, ayer no llovió.
0: No llovió, hombre, nos quedó mal el barómetro. Pero vamos a ver ahora cómo está el asunto, porque sí, estuvo el cielito quebradito y en un momento pensamos, pero
1: no después cayó. De la pausa nos cuenta.
0: ¿Cómo no, señor?
1: Después de la pausa, porque sí, sí, sí. Yo creo que el barómetro no.
2: Con el tarot del clima. Muy bien.

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5: 6 de la mañana ya con 33 minutos. Vamos con el reporte del tráfico. 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Ya está habilitado el carril reversible carretera Panamericana Oeste. Este en el tramo de Los Chorros. También estamos observando que por la zona de la calle Sacabil, entre la 29 Avenida Norte, hay tráfico pesadito, así que maneje con precaución. El Paseo General Escalón por el momento se tiene una fluidez vehicular. ¿Qué más tenemos por aquí? ¿Cómo se encuentra la zona de la 49, fluida también, y el Boulevard de los Héroes? Ya sabe que a esta hora es pesadito el tráfico. 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

0: 6:38 de la mañana. Pero queremos agradecer también a nuestra querida Patty Mejíver, de Noticiero El Salvador Radio. Nos hace llegar un dato, dice: vehículo con desperfecto mecánico, carretera troncal del norte. Esto con sentido a San Salvador, a la altura de la Faconza, como es conocido, ubicado en el carril izquierdo. Ahí está el dato. Bueno, 6:38 de la mañana, como lo comentábamos antes de ir a la pausa, viene nuestro querido gurú del mundo del clima, el señor que nos dice si va a llover o no va a llover, si hay que sacar ahí paraguas, sombrilla, capa, poncho, de todo. Así que vamos.
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2: Bueno, busque ahí su antena parabólica. Algunos tienen todavía antena parabólica. Sí, sé de gente que usó eso y que tenía ahí una cantidad de canales. Ahora es más fácil, ¿verdad? Usted en internet se mete ahí y encuentra la televisión digital. Bueno, lo que vamos a hacer en este momento es mirar al cielo y usted se va a dar cuenta que está bastante nubladito. De hecho, estos amaneceres han estado lindos. El de hoy estuvo muy bonito. Si acostumbran tomarle fotografías al sol, mándenla hoy aquí a Radio El Salvador 7682-9699. Para hoy las condiciones, digamos que son mejores que las de ayer, aunque ayer estábamos mostrando parámetros que iba a llover, como había llovido el martes, ¿se acuerda? Pero no llovió. Ahora se esperan lluvias para la zona occidental, sobre todo en Santa Ana. En San Salvador hay alguna poca probabilidad de que haya lluvias, ¿verdad? Pero el porcentaje mayor está en Santa Ana y en Chalatenango. La Unión va a estar completamente despejado. Los que nos escuchan allá se darán cuenta que está bastante despejado y esto de pronto va a aumentar la temperatura. Tienen 38 grados en la Unión como máxima y como mínima 34 graditos para ustedes allá. No es, digamos, tan fresco, pero no transpiran tanto porque ya están acostumbrados a esas temperaturas. Nosotros aquí, imagínate. Ahora, San Salvador ha estado fresquito. Hoy vamos a tener una máxima de 32 y una mínima de 20. Para que todavía ande usted con su suétercito, ¿verdad? En la tarde. Ayer estuvo fresquito, no me digan que no, porque al menos yo sentí
3: poco fresco. Sí, también sentí fresco,
2: ¿verdad? Luego, Santa Ana tiene una máxima, y eso también influye con lo fresquito que ha estado, 29 grados y una mínima de 20. Ahora, en Acajutla solamente va a estar parcialmente nuboso, y eso hace que también haya un poquito más de sensación térmica. Así que esto obedece a una vaguada, ¿verdad? Que son estos movimientos que está el ambiente, que usted no sabe si de pronto va a caer un poquito de agua o no, porque son esas nubes picaronas, que le llamo yo, que podrían en cualquier momento sorprenderte. Así que si acaso usted piensa lavar, lave, pero no se vaya a confiar, no lo vaya a hacer tan tarde y deje ahí la ropita mojada porque la va a volver a lavar otra vez. ¿Cómo no?
3: Como les tocó ayer seguramente sí. A muchos, porque de repente pues las tormentas caen y usted andaba todavía afuera, no había llegado a su casa y ¡ups! Encontró la ropa mojada. Pero bueno, cosas que pasan.
2: Detallitos.
3: Detalles pequeños.
2: Sí, estábamos oyendo la canción de Billy Idol y hace poco me salió que saben ustedes que Billy Idol estuvo casi a punto de hacer el personaje de T-1000. ¿Se acuerdan de aquel Terminator en donde tenía un archienemigo que se volvía líquido? Y
3: sí, sí.
2: Entonces él audicionó para ese papel. Estuvo a punto de lograrlo. Fíjate cómo son las cosas.
3: No lo tenía así en mi data a Billy Idol como actor.
2: Hace poco me salió en un reel en donde él estaba contando que lo habían tomado en cuenta.
3: ¿Y por qué no? Fíjate que ahora que lo mencionas, me lo imagino, hubiese estado súper bien esa.
2: La verdad que la cara de él se ve algo robótica, sí, ¿verdad? Sí, sí. Porque sí, es como duro de su expresión facial. Sí. Entonces, sí, me ubico. Ya, ahora, el Terminator actual, están trabajando imágenes, escenas con el hijo que Arnold Schwarzenegger tuvo, ¿verdad? De su relación con una guatemalteca, no sé si...
3: Vida real.
2: Exacto, vida real. Uh-huh. Y él es tal cual, calcadito así, una gota de agua de Schwarzenegger. Vos lo ves, es igualito. Están haciendo ya escenas con la nueva película de Terminator. Fíjate.
3: Se está poniendo como muy de moda esto de los familiares, de los...
2: Sí, sí, sí.
3: ¿Sabes? Traen de nuevo las historias. Ahí tenés el sobrino de Michael. Ahora me decís que el hijo de Schwarzenegger. Correcto. Y así.
2: Sí, porque tiene características físicas que no van a necesitar inteligencia artificial para poder representar un personaje, ¿verdad?
3: Ah, sí, ¿verdad?
2: Sí, sí, sí.
3: Bueno, lo cierto es que, mira, la saga Terminator fue una gran cosa. Sí. Me recuerdo que sí la disfrutábamos, ¿verdad? Estábamos pequeños todavía,
2: sí,
3: ¿verdad?
2: Sí, sí, sí, sí. No, impresionante. Esa, creo que la primera, bueno, todas. Todas fueron maravillosas. Buenísimo. De las últimas, estuvo Christian Bale. Fue uno de los que cerró. Era Skyline, ya... La productora que terminó haciendo eso, pero imagínate Billy Idol hacer el T-1000. No me lo puedo imaginar, hubiera sido maravilloso.
3: Sí, hubiese estado interesante la cosa, ¿verdad?
2: Sí, porque ya ha habido cantantes que hacen cine. Por ejemplo, David Bowie hizo algunas películas. Sí, David Bowie representó a Tesla en una película. Hizo algunos papeles interesantes. Bueno, Kevin Costner, que también tiene una banda, también Godfrey. Sí, sí, hizo películas. Obviamente su fuerte era el cine, pero se tenía ahí. El
0: Sparrow
2: también tiene su banda. John Wick, el Keanu Reeves, tiene también su banda.
3: Tiene su banda, sí, sí.
2: Bruce Willis tiene su banda. Bueno, tenía, ¿verdad? Ahora sí, ya ni se acuerda que la tuvo.
3: Puchi, que estaba viendo yo toda la saga de Terminator. Realmente fueron seis.
2: Son un montón de películas.
3: Seis películas hicieron en total. Tenemos Terminator 84, la de Skynet,
2: sí,
3: ¿verdad?
2: Sí, sí, sí.
3: Que envía el cyborg, que es Arnold Schwarzenegger, que es de la que estamos platicando. Sí. Ahí famosa por la Sarah Connor y toda esa historia. Luego tenemos Terminator 2, el juicio final, que fue en 1991. Este era de que un nuevo cyborg es enviado para proteger al joven, ya John Connor, de un modelo más avanzado y pues más letal también. Terminator 3, la rebelión de las máquinas. Eso fue en el año 2003 y ahí... Los intentos de los protagonistas por detener el inevitable día del juicio final frente a un nuevo enemigo. Luego tenemos Terminator Salvation 2009, que estuvo ambientada totalmente en el futuro y muestra la guerra abierta entre los humanos y el ejército de las máquinas. Terminator Genesis 2015, ahí se reinicia la historia alterando los acontecimientos y creando una nueva línea temporal. Ajá. A propósito de líneas temporales, hoy en Jueves de Conspiración vamos a platicar sobre eso. ¿Se habrán distorsionado los tiempos, los espacios?
2: Sí.
3: La semana pasada estuvimos realmente sumergidos en toda esta historia en torno al cierre del CERN, que es el Centro Colisionador de Hadrones.
2: Sí, sí, los hadrones, que está en Suiza. Eso.
3: En Suiza.
2: Sí, sí, sí.
3: Entonces, en torno a eso, hay una serie de teorías que dicen que el CERN, desde que fue construido hasta la fecha y cada vez que se cierra, suceden cosas extrañas que no corresponden a esta línea del tiempo.
2: Sí. ¿Será que nos pone el neuralizador Will Smith así? ¿Se acordás de esa? Esa también tiene varias.
3: También.
2: Un aparatito que, mire aquí, una foto le voy a tomar y ya no se acuerda uno que le pasó.
3: Sí,
2: Will Smith, cantante, pero también actor. Will Smith.
0: Sí,
2: y una carrera de cantante muy buena.
0: Desde cuando hacía el BG Princess of Rap.
2: Sí, Jennifer
0: López. El príncipe
2: López.
0: Of the Rap.
2: Jennifer López, ¿cómo la ve? ¿Mejor cantante o mejor actriz?
0: Cantante. Porque actriz, la única es Selena.
2: Sí,
0: hombre. De ahí las demás no le ha ido muy bien.
2: No.
0: Están hablando de películas, ¿qué tal si regalamos vales, pases para que vayan al cine?
2: ¡Ey, eso está muy bueno!
0: Vamos a regalar pases para que vayan a Cinépolis. Vamos a dar pases dobles, así que muy pendientes porque ya vamos a dar a conocer cuál va a ser la dinámica que usted va a tener para poderse ganar estos pases. Recuerde, a través de nuestro WhatsApp 7682-9699. 6 de la mañana ya con 47 minutos. ¿Saben ustedes que es una de esos momentos en que uno dice, unos nacen, otros crecen? Hoy es el nacimiento de uno de los grandes de la salsa, como ha sido el señor Rubén Blades o Rubén Blay, ¿eh?
2: Otro cantante y actor también.
0: Cantante y actor.
2: Sí, sí, sí.
0: Pero también un 16 de julio se nos fue la reina de la salsa, la reina de la azúcar en el 2003.
2: La gran Celia Cruz.
0: Celia Cruz se nos adelantó.
2: No, no, sigue vigente dentro del mundo de la música. Historias lindas, ¿verdad? Empezó haciendo boleros, después la salsa, estuvo en la Fania.
0: La Fania.
2: Impresionante. De la Fania hay como un documental bonito que hicieron conciertos allá en África. Iba Héctor Lavoe, ahí estaban todos y ahí iba la reina de la
0: solo
2: salsa.
0: Solo chiquitines, ¿verdad?
2: Solo así, mastodonte de no, musicón, no. Impresionante.
0: Y sí, hablando de
3: 70 álbumes tiene esa mujer en su haber, mira, 23 discos de oro, sí, y 5 premios Grammy. Sí, azúcar, sí, sí. Azúcar, 1925 nació ella.
2: Sí.
3: La reina de la salsa. Tras triunfar con la Sonora Matancera, ¿verdad? Uh-huh. Hay que recordar un poco la historia de doña Celia Cruz. Por el régimen castrista, pues tuvo que exiliarse ya en 1959, radicarse en Estados Unidos y de ahí en adelante, pues la historia lo cuenta todo. Úrsula Hilaria Celia de la Caridad Cruz Alfonso.
2: Grande, grande, grande. Su gran amor de toda la vida, Pedro Knight, que ya debe estar también con ella, ¿verdad? Haciendo las historias de amor y de música. Yo creo que a ellos dos solo los comparo también con dos cubanos que siguen vigentes dentro del mundo de la música. Los Estefan, ¿verdad? Emilio y Gloria, que han estado. Gloria hizo retorno en el Tiny Desk. De hecho, el Tiny Desk, no sé si les ha salido algo nuevo.
3: No, tenemos ratos de no.
2: Sí, lo último que vi fue a Robert Plant haciendo el Tiny Desk, ¿verdad? Que estuvo
0: han hecho,
2: muy bien.
0: Creo que han hecho una pausa, quizá sí, por toda la
2: por
0: parte
2: el mundial,
0: esta
2: puede ser.
0: De que sí, todo el mundo está pendiente, sí, ahí, sí, del mundial. Uh-huh, y bueno, uh-huh, y también hablar de Rubén Blades, otro grande de la música. ¿Qué dice por aquí Omar Martínez? Ah, Patrick Swayze y Eddie Murphy eran, sí, cantantes.
2: También,
0: sí. Eddie Murphy solo sacó una, creo.
2: Sí, sí.
0: Una. Patrick Swayze.
2: También, casi que One Hit Wonder fueron las dos.
3: Sí, ajá, como dos le tengo, sí, yo en mi data a Patrick Swayze.
0: She Likes the Wind.
2: Sí. Sí, y Murphy le ayudó, Rick James le produjo esa canción.
0: Y el señor ¿cómo se llama? Stevie Wonder también le produjo, ajá, la de Party and the
2: también,
0: Time.
2: También, claro, sí, y eran cheradas, ¿verdad? Por eso, mira.
3: Bueno, Will Smith también, actor y cantante.
2: Sí, ya lo dijimos.
0: Sí, ya lo mencionamos, sí, que primero arrancó en este dueto los de Príncipe del, uh-huh, Rap, y ya luego se hizo, ¿cómo se llama? Solista.
2: Claro, recordemos que eso viene desde muy, muy, muy, muy, muy, muy, muy atrás para los Gran Reserva Premium Ultra Deluxe, Elvis Presley, que cantaba,
3: ah, sí,
2: los Beatles también.
3: Claro.
2: Que la música primero y dijeron, hey, que hagan cine porque también es
0: y
2: lo
0: le
2: que...
0: pegaron.
3: Pero el cine, sí, las películas eran sobre ellos mismos.
2: No, habían historias. No. Ellos representaban personajes, ¿verdad? Por ejemplo.
3: No los tengo, fíjate, sí, en mi memoria. Ajá, ajá. A los Beatles representando otras,
2: sí,
3: personas.
2: Haciendo, ya podemos buscar alguna lista de películas, pero, ¿ya?, llegó un momento que se cansaron también del cine y de las giras, porque estando en un lugar, la tecnología no daba como para que se amplificara tanto el sonido, y los que fueron alguna vez a ver conciertos, los gritos de las fans impedían hasta que ellos pudieran escucharse a sí mismos. Entonces no sabían ni cómo estaban escuchándose, pues. Entonces dijeron, no, ya basta, solo hagamos discos y ya.
0: Ay, yo a Elvis sí no me lo veo así actuando.
2: Sí.
0: Y sí, a los sí. Beatles, híjole. ¿Quién de los Beatles podría ser el mejor actor?
2: Y yo ahí creo que Paul.
0: ¿El mejor?
2: Sí, por las cosas. El Paul era un poquito más dicharachero y más histriónico y todo.
0: No, a Ringo Starr no me lo veo.
2: No.
0: A Lennon tampoco.
2: Sí, no.
0: A Lennon tal vez haciendo una de
3: Bruce Lee. Sí, mira, yo estoy revisando aquí, realmente no me aparecen ellos haciendo otros personajes sean...
2: Ahí está el efecto Mandela ya.
3: Los Beatles.
2: No hay ninguna película de los Beatles ya.
3: No.
2: Todo que podría pasar, imagínate, te saliera.
3: No, te estoy diciendo que no me aparece porque tú decís que ellos aparecen en otras películas que no sean de ellos mismos, ajá, interpretando otros personajes.
2: Sí.
3: Y aquí estoy viendo, a menos que sea el efecto Mandela, ¿verdad? Como decís, y hayan pasado por no me aparece ninguna películas, no.
2: Pues entonces puede ser el efecto Mandela.
3: Sí.
2: Si alguno de ustedes tiene algún cantante, así como Rubén Blades, que hoy está cumpliendo años también. Rubén Blades, que ha estado involucrado en un montón de cosas para su país, fue ministro de cultura, yo lo recuerdo a él actuando en esta serie que a mí no me atrapó, que era de los... estos que son zombies.
3: Ajá.
2: ¿Cómo se llama esta? Recuérdenme, 7682-9699. Que los zombies es una cosa terrible. Y él aparece, no sé en qué temporada de estos zombies. ¿Cómo se llama? Por favor, ayúdenme. 7682-9699.
3: Más actores que fueron películas. A ver, ajá, ¿qué tenés?
0: ¿Los Beatles participaron como actores o dobladores de sí mismo en varias películas?
3: Es lo que te había dicho.
2: Ah, pues el efecto Mandela me ha salido.
3: Sí, vos estás en otra línea temporal, ajá, porque de hecho hicieron
0: ya
3: como 10 películas sobre
0: ya
3: sí
0: le
3: mismo.
0: Vamos a hablar a Will Smith y que me le traiga ahí.
2: Ajá, porque Will
0: para
2: Smith...
0: para que le borre ahí, apoya a...
2: Tiene una película.
3: A España, ponga chelito ahí en la memoria, porque eso no está...
2: En donde está él mismo, así, pero no como Will Smith, ¿verdad? También... ¿quién más tiene? Bruce Willis. Hay una película que llega el del futuro a eliminar a su yo del pasado. Una cosa interesante. No, sí, una película intensa, así no, de ciencia ficción.
3: Bueno, hoy estamos recordando actores que también han sido cantantes. Uh-huh. Pedro Infante, vaya.
2: Claro que sí, actorazo.
0: ¡Torito!
3: ¡Torito!
0: El gran Vicente Fernández.
2: Vicente, que cantaba y actuaba igual.
0: Sí.
2: Sí, también, ¿quién más? Mexicanos. No, Cantinflas no cantaba, ¿verdad? Sí. Soy barrendero.
3: Ah, pero eso era como...
2: Pero no hizo hits.
3: No. ¿Quién más habrá sido actor o actriz y cantante? Bueno, Madonna, vaya.
2: Frank Sinatra hizo
3: Madonna
2: algunas.
3: ¿Madonna hizo un par de películas? ¿Tengo yo?
2: Sí,
3: ¿o
2: Madonna
3: también tengo el efecto Mandela?
0: No, dos.
3: Argentina.
0: Esa es una. Sí. Y la otra es Buscando desesperadamente a Susana.
3: A Susana, es ajá, cierto. ¿Viste?
2: Creo que esas dos tiene.
3: Puede quedar en la categoría de actriz y cantante, sí, entonces.
0: Vaya.
3: ¿Quién más?
0: Dice Ringo Starr, tiene, ajá, una película que se llama El Cavernícola, es de comedia y me gustaba verla, dice nuestro querido Juan Carlos. Saludos, mi querido Juan Carlos, buenos
2: claro,
0: días.
2: Claro, Tigrito nos da el dato. Mark Anthony, ¿se acuerdan? El Hombre Bajo Fuego.
0: Sí, es así.
2: Denzel Washington, buena esa.
0: Mark Anthony ha hecho dos o tres. Una, El Hombre Bajo Fuego,
2: sí,
0: con Denzel Washington, e hizo también la de El Cantante. Sí, es la vida de Héctor Lavoe.
2: Muy bueno.
0: Ese sí.
2: Sí.
0: De ahí, ¿quién más? Híjole.
2: Prince, que hizo una película. Creo que solo en esa apareció, ¿verdad?
3: Mira, sí, Juan Gabriel tiene películas. Que no sea él mismo, porque ahí hay que separar eso, ¿verdad? ¿Fue actor de película también?
0: Yo tengo la serie. Una serie que
3: fuera
0: sacó
3: pero de su biopic, ¿verdad? Sino que él participó en película.
0: No me
2: tengo
0: suena.
2: Dudas.
3: Sí, yo es también
0: así.
3: Tengo dudas.
0: Es así.
2: Cher tiene una película.
3: Ah, Cher, actriz también.
2: Barbara Streisand. Sí, tiene también, gran cantante.
0: Jared Leto, dice Naum.
3: Sí, claro. Jared Leto.
2: Pero mejor quédese cantando.
3: A mí sí me gustó.
2: En la que ganó el Oscar.
3: En la del Oscar. Ahí se hubiera quedado en ese mood.
2: Lady Gaga también.
3: Sí, pues ya tenía
0: mejor que siga cantando.
3: A mí me gustó, fíjate, como su performance ahí en Nace una Estrella.
2: Ahí sí. La afinada Whitney Houston. Con el guardaespaldas.
3: Ah, sí, sí.
2: ¿Se acuerdan? Sí, sí. Mira, si no están en el efecto Mandela.
3: No, lo tengo.
0: Con el gran Kevin Costner.
2: Sí, súper bien.
0: Kevin Costner.
2: ¿Quién más?
0: Sí, Mercadito nos dice la J-Lo. Sí, la J-Lo. Ha sacado varias películas. Cabe mencionar que ha sido varias películas de la J-Lo, pero...
2: Ya me acuerdo. Justin Timberlake tiene una película chiva que es como que compran tiempo y no sé qué. ¿Cómo se llama esa película?
0: Con código de barra.
2: Sí, es como de ciencia ficción. Ajá.
3: Enrique Iglesias también.
2: ¿Y esa?
3: No sabes que tiene una movie.
2: Pero él la produjo.
3: Once Upon a Time in Mexico se llama, pues. Fíjate.
0: Ah, es que esa fue la del mariachi, la parte 2. Ahí ya él sale actuando y sale cantando, que por cierto ahí fue la de Bailamos.
2: Tiene razón. Porque se me viene a la mente también Antonio Banderas, que no es cantante, pero una cancioncita se echó cuando hizo la del zorro.
0: Sí, correcto.
2: Soy un hombre muy con los lobos.
3: Sí, Antonio Banderas. No me falta el amor. Ey, esa canción es chiva.
0: Dice Isabelita, Cristina Aguilera, Javier Solís. Angélica María, Luis Miguel.
2: Ajá.
0: Luis Miguel.
2: ¿En qué?
0: Aparte de la serie.
3: Rocío Dúrcal.
2: Rocío Dúrcal actuó, sí, es
3: sí,
2: cierto.
3: Sí, sí, tiene película. Eddie. Uh-huh. Eddie solo vive
2: sí,
3: para
2: sí,
3: mí.
2: Sí, bien, gogo.
3: ¿Qué más? Rocío Dúrcal. A ver, sí, ¿qué tiene? Más tenemos?
0: ¿Cómo se llama? El español este, el de tacones bajos. Miguel Bosé.
2: Miguel Bosé. Sí, tacones lejanos, sí.
0: Tacones lejanos.
3: Tacones bajitos.
0: Yo lo tenía por tacones bajos.
3: Ajá, pues esa sí. Era otra línea de tiempo en la que estás vos. Esa es tu propia línea de tiempo, porque ahora por el CERN, unos ven unas cosas y otros no las ven. Vaya. Ahí está.
0: Sí, ¿en serio?
3: Tu efecto Mandela.
0: Quiere investigar, quiere saber un poco más acerca del efecto Mandela, así como nosotros estamos encontrándonos ahorita. Uh-huh. Más adelante, 8 de la mañana, vamos a tener aquí a mis queridos inspectores, a nuestros queridos investigadores.
2: Uy, sí.
3: Ricky Martin.
2: ¿Cuál? Ricky Martin, ¿no?
3: Ha sido actor en novelas, pero ha sido actor.
0: Ya.
2: Sí, ¿vaya? Una película.
0: Buscar una estrella.
2: Sí.
0: Que
2: sí,
0: todavía andaba malito del acné ahí buscando una estrella.
3: Todavía, sí.
0: Sí, se acuerdan que ahí...
2: Sí, vino aquí a Domingo para Todos en ese momento. Ahí estaba.
0: Tengo que hacer una pausa. Pendientes porque más adelante vamos a regalar las entradas para que vayan a Cinépolis a disfrutar de... una buena película. Son pases dobles, así que pendientes, porque después de Pasión Extrema Radio, ¿les parece si la regalamos?
2: Me parece muy bien.
0: Vamos a la pausa comercial y regresamos.
2: Bye.

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2: Muy bien, gracias a Dui Centro tenemos un reporte de tráfico con nuestro querido tocayo Francisco Sanz. Bienvenido a los micrófonos. Francisco, buenos días.
3: Bueno, rápidamente les informo con respecto al tráfico en calle Chiltiupán de occidente a oriente, llegando al redondel del Platillo. Tráfico a esta hora sumamente fluido, sin ningún inconveniente. Los que vienen de La Libertad incorporándose al Boulevard Merliot, tráfico fluido, ningún problema para poderse incorporar al redondel del Platillo. Así es de que a esta hora sumamente fluido el tráfico en estas dos calles principales. En carretera Panamericana de San Salvador a Santa Tecla, a esta hora tráfico sumamente fluido sin ningún inconveniente. Y de siempre en carretera Panamericana, pero de Santa Tecla a San Salvador, tráfico fluido. A esta hora de la mañana, súper tranquilo el tráfico. Un saludo para todos, cuídense. Adiós.
2: Excelente. Y si usted tiene a bien también ayudarle a los parempezareños en su salida hacia sus trabajos, el 7682-9699 está disponible, por favor. 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
3: Ah, ok, perfecto. Y lo mismo nos pasa a nosotros.
4: Sí, ok. Pues ya vamos. Muy bien, vamos en este momento al aire con Pasión Extrema Radio. Ya nos quedan pocas Pasiones Extremas Radio, porque si se dan cuenta, ya el domingo se termina esta fiesta, que yo creo que el recalentado nos va a durar un par de semanas todavía, ¿verdad? Pero mientras tanto, ya están desde los puntos neurálgicos de esta fiesta del fútbol dos de nuestros compañeros, Saúl Villatoro, que está en Los Ángeles, y el señor Rocky Moreno, que está allá en los Miamis. Y aquí en El Salvador estamos apoyándolos, bancándolos, Saulito Morales y Jaime Martínez.
5: Mi sangre, mi pana, mi brother, buenos días. Gracias a todos por estar aquí en sintonía de Radio El Salvador y Pasión Extrema Radio. Quedan, quiero ver, hoy es miércoles, ¿no? ¿Qué día es? Jueves.
4: Jueves.
5: Entonces mañana nos despedimos ya de Pasión Extrema Radio. Mañana espero que nos traigan pastelitos, unos mariachis, hay algo para despedir esta sintonía. Y el domingo despedimos ya el programa Pasión Extrema en la señal de Canal 10. Así que estamos así con emociones en contra.

0: Saludados a todos los que están contentos por Argentina, la Argentina de Leo Messi, que ayer clasificó a la gran final, se enfrentará a España. Y yo no sé, pero vaya, solo se la voy a poner ahí rebotando. A mí me daría pena decir, yo estoy muy orgulloso del juego de Argentina, si hasta el minuto 85 empataron, hombre. Tranquilo. O sea, clasificaron, enhorabuena, pero tampoco hay que estar orgulloso del juego de Argentina. Fue hasta el 85 que empataron y al 92 le dieron vuelta al partido de un equipo que les regaló el medio campo, les regaló la iniciativa a partir del minuto 60. Nada más. Chao, hasta mañana.
1: Bueno, Saúl Díaz Toro, defienda a su Messi.
2: Mira, primero, en este Mundial y sobre todo en los últimos partidos, Argentina ha demostrado que no es solo Messi. No es Messi el que ha echado los goles, los demás jugadores han puesto su parte. Y lo segundo, pues gracias a Tuchel, porque Tuchel entregó el partido a Argentina, Tuchel los dejó jugar. Si Tuchel hubiera planteado diferente el partido contra Argentina y lo hubiera seguido atacando como le atacó todo el primer tiempo y como le presionó todo el primer tiempo, Argentina no hubiera pasado. Pero ese fue el problema del técnico en su planteamiento, por haberle entregado la pelota, le entregó la iniciativa, se tiró atrás, literalmente se tiró atrás. Y Argentina pasó.
1: Argentina ha ganado, perdón, buenos días compañeros, Saúl Villatoro, mi querido Rocky, buenos días. Jaime Martínez. Argentina ganó y ha llegado a la final gracias a su jugador número 12. O sea, ya saben, el señor árbitro. Ese es que ha llegado a Argentina, no me vengan a decir que Lautaro, no me van a decir que Simeone,
2: ya me vas a decir,
1: Paredes.
2: Ya me vas a decir vos también, igual que el señor Rocky, que el camino de rosas de Argentina en todo el mundial, que no sé qué, no sé cuánto. ¿Por qué no clasificó Uruguay? Colombia no llegó. Si Portugal hubiera clasificado primero, si hubiera cruzado
0: con Argentina. Todo estaba planeado, viejo, todo estaba planeado.
3: Yo no sé, ayer en realidad no vi absolutamente ningún inconveniente arbitral, lo que sí vi que el señor Tuchel lo que hizo fue agarrar la jaula dorada del señor Cholo Simeone y ahí se quedó. Los jugadores incluso se preguntaban qué pasaba, pero como eran lineamientos de él, al final, si se dan cuenta, salieron a hablar Harry Kane, por ejemplo, diciendo que no era ese el planteamiento que ellos hubiesen querido como jugadores.
2: Creo que y ya era el jugador
3: echando casi que la culpa al entrenador, ¿verdad?
0: Creo que ayer el jugador número 12 para Argentina no fue el árbitro, sino fue Tuchel, sinceramente. O sea, entregó la pelota. Mira, hay equipos que son...
1: ¡Defender Argentina! ¡Ya te ganaron el corazón también, Rocky! ¡No, no, bárbaro! ¡No, hombre!
0: Es que yo voy con Argentina desde el 98. Lo que no voy es con Messi. Ya, entonces,
2: por dos.
0: No, señor. Lo que te quiero decir es que Argentina, por ejemplo, dominó el partido, pero porque se lo permitió Inglaterra. En el primer tiempo, cuando jugaban de tú a tú, se vio el juego sucio de Argentina. Las patadas, no todos agarraron al pobre Bellingham. Juego de barrio, de potrero, lo que se vio, enseñando los tacos. Eso es lo que se vio en el primer tiempo cuando estaban
2: juego, de juego fuerte y mucho juego de contacto. Y ahí sí te voy a refutar amigo aquí.
0: Solo déjame tener una idea. La segunda parte, cuando se va a Gordon y dejan de atacar a Argentina, pues Argentina obviamente se sintió con todo el campo para poder hacer lo que quieren. Me parece que fue un planteamiento terrible y que Tuchel tiene las horas contadas con Inglaterra porque hay equipos que son pequeños, que juegan a defenderse, que ya lo saben tan perfectamente bien que no les cuesta, pero estos equipos que están hechos para ganar, para salir ofensivos y les decís de repente ponete a defender y no saben qué hacer, y eso le pasó a Inglaterra ayer, no supo qué hacer, no pudo reaccionar, terminaron regalando la pelota y al final la presión de Argentina, de todo lo que conlleva, de la afición y del jugador número 12, el árbitro que les ayudaba, terminaron dándole ese triunfo. Yo sinceramente ayer siento que fue el primer partido en el que no ganó la polémica. No hubo polémica más que la decisión de Tuchel.
1: Ahí va la primera polémica, señores. ¿Cuántas tarjetas tendría Juliano en los primeros 15 minutos? Más de tres.
3: Lo que pasa es que también los ingleses buscaban con eso. Obviamente

0: Argentina tenía que romper esa línea porque estaba, bueno, dígame cuántos estaban cuidando a Messi. Habían 5. Vi una foto cenital, a Messi no lo dejaban ni hacer una asistencia, pero una vez.
1: ¿Pero eso es malo o qué?
0: Pero eso se cayó el planteamiento de Inglaterra. Inglaterra tenía que matar y no lo hicieron, se quedaron a cuidar ese resultado y eso fue, creo que, la.
2: Pero es
0: la
2: que ahí coincidimos todos. Ahí coincidimos todos, le dieron la pelota a Argentina. Lo que dice Saúl también tiene razón. En el primer tiempo el árbitro dejó pegar mucho. Tendría que haber sacado a María más temprano. Dejó demasiado contacto de uno y de otro lado. Argentina comenzó e Inglaterra se sumó a ese fútbol. Ahí sí creo que estamos claros todos. El árbitro dejó pegar demasiado, tuvo que haber amonestado antes y bajado la intensidad.
3: Mira, y es que mira, al final Argentina va a llegar a la final, puede que sea campeón, puede que sea campeón España, los dos equipos creo que lo han hecho muy bien durante este torneo, nadie les puede refutar nada, pero siempre hay una manchita, siempre decís, pero es que aquí le ayuda algo, y por eso es que el camino de Rosa se ha venido dando. Lo de ayer, lo de Tuchel, a mí, y también lo de Francia, a mí me parece increíble cómo estos equipos que vienen como trenes, jugando con todo, ganando, siendo mejores en la cancha que nadie, llegan a un partido sin ganas, sin opciones, sin mentalidad positiva, sin nada. Entonces, pues sí, bueno, y esto es real, es película, es guión, o que yo entrevistaba ayer a argentinos y me decían, esto ni el peor, ni Alfred Hitchcock lo hace así, ni Edgar Allan Poe escribe cuentos así con este final tan inesperado. Realmente creo sinceramente que los argentinos están más preocupados por el juego defensivo que tienen, que a veces lo nubla la pasión. Pero es un problema defensivo terrible.
1: Nosotros somos aficionados al fútbol, ¿verdad? Ustedes, tanto Saúl Villatoro, Rocky Moreno, que están formando parte de Pasión Extrema. ¿Los equipos pueden elegir o pueden decidir qué árbitro les va a pitar?
3: No.
1: Ahí va una, ¿ya?
3: Sí. Eso lo decide la FIFA y el comité de árbitros.
1: Por eso es que Messi hace y deshace en la MLS, porque es el que lo deja hacer todo.
0: Es complicado. Mira, porque, por ejemplo, a Francia le pitó ¿qué eran? 4 argentinos.
1: Yo estoy hablando de
0: tema de que no, si le ayuda o no a Argentina. Creo que el arbitraje de ayer, lo que pasa es que también tuvo otro ingrediente, que era el ingrediente de 40 años atrás y de un problema que tienen.
1: Eso queda en las estadísticas.
0: Creo que eso fue lo que más pesó para muchos, que Argentina haya ganado ayer, ya no les importa, digamos, que puedan ganar la final el domingo o no. Ellos necesitaban ganar ese partido y lo consiguieron.
1: Yo sé. Mira, que a Francia le pitaron argentinos, a Argentina le pitaron franceses, pero todavía salió la noticia. Argentina, y en especial Messi, pidió a la FIFA el árbitro que él quería que le pitaran este partido.
3: Ah, pero eso no es cierto.
2: ¿A dónde dice?
3: Yo creo que no hay que ser.
0: Solo pidieron lo del color de la camisa.
2: Eso de que Messi pidió quien le pitara, es como que me digas la teoría que dicen de que a la FIFA le conviene que llegue Argentina a la final. ¿Por qué? Por lo que se gana en patrocinios y lo que se gana en derechos de televisión.
1: ¿Ya llegó?
2: Los derechos de televisión se vendieron hace años. Los patrocinios se vendieron hace años. No tiene nada que ver ese apartado, específicamente ese apartado, con que llegue o no Argentina. Ya están vendidos, porque llega Argentina no van a cobrar más, no hay un bonus. Pues me explico, eso está vendido desde antes, años antes.
3: Yo creo que hay que ser justos.
1: ¿Cuánto van a ganar?
3: ¿Ah? 50 millones.
1: ¿Cuánto?
3: 50 millones.
1: ¿En la mesa? ¿Y abajo?
3: Ah, bueno, es que, mira, hay una investigación del FBI en estos momentos sobre el último triunfo de Argentina y de 300 millones de dólares que supuestamente dieron a la federación, que se fue diluyendo ahí en algunas empresas fantasmas. Eso, mientras no se comprueba, es pura especulación y puro chambre, pero cuando ya les dije, cuando el río suena es porque piedras lleva. Ahora
2: bien.
3: Messi no puede elegir los árbitros, pero sí las autoridades de la FIFA. Pero no olvidémonos de eso, hombre. Yo creo que al final el fútbol es fútbol, gana el que mete la pelotita dentro del área y pues ayer lo hizo Argentina. Y vamos a ver realmente el corazón culé con quién se va a ir. Pues si va a ir con Messi, que se fue del Barcelona, que si no me equivoco, hace 6 años, ¿no? Algo por ahí. O si se va a ir con Lamine Yamal, que no ha hecho absolutamente nada en este mundial, que ha llegado de pasajero, le ha dado VIP solo por el nombre. Y
2: duele que Yamal esté en la final. ¿Cómo te duele que Yamal esté en la final?
3: No ha hecho nada. Ha metido un gol, no ha dado ni una
2: asistencia. Ha hecho una cosa. En todo el mundial.
0: Ya no hay representante.
2: Llamar el fútbol y ponerse la presión en solo. Eso es todo lo que ha hecho.
0: Perdón, ya no hay representantes del Real Madrid. Ayer se quedó el último. Bellingham, que yo dije.
2: No, todavía no. Le falta uno.
0: Les queda uno.
2: Les hace falta uno y el corazón azulgrana.
3: Para mí es el mejor jugador de España, por cierto. Cucurella.
2: Ajá. Y ellos dicen azulgrana.
1: Así decían de Luis Enrique,
0: el de la Masía.
1: Corazón azulgrana, y mira dónde terminó.
3: Gracias por hacernos nuestro mejor jugador, hijos. Al final, cuando va a brillar y levantar copas y Champions, va a ser en el Real Madrid.
0: Bueno, hay que darle
3: que yo recuerde en el Barça no ganó absolutamente nada. Entonces, ¿de qué estamos hablando?
2: Solo lo formaron, solo le enseñaron a jugar.
3: Bueno, le vamos a hacer una limpia de cabeza y ya todo. Ok, no hay problema.
2: Mira, va a pasar lo mismo que le dije a Rocky con el partido de la semifinal. Línea por línea y hombre por hombre, creo que tiene más calidad España. Pero si España cae en el juego de Argentina como cayó Inglaterra, es muy probable que gane Argentina. Porque Argentina va a querer jugar a lo mismo, va a querer jugar mucho al roce, va a querer golpear, va a querer quitarle la pelota y bajarle la moral, como se dice a los jugadores españoles. Si ellos caen en ese juego, va a ganar Argentina.
1: ¿Y solo eso pueden hacer?
2: Ni modo. Como lo dijo Rocky ayer, 33 años es la media de edad de Argentina y ya no les queda otra más que ser un juego rocoso, un juego brusco, un juego pesado y ablandar. No tienen otro juego. Y de ahí, casi siempre, a mí me aburre eso, y sí se lo digo, me aburre eso, que Argentina llega a un punto en que todas las pelotas van para Messi.
3: Mira, aquí dice Cocolita, qué chistosa Cocolita. Dice, bueno, un buen jugador sabe abrir espacios, asistencias y jalar marcas. Sí, exactamente. No es Yamal, ese jugador es Rodri. El que ha creado, el que ha abierto espacios y el que ha marcado las diferencias en el medio campo, Rodri en España. Ahora con la ayuda de Fabián, porque Pedri tampoco llegó a hacer absolutamente nada al Mundial, llegó de vacaciones, pero esta dupla de Fabián y Rodri le han dado un dominio total en el cuanto al equipo. Baena muy bien por izquierda, por derecha me parece que tiene un hueco enorme ahí, porque por izquierda está tanto Baena como Cucurella, son muy fuertes por ese lado, atacando y mandando centros para Oyarzabal, que me parece también es un jugador interesante, infravalorado, no le han dado el valor que tiene a este, que es el goleador de España y que debería tener números altos. Ya superó a Morientes, a Fernando Hierro, a otros jugadores históricos, y solo creo que está atrás de David Villa ya como máximo goleador español. Entonces, siempre se van los focos donde uno, pero realmente el motor está girando en otra dirección.
0: Yo creo que va a ser un partido bien táctico, primero porque hay varias cositas interesantes. De la Fuente, gran amigo de Scaloni, se respetan mucho y conocen muy bien cómo dirige cada uno de los dos técnicos, y creo que va a ser demasiado táctico. Tenés ya a un Enzo crecido
3: líder.
0: Tenés a un Lautaro que Messi podría decir, ¿saben qué? Les voy a dar 2 asistencias y ganemos el Mundial, pues ya estuvo. Pero en realidad creo que el deleite va a ser más de los jóvenes de España, que van a recibir una clase de fútbol el domingo, básicamente.
1: Me está diciendo que va a jugar los viejitos contra los jóvenes.
0: No, pero un poquito más de madurez, digamos, que le hace falta, obviamente. Lamine Yamal lo va a ganar todo.
1: Lamine Yamal no es el mejor jugador del mundo. No,
0: sí lo es. De hecho, yo dije en algún momento que iban a pasar la estafeta.
1: En programas anteriores. que Lamine Yamal iba a ser el sustituto de Messi.
0: Y lo va a hacer, de verdad.
1: Mañana, ¿quién ahora?
2: Así es, el no pongan presión a los jugadores, mira lo que le pasó a Neymar.
3: Así decía Ansu Fati, que iba a ser el heredero de Giovanni Dos Santos. Que iba a ser el heredero. O sea, realmente estos monstruos no tienen rival, no tienen comparación, hombre. Seamos sinceros, ni Messi ni Cristiano tienen comparación. Son jugadores superlativos que ni Mbappé los ha podido superar, que ya es campeón del mundo. Imagínate estos niños que están empezando. Lo que pasa es que el Barcelona tiene esa técnica de endiosar a ciertos jugadores para desviar atención desde otras cosas como Negreira, como las cosas que se dan en la liga. Ahí, mira, ahí sí se arreglan cosas y ahí los árbitros ayudan a ciertos equipos y no al Madrid definitivamente. Si cuando tenés al presidente de la liga apoyando al Barcelona por todo lo que hace.
4: Estás en el Mundial, no en España ni en la Champions, muchachos. ¿Qué tiene que ver Negreira, hombre?
0: Sí, bueno,
1: Negreira está con Saúl, lados. ¿Por qué llorás?
3: Ajá, tranquilízate, hombre.
4: Viejo, estar bien. Viejo, mira lo que está pasando con los, mira lo que está pasando con los conciertos en el Bernabéu, mira lo que está pasando con el parqueo en el Bernabéu. O sea, no estén diciendo que solo es el Barça, todos los equipos lo hacen. Que el Barça lo hacen peor, está bien, te lo compro, pero todos lo hacen. Todos lo hacen.
0: Lo bueno,
1: ¿quién gana,
0: Saúl?
1: Vaya, ¿quién gana? Argentina.
4: Ya te dije.
1: Te lo dije
4: hace un ratito.
1: Si España
4: cae en el mismo juego que va a practicar Argentina, porque va a plantear el mismo juego rocoso que le planteó Inglaterra, va a ganar Argentina. España tiene que ser más inteligente. Calidad de jugadores tiene mejores, igual que Inglaterra. No lo supieron aprovechar. Desgraciadamente así fue. Le ganó la cabeza. Mira cómo terminó Bellingham peleando con un pelo amarillo que ni jugó, pegándole una colleja en la cabeza, porque a saber qué fue lo que dijo en la celebración, terminó descolocado. Declaraciones de Harry Kane también, dijo no, el planteamiento del técnico no nos ayudó, también quedó molesto con ellos mismos.
0: Que también quedaron anulados, la verdad que no le salió absolutamente nada.
1: Ya pasó, estamos hablando de España contra Argentina, la final.
0: Son dos equipos que juegan en equipo, colectivamente. En el caso de España, mucho más colectivo. En el caso de Argentina, no es que jueguen para Messi. Messi juega para estos muchachos, la verdad. Es lo que pasa.
3: Lo que se ha visto ahora es que a España le gusta el juego de posesión, de pasar la pelota, aunque para mí es muy aburrido porque es eso de retrasar el juego, jugar lateral, etcétera, etcétera. Ya lo hemos dicho muchas veces. ¿Va a tener el dominio y la posesión de la pelota España? Sí. ¿Puede que tenga alguna oportunidad de irse arriba en el marcador? Sí. Pero yo creo que Argentina, al final, siempre con esto que está demostrando, creo que 4 partidos de forma consecutiva dándole vuelta al marcador y siendo aguerridos, luchando más con el corazón que con la técnica ni con la táctica. Y creo que al final lo va a terminar remontando Argentina porque vamos a decir que no pueden decir que Messi solo ganó un campeonato, tiene que ser más grande que Maradona, todo está escrito, muchachos, así que Messi va a ser campeón del mundo, ya no nos mintamos, así va a ser.
4: Son épocas diferentes, no tiene nada que ver una cosa con la otra, y como dice Robin, ahí tienes razón, Robin, mira, Argentina se dio un macoles en defensa, España tiene una defensa más sólida, creo que por ahí España puede dominar más el partido, vuelvo e insisto, si son inteligentes y no caen en el juego.
3: Y la posesión no te garantiza tener ni buen espectáculo ni buenos marcadores, así que no estén ahí con cosas Pep Guardiolescas. Tener la posesión de la pelota, si solo así te sirve para dar 80. Mira España en los últimos mundiales, daba 500,000 pases buenos, pero no metía ni un solo gol porque no se la pasaban al delantero. Hoy se ve una diferencia porque tienen un delantero que es Oyarzabal, pero luego de eso el fútbol ese de pase para mí es completamente aburrido. A mí me gusta la contra. Vaya, ayer Argentina jugó a la contra todo el segundo tiempo y me gustó, se vio bien. O sea, tenés ahí tenés espacio para que Enzo Fernández tire de larga distancia. Tenés espacio para que Lautaro se desmarque y le gane a los dos defensores y les cabeceen en su área. Pickford fue el mejor de Inglaterra, sin lugar a dudas, y también cometió errores. Entonces son gajes del oficio, son cositas del fútbol.
1: Enzo Fernández tendría que haber sido expulsado ayer. Messi tendría que haber sido expulsado ayer. ¿Quién más? ¿Juliano
4: Messi
1: también?
4: ¿Por qué? ¿Messi por qué?
1: ¿Qué hizo? ¿No viste cómo lo... ¿Era fútbol o era lucha libre? ¿Así van a jugarle a España también?
2: Sí. Viejo, si hasta Kane rebotó en Messi en un viejito de 39 años porque se paró mejor.
0: Es
2: fútbol, señor. Como te estaban diciendo ahí, el fútbol cuando, es de contacto.
0: Cuando no te salen las cosas y no te sale el planteamiento, buscas otro. Bueno, cerrémonos porque ni modo. Y lo mismo le pasó con México pidiendo la hora. Creo que el planteamiento ayer tenía que haber sido matador. Y afortunadamente a Argentina le sale todo en los últimos 15 minutos. Le dan vuelta al marcador. Y es eso, que ellos no pierden la esperanza. Y los demás equipos, Mbappé, ¿qué hizo? Ah, no, ya vamos perdiendo. En 10 minutos pudieron haberle dado vuelta. Pero como las individualidades, hay mucha individualidad en esos grandes equipos. Inglaterra todavía los tiene.
3: Es que eso tenés razón, o sea, ayer Argentina demostró que los partidos no se acaban hasta que se acaben, que hay que luchar hasta el último instante, lo ha venido demostrando en los últimos partidos que ha remontado, y eso es mérito de Argentina y de su idiosincrasia futbolística, que no se dan por vencidos. Decía, nosotros venimos de jugar de los potreros, decía Scaloni, hemos jugado en todas las circunstancias más difíciles, que nos va a andar achicando esto, y tiene razón, así deberíamos de pensar todos, no solo en el fútbol sino en la vida, que siempre hay que luchar porque no, esto no se acaba hasta que se acaba.
1: ¡Qué bárbaro, Rocky! ¡Qué bárbaro! ¡Qué bárbaro! ¡Qué bárbaro! Ya veo la camisa de Messi cuando vengas ahí autografiada.
2: Mira que ayer fue algo histórico. Pero en sí, el programa El señor Rocky pidiendo apoyo y pidiendo votos en la votación para Messi.
3: Para Messi, hombre. ¿Y por qué crees que
2: ayer está diciendo Lautaro? Vayan los Messi Lover, que Messi está perdiendo la votación en TikTok, que está ganando Lautaro, que está ganando eso, que vayan a apoyar. Así dijiste.
1: ¿Cuánto te ofreció Jaime Martínez por esos votos?
0: No, para la producción. A mí me llamó bastante el sentimiento cuando entrevistan, por ejemplo, a Lautaro ayer, y Lautaro empieza primero a decir que sin sus papás no era absolutamente nada, que su mamá siempre le hizo la cama a pesar de que él ya era un jugador élite y todo. O sea, ellos siempre se van como buen latinoamericano, uno es no tan pecho frío, aunque digan todo lo que dicen de Messi. Y son más emocionales, entonces esa emoción hace que también se lo crean y dicen, no termina hasta que termina, hombre. Y ahí no hay FIFA que valga, porque la FIFA no les va a dar los goles que hicieron ayer, y fueron goles de antología, golazos, no pueden decir que no. El gol de Gordon, que ya está en el Barcelona, también fue un golazo, hay que decir.
1: Hoy sí es golazo.
0: Un gol elegantísimo.
1: Voy a aprovechar grande, para saludar.
0: Gordon, grande.
1: Para saludar a nuestro querido Carlos Dier. Dice: queda claro que solo mi querido Jaime sabe de fútbol, dice. Y ahora Messi contra el Barça, que gane el mejor. Tienen corazones divididos. César Castro, a través de nuestro WhatsApp, también dice: Jaime, España o Argentina, dice, que se decida.
0: Y no, obviamente Argentina. Sí, sí. Sí, claro. Lo que pasa es que la cátedra de fútbol la van a dar ya los que están un poquito más entrados en este asunto. Miren esto, Messi ha estado presente en los últimos 3 mundiales, en los últimos... Díganme qué personaje hace eso con 39 años. ¿Qué personaje hace esa calidad de fútbol constante? ¿Cómo alguien lo puede hacer?
3: Lo quieren ahora porque recuerdo desde 2006 hasta 2019 no lo querían. Lo querían fuera de la selección. Hablaban mal de Messi, decían que nunca se iba a comparar con Maradona. Siempre decían que lo sacaban. Tenía a toda la prensa en contra, a la afición en contra. Decía que llevaba a sus compañeros y amigos. Hasta que llegó Scaloni y le hizo un equipo a la medida, Messi funcionó con Argentina. De lo contrario, eso nunca hubiera pasado, así que ¿de qué estamos hablando? Por favor, seamos sinceros.
0: La FIFA no le ayudaba, ¿cuántas finales
1: perdió? O sea que hoy sí le ayuda.
0: No, jamás le ha ayudado.
1: Acaba de decir nunca, Jaime nunca. Martínez, no. La FIFA
2: vos solito,
1: no le
2: ayudaba. Vos solito jamás, te fuiste.
3: Desde que llegó Chiquitapia y se hizo amigo de Infantino, todo cambió, como diría Camila.
1: Oh.
3: Ahí se hicieron amigos y ahí todo cambió, hombre.
1: Ha quedado todo claro, Jaime Martínez.
0: Lo cierto es que el último asadito va a ser el domingo. Ojalá que lo disfrutemos todos. Ustedes le van obviamente a España, ¿verdad? Me imagino. Pero la gran mayoría aquí, yo sé que que si no tenían la camisa de Argentina, la van a ir a conseguir para llevarla a la Hydration Break mañana, porque mañana tenemos una cita. Recuerden, los que nos están oyendo en radio en este momento, mañana desde las 5 de la tarde vamos a estar en Esenza Café. Ahí los esperamos. Va a estar DJ Saúl Morales pinchando discos, DJ Licetía, que ya tiene listo el set, y Arman DJ. Ustedes van a estar en directo también desde allá, porque ahí los vamos a tener también conectados.
1: Bailando el Dai Dai va a estar Rocky.
3: Esa canción ya la tengo hasta en mi pesadilla.
1: Y bailando el bombón, no. Saúl.
2: Mirá. Ayer, Rocky va a estar cantando la cuarta estrella.
3: O la segunda, no sé, la que más te duela. Ayer me pasó algo que dejé un playlist para poderme dormir escuchando y de repente da. Y bueno, continuamos con más de Paseo Extremo. Y estaba dormido. Ya, bueno, sí. No sé, este mundial va a pasar a la historia por muchas cosas, porque estamos cubriéndolo en la sede mundialista. Porque puede que Messi cumpla su segundo mundial, porque puede que España cumpla su segunda estrella, por muchas cosas, pero creo que lo recordaremos sobre todo por Dai Dai y por la afición. La afición, o sea, ese contacto que hemos tenido con la afición realmente es una cosa maravillosa. Y si hacemos un top de aficiones, no sé si estarás de acuerdo, Saúl, que la número uno es la Argentina. O sea, para mí la Argentina, la Noruega y la Escocesa han sido las mejores aficiones de todo este mundial.
1: Por dos, te apoyo, porque así se ha demostrado cómo es la pasión que se vive.
3: Es increíble,
1: cada uno de sus equipos.
3: Yo en estos últimos partidos los he visto llorando y a los 5 segundos saltando, o sea, una cosa increíble realmente, que deberíamos también aprender nosotros, a veces como aficionados de la selección, que somos demasiado duros y que llegamos y que no apoyamos a la selección, sino que estamos criticando, o sea, pues si no lo apoyamos nosotros, ¿quién lo va a hacer?
1: Dice Robin, y la de México, dice Chulada, sí, pero siento yo que todavía está un peldaño un poquito abajo de las que ha mencionado mi querido Rocky, porque ver esa, yo como siempre he dicho, para los argentinos el fútbol no es solamente una pasión, es una religión, que ellos lo viven de generación en generación y va para largo.
2: Pero ahí sí, quizás lo único malo, no sé, como yo lo veo, es que endiosan demasiado a las figuras. En su tiempo fue Maradona, ahora es Messi. Demasiado los endiosan, demasiado los crecen, y eso a la larga afecta a la selección también.
3: Y yo, respecto a lo de México, te diría que sí, lo malo es la violencia que hubo después. Exacto. Alrededor. Porque vos ves todas estas aficiones, y te lo digo ya fuera de broma, pues, que las ves ahí disfrutando, enfrente llega un rival y lo abrazan y lo invitan a saltar y toda la cosa. Allá en México, pues, hubo hasta personas fallecidas, y eso creo que
2: empañó. Cantando, le quitan la camisa y se ponen a fregar y todo, pero es fiesta al final.
3: No
2: vas a otro lado.
3: Que como sé de México, me pareció genial, y la fiesta ahí estuvo durante todo el mundial. Ese es el único punto negativo que ha tenido.
2: Miren, una cosa que no han mencionado también de este mundial que va a quedar para la historia es Barton. Hasta canción le han hecho. Canción del árbitro salvadoreño.
0: Y que no sé, bueno, no han dicho quién va a pitar la final todavía. Imagínense que fuera Barton. Qué honor. Sí,
3: yo creo que no va a poder porque va a Argentina. Entonces, creo que va uno
0: por ser del continente.
2: Tampoco tendría que ser un europeo.
0: Con razón.
3: No, tampoco sí, tiene tampoco que ser un europeo. Tendría que ser alguien asiático, africano. O el de Estados Unidos puede ser también. No sé, al final ojalá que le den la oportunidad.
2: Pero entonces va, no le va a gustar a Saúl, porque va a decir que ya ganó Argentina si pite el estadounidense.
0: Bueno, vos también. Va a estar el presidente de Estados Unidos ese día sentado ahí con Infantino también. Va a ser un show maravilloso. Ahora, lo que yo del mundial es que, como ha sido el mundial de las redes sociales, también hemos logrado conocer las historias de vida, por ejemplo, de un Bocinha que se convirtió como en uno de los mayores protagonistas, no solo con su equipo, sino que personalmente hablando, y algunas imágenes de los astros del fútbol que estaba tal vez infravalorados y algunos demasiado valorados. pues también las redes se han encargado de que usted, que está en este momento también conectado en el TikTok de Radio El Salvador, pueda dar su criterio, y ahí se va a los comentarios, miles de comentarios de las redes, como en el caso de las redes de Radio El Salvador, ahí ve y dice, ah, a mí me parece esto y lo otro. Ha sido como el boom de las redes sociales, el mundial, ¿verdad?
3: Sí, totalmente. Y por eso agradecemos a la gente que nos ha visto en todas las, en todos los posts y todo lo que tenemos en redes sociales, que si no me equivoco iban por 160 millones de personas viendo todo nuestro trabajo, que ha sido espectacular, y ahí agradecemos a toda la gente que ha hecho posible esto, que realmente nos ha marcado diferencias con el resto, porque hemos visto el fútbol en la cancha y el fútbol, lo que hay todo atrás del fútbol,
2: alrededor,
3: ha sido espectacular, así que gracias a todos los que nos ven en redes sociales. Sí, sí, al propio al aire.
0: Bueno, hoy tenemos una cita. Hoy desde las 9, me imagino un programa el de hoy, haciendo no sé qué sorpresa. Adelantanos algo, Rocky, para esta noche.
3: ¿Para hoy o para el domingo?
0: Bueno,
1: para hoy.
0: Hoy.
3: Bueno, hoy tenemos bastante controversia. Vamos a hablar con los muchachos que también se pone así candente la discusión. Vamos a tener algunos reportajes de sorpresa por ahí. Más que todo va a ser la previa del partido, pero para el domingo, espérense un programa realmente espectacular, porque sí, vamos a hablar de la final, pero de esta cobertura, de las historias que hemos tenido alrededor. O sea, va a estar muy bueno el programa de aquí hasta que se termine, así que no se lo pierdan a las 9 de la noche por Canal 10.
0: Bueno,
3: hasta Negreira. Hasta de Negreira, vamos.
1: ¡Infantino!
0: No. Ya el Chiquitapia van a decir no sé qué.
3: Chiquitapia, amigo de Infantino.
1: ¡Ay, de Tapia!
2: ¡Nah, qué barbaridad!
0: Ah, hombre, yo sí. Por lo menos no lo quieran, pues, pero dense cuenta que la historia nos ha dado el timing para disfrutar grandes jugadores. Eso es lo más chivo. Eso es lo que yo me llevo de este.
2: Esa es otra cosa, que es el Mundial de las Despedidas. Adiós Cristiano, adiós Modric, adiós Neymar, yo adiós no, Messi.
3: Yo no sé,
2: Messi ya no va a volver a estar en un
3: Mundial. No sé si Messi y Cristiano se van a retirar, sinceramente.
2: No van a estar, en un Mundial no van a estar. En un Mundial no van a estar.
3: Y bueno, pueden pasar cositas. Cristiano va a tener 45 años.
2: Pero no van a estar.
3: Creo que hubo un jugador de Camerún en los 90 que llegó con 44, si no recuerdo.
2: Así que, pero si llegan les va a pasar la de Memo Ochoa. Si llegan les va a pasar la de Memo Ochoa, van a llegar a estar sentados.
0: Todos los días dicen una gotita ahí, una raíz de algo.
2: Mira, Cristiano en este Mundial hizo poco, no por culpa de él, por culpa de todo el funcionamiento de la selección.
3: Claro.
2: Pero hizo poco. Entonces ya no merece, ya tienen que haber otros.
3: Sí, ojalá que sí, ojalá que haya gente que tome esta batuta y que nos dé el juego de. Y también yo creo que hay que saber retirarse, ¿no?
2: O sea, sí.
3: Por dinero, no, o sea, que tengan necesidad de dinero, no creo ninguno de los dos, pero no, habrá que saber retirarse con dignidad. Y yo creo que, por ejemplo, si Messi decide dar un paso después de esta final, gane o pierda, es el momento adecuado. Cristiano se va a quedar un poquito en deuda porque su equipo no le ayudó, pero igual tienen unas carreras impresionantes y creo que para superarlos no ha nacido quien todavía llegue a tomar esos números, esos datos y esas impresionantes estadísticas que nos han dejado estos dos jugadores.
0: O sea, sí, tiene que llegar a jugar Messi y Cristiano juntos.
3: Mira, Cristiano.
0: Bueno, seguimos nosotros en el FM. Gracias, mis queridos compañeros Rocky y Saulito Villatoro. Seguimos con Saúl Morales, con Astrid Ábalos y su servidor.
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1: 7:46 a.m. Esto es gracias a nuestros amigos de Super Repuestos. Nos están informando que continúa el tránsito lento en la zona de Prados de Venecia. Esto en la calle antigua Atonacatepec. Esto en sentido hacia Soyapango, para que usted, si va por esa zona, también maneje con precaución. ¿Cómo está el bulevar del hipódromo? Está fluida la circulación para aquellos que van por la zona rosa, para aquellos que van a utilizar ese tramo para poder llegar lo más pronto posible. Tránsito mantiene fluido y controlado en la 75 Avenida Norte y 11ª Calle Poniente. 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
1: Siete de la mañana con 52 minutos. Gracias por estar en sintonía de su programa para empezar. Astrid Ábalos, Jaime Martínez, Cítalo Sigüenza y su servidor DJ Saúl Morales. Nos acompañamos como siempre de lunes a viernes de 6 a 9 de la mañana. Hoy tenemos vales para poder disfrutar de una película.
2: ¡Ey, qué bueno eso! Sí, en Cinépolis. Esa experiencia de Cinépolis es lo mejor que le puede pasar. ¿Hace cuánto no va al cine? A mí me gustan estos conceptos hoy de ver conciertos en el cine. ¿Ya se han dado cuenta?
3: ¿Te gusta?
2: Sí, sí. Los Coldplay han tenido esto, Taylor Swift, los
3: Muse.
2: Sí, los de K-pop, Muse también. Uh-huh. Y así hay un montón de gente. Y en Cinépolis ya han tenido esa línea también. Ya vamos a ver la cartelera que usted podría ir a disfrutar. Mientras tanto, ustedes saben, estos que están escuchando, White Stripes tuvieron el concierto más corto de la historia. Sí, sí, eso pasó en el 2007 cuando esta banda estaba realizando una gira por Canadá con objetivo bastante particular. No solamente querían llenar estadios, sino que la banda iba a tocar en 10 provincias de Canadá y estuvo en 3 territorios durante una misma gira, pero le faltaba un lugar. Y cuando llegaron, decidieron hacer así como una travesura, ¿verdad? Y solamente hicieron la canción y dijeron salud, básicamente.
3: Lo que sucedió es que Jack White vino, se subió ahí y tocó una sola nota, que sí, era un do sostenido. Imagínense. Con su guitarra. Por un periodo de tiempo, ponele ahí 5 minutos, ponele. Sí. Do sostenido en guitarra eléctrica, acompañado por Meg White, ¿verdad? Con el platillo y el bombo al mismo tiempo. Eso fue todo. Eso sí. Fue todo. Entonces dijo el hombre, vaya, dijo, ok, muchas gracias, dijo, ahora sí hemos tocado en todas las provincias de Canadá. Saludos, se les quiso y se van.
2: Los Lelutier tienen, fíjate, el vals del segundo. Empiezan a hablar, el vals del segundo, no sé qué, no sé cuánto, y presentan el vals del segundo y solo ¡ching! Y se acabó.
3: ¿Ya? Eso era todo. ¡Qué locos! Qué locura son las que da la música.
4: Solo
3: bueno.
4: Fue tum, ps, pam.
2: Sí, nada más.
4: Tum, tum, tum, pam.
2: Y ya estoy, la gente se quedó. Así como quienes vinieron a dar un conciertazo que fueron como 4 canciones y nada más. Que la gente se quedó, ey, y me queda el boleto. Y entonces, Black Eyed Peas, ¿te acordás?
3: Ay, qué fiasco.
2: ¿Cuántas canciones? ¿Usted estuvo en ese 4. Concierto? 4 canciones. Y era un concierto que estaba programado para por lo menos hora y media, ¿verdad?
3: ¿Qué fue lo que le pasó a la señora? Fergie. Parece que estaba indispuesta de estomacal, dijeron,
2: sí,
3: ¿verdad?
2: Sí, supuestamente, ahí Fergie. Estaba.
4: Gastroenteritis aguda tenía, dijeron.
2: Pero a saber qué le pasó, porque
3: a saber qué había comido. Pues, sí,
2: recuerden,
3: no sabemos.
2: Que en ese momento también Black Eyed Peas, todo el mundo quería verlos y que estuvieran aquí en El Salvador era un hito,
3: sí,
2: ¿verdad?
3: Qué lástima que no se dio, después hubo un problemón ahí porque las entradas y sí, no sé qué.
2: Sí, sí.
3: Al final pues no se dio y decían que iban a reprogramar, pero no se logró. Qué
2: no
3: mal.
2: No pasó.
3: Bueno, regalamos los pases dobles para Cinépolis para que usted vaya a disfrutar cualquiera de las películas que están en cartelera en Cinépolis. ¿Y qué pregunta, Jaime, podríamos hacer?
2: Sí, han estado pendientes de este programón que ha estado bastante variopinto. Cuéntenos, por lo menos díganos un actor que también es cantante o una actriz que también es cantante. 76 82 96 99.
3: Nos puede mandar por escrito o por nota de voz.
2: Así es.
3: Ok.
2: Correcto.
3: Le vamos a regalar, gracias a Cinépolis, un pase doble para que vaya al cine a disfrutar la movie preferida con su familia. Hay de todo ahorita en cartelera. Mira, todavía sí. Está el día de la revelación. ¿Todavía está?
2: Está, si no la ha visto. Steven Spielberg, buenísima. Recomendada. Algunos se quedan. La tengo que volver a ver otras 2 veces para entender algo.
3: Algunas cosas. Está otra que se llama Evil Dead en llamas.
2: No cuenten conmigo porque esas son de miedo.
4: Paso.
2: Todo.
3: La Odisea, que es la que yo quiero ver. Ay, estoy esperando desde hace rato.
2: Ajá, Christopher Nolan.
3: Sí.
2: Ahí están, ¿hoy? Un gran elenco.
3: Hoy se estrena.
4: Hoy es el estreno.
3: La Odisea. También tenemos Toy Story 5, que sabemos que es de la saga de las favoritas, ¿verdad?
2: Sí.
3: Familiar y los Minions y Monstruos, que ya también son ya favoritos veo. Familiares.
1: Ya veo, ya veo. Hay una fusión. Sí. Así como rápido, sí. El juguete más rápido.
3: Está la fusión de Depredador versus Alien y los Minions y Monstruos.
1: Impresionante. No, pero sí. Ya veo yo. ¿Cómo se llama fusionando ya sea Toy Story o los Minions con lo Rápido y Furioso?
3: Sí.
2: ¿Ah? En un multiverso, el efecto Mandela debe estar ahí en alguno de estos universos paralelos ya.
3: Sí.
2: Ah, ¿o no?
1: Vaya, dice Samuel Enríquez, Selena Quintanilla y Johnny Depp, dice.
3: Es correcto. Excelente. Samuel, felicidades.
2: Bien.
3: Usted ha sido el primer acreedor de un pase doble gracias a Cinépolis para que vaya a ver su movie favorita. Pero tenemos más,
1: sí,
3: ¿verdad?
1: Claro. Nombre completo, mi querido Samuel, y número de Dewey, por favor. Francisco Arteaga dice que también está Lucero y Thalía.
3: También.
2: Ah, ya, sí, es cierto. Cantantes
3: también,
2: y actrices.
3: También.
2: Muy bien, sí.
1: ¿Quién funcionó más como cantante y actriz?
2: ¿Lucero
1: o Thalía?
3: Thalía. Para mí, Thalía, sí. Thalía. Su saga también que tuvo en novelas de las Marías.
2: María Mercedes.
3: Para servirle a usted. Como María, la del barrio azul.
2: Y la otra, el cómo era. Mira qué. Porque no, ella solo
3: ¿cuáles
2: le
3: ¿cuáles son? Espérate, está María Mercedes. Está María, la del barrio. Ajá.
2: Sí.
3: ¿Y la otra?
2: No estaba es en que... quinceañera.
3: No, sí, pero no es de la no, saga, no, son no, no. Tres Marías.
1: Pero es que yo María me acuerdo algo. Si María Mercedes o María sacó dos, o sea, parte uno y parte dos. Ya la voy a buscar.
2: Ajá, sí,
3: uy,
2: sí.
3: Efecto Mandela, sí. Yo recuerdo tres María. Marimar. Marimar.
2: Sí, pero en todas iba Fernando soy. Colunga con ella, se hubiera casado con él.
1: No tenía.
2: No.
5: Hola, buenos días, era María Mercedes. Marimar.
2: Ajá.
1: ¿Ya?
2: Sí, Jorge.
1: Vaya, excelente. Francisco Arteaga. Mi querido Francisco, mi querido Samuel Enríquez, nombre completo y número de Dewey. Mi querido Francisco. Jorge Acosta, también por el dato ahí sí. Que le mandó a Astrid. También envíenos ahí sus datos que le vamos a regalar. Un pase doble para que vaya a disfrutar.
3: Entonces, hemos regalado a Samuel Enríquez, sí. A Francisco Arteaga y a Jorge Acosta. ¿Tenemos más o ya nos
1: quedan? Dos más.
3: Dos pases dobles más nos quedan, gracias a Cinépolis, para que vaya usted a disfrutar. De todas las películas en cartelera, ¿cuál es la que va a ir a ver? Cuéntenos
2: eso.
3: A través del Facebook y le regalamos su pase doble con mucho gusto. 7682-9699.
2: Sí, ¿cuál le llama la atención? La verdad que esta de Odisea es esperadísima. El elenco, ahí va Spider-Man, va como... ¿Cómo es? Telémaco creo que es el personaje.
3: Telémaco, no, no.
2: Sí,
3: Temis.
2: Ajá, va
3: Circa.
2: También... Sí, está Zendaya. Zendaya, que es su esposa, ¿verdad? ¿O sigue siendo la novia?
1: Bueno, Francisco Arteaga quiere ser de... ¿Cómo se llama? De buen corazón y quiere donarlo, dice.
3: Ah, muy bien, Francisco.
2: Quiere donarlo. Excelente. Pues. Muy bien, Francisco. ¿A quién se lo vamos a dar?
1: Hola, me llama la atención Toy Story, dice. Vaya.
3: Listo.
1: Aquí está, con terminación 37, nombre completo y número de Dewey. ¿Qué más nos dice nuestro querido George Acosta?
6: Hola, buenos días, gracias, se lo agradezco, pero yo ahorita no tengo, por mi trabajo no me queda mucho tiempo para salir.
1: Ah, okay, George. También lo va a donar mi querido George.
3: Ok, Jorge, lo que han hecho es que han estado aportando a la conversación,
2: sí,
3: ¿verdad?
2: Sí, sí.
3: Ok, vamos a ver, tenemos más entradas dobles para Cinépolis, la película que usted quiera ver, de todas las que están en cartelera, cuéntenos cuál es la que le llama a usted más la atención y se lleva su entrada.
2: Sí, hay una de terror, que ahí no cuente con nosotros, al menos con Saborito
1: conmigo. No,
2: tenemos
1: paso,
2: pesadillas
1: paso.
2: Nosotros.
1: Paso, no.
3: No puede ser.
1: No duermo como un año.
2: Amanezco morado, te toco un muerto, me van a decir.
3: No.
2: Sí, eso pasa. Sí.
1: Sí, a mí aquí.
2: Ajá.
1: Aquí, en toda la parte del brazo.
2: Siente uno.
1: Vaya,
2: esa
1: Kimberly
2: presencia.
1: Belén Chávez, ella es nuestra ganadora.
2: Kimberly.
7: La película que quiero ver es Odisea o Spider-Man.
3: ¿Verdad?
2: Ahí está.
3: Vaya pues,
1: vaya,
3: Manuel.
1: Ahí está. Manuel Torres, Manuelito Torres, mándeme su número de Dewey, nombre completo. Es nuestro segundo ganador
2: Muy bien.
1: Y Samuel Enríquez, quien es nuestro tercer ganador.
3: Tenemos más, ¿sí, verdad?
1: Nos quedan dos más.
3: Yo les tengo una pregunta para los empezareños que han estado escuchando desde temprano esto.
2: Sí, sí, sí.
3: ¿Cómo se llama el villano de Terminator 1? ¿Lo dijimos?
2: Sí, sí, es cierto.
3: Lo dijimos, ¿verdad?, cuando estábamos hablando de la saga.
2: Sí, sí, sí.
3: ¿Cómo
2: sí
3: se llama el villano, ajá, de Terminator 1?
2: Sí.
3: ¿Y se lleva su entrada doble? Claro que sí.
1: Vale, en lo que va la pausa comercial, ahí sacamos a nuestros ganadores. Ya Manuel de Jesús Torres se ha hecho acreedor de su pase. Manuel de Jesús Torres, también está Kimberly, Belén Chávez, son dos, y nuestro querido Samuel Enríquez, tres, de la primera pregunta. La segunda pregunta, que es la que ha hecho mi querida Astrid Ábalos.
3: ¿Cómo se llama el villano de Terminator 1?
2: Y mi consulta es, por si os preguntan, ¿a qué hora pueden venir por los pases?
1: Pueden venir en el horario de 9 a 12 del mediodía, de 9 de la mañana a 12 del mediodía, y por la tarde de 1 a 4 p.m. Tienen hasta el 30 de julio.
2: Ya lo saben. Volvemos entonces.
3: Bye.
1: Efecto Mandela, en camino.
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0: 8 de la mañana con 12 minutos. Ya voy a dar a conocer quién es el ganador, o quiénes son los ganadores, mejor dicho, de sus pases para poder disfrutar de su película en Cinépolis, para que vaya a disfrutar ahí. Karincete respondió que la pregunta que nos había dejado nuestra querida Astrid.
1: Sí, sí.
0: Y es el ganador, es Melvin Karim Cruz Ortiz, de ¿Cuál era el malo?
1: Así.
2: ¿Cómo se llama el villano de Terminator 1?
1: Ah, fácil. Mientras tanto, esto que están escuchando tiene ya 42 años en la memoria, un discazo que yo creo que le pegó casi que todo, un proyecto hermoso de una banda británica, de una nigeriana que todavía sigue haciendo música.
0: Vaya, sí, en el efecto Mandela, ¿sí? En el efecto Mandela, aunque no me lo crean, yo pensé que era solista.
1: Vaya.
2: Eso iba, de hecho esa era la siguiente pregunta.
0: Me mataron, sí. Me mataron ustedes. ¿Lista? Porque yo en todo mi tiempo musical que he ido recopilando información y todo, yo siempre mantuve que
2: Sade, es el nombre de ella, sí. Pero no, es el nombre de la banda.
0: Me dejaron con eso. 8 de la mañana con 13 minutos. Ahí, por eso es que le traía esta canción con ese buen dato. Pero ya vi que mis investigadores privados
1: hemos estado haciendo la tarea.
0: Están en todo. Hoy es jueves de conspiraciones, es jueves de investigación paranormal. Ay. Trinormal.
2: Ya, perdón, ya, que ya me estoy teletransportando.
1: Espéreme. Tercer tipo, no, cuarto, espéreme, quinto.
0: Espéreme. Sí. Espéreme. Yo dije, ya me asustaron. ¿Se recuerdan que hace cuánto fue? Hace como 2 o 3 jueves que nos asustaron.
1: Sí, hubo un bajón de luz. ¿Acordate?
0: Un corte.
1: Sí.
0: De repente.
1: También.
2: Ah, sí, cuando estábamos hablando justamente de la. ¿Cómo sería tú? La intromisión, en los aparatos electrónicos. Sí. Cuando sucede un avistamiento, un acercamiento de las personas que dicen haber tenido esa experiencia cercana, usualmente cuando esas naves se acercan. Supuestamente se falla todo el tema.
1: Espectro electromagnético.
2: Sí, el espectro electromagnético. Entonces estábamos hablando de eso cuando justamente se nos apagaron. ¿Qué fueron? ¿Los micrófonos o los audífonos? No recuerdo.
0: Audífonos.
2: Los audífonos. Los audífonos. Y nos empezamos a escuchar como con un delay ahí de un par de segundos y hubo una confusión nunca antes vista.
1: Sí, porque ¿será que de pronto estamos, sin pensarlo, sin saberlo, en una especie de universos paralelos? Cuando usted dice, esto ya lo soñé, y de pronto ocurre. Está en el famoso Mandelómetro. ¿Cómo? Por el efecto Mandela, el Mandelómetro. Ese Mandelómetro lo hemos

0: activado nosotros la semana anterior porque resulta que hay una máquina que han decidido apagar porque supuestamente la van a volver a encender y activar porque le están haciendo algunos ajustes a este Dávalos.
1: ¿Y si el mundo que usted recuerda ya no existe? Imagine por un segundo que está completamente seguro, por ejemplo, de cómo se escribe una marca, de cómo se llama la capital de un país, de cómo murió un personaje histórico o de a lo mejor alguna frase de película. Pero el buscar usted la prueba física, al googlear, pues, en su motor de búsqueda favorito, ese asunto, pues resulta que ningún registro lo tiene como usted se recuerda y como muchas personas, millones de personas en el mundo. Eso justamente se llama efecto Mandela, pero ¿qué relación tiene con esta gran máquina de cuántos kilómetros dijimos?
0: 27
1: kilómetros de circunferencia.
0: Claro, es un domo.
1: Exactamente, sí, sí. Que está construido en la frontera entre Francia y Suiza, a 100 metros bajo tierra, este anillo que se llama CERN o el Gran Colisionador de Hadrones. Sí. Pues ahí se le construyó, es la máquina más compleja y grande jamás construida por la humanidad hasta ahora. Entonces, ¿para qué la hicieron? Para hacer chocar partículas a la velocidad de la luz.
0: Sí.
1: Los científicos buscan los secretos del Big Bang con esta máquina, la materia oscura y la famosa partícula de Dios, le llaman ellos. Pero, pues el Deep Web, ¿verdad? Encendió todas las alarmas cuando, primero cuando fue abierto el CERN allá por el 2008, dijeron que con esa prueba que hicieron de hacer chocar estas partículas a velocidad de la luz, abrieron una grieta en el tejido del espacio-tiempo. Desde el 2008 hasta la fecha, se dice, según los teóricos de la conspiración, que se han ocurrido varias anomalías cada vez que deciden apagar el CERN por X o Y razones y reiniciarlo posteriormente. Hay varias cosas, mira. En el 2012, el año en el que se descubrió el bosón de Higgs, que por cierto ganó un Nobel, coincide sospechosamente con el auge global de las teorías del fin del mundo, del calendario maya, ¿te acordás?
0: Sí, 2012, sí, claro.
1: Y el estallido masivo de los reportes del efecto Mandela en foros como Reddit, por ejemplo. En el 2012 fue el primer boom de los famosos efectos Mandela. Luego, hay una teoría de la fusión de líneas temporales. Se dice, la hipótesis conspirativa dice que las colisiones de alta energía, de las que hacen en el CERN, destruyeron nuestra línea temporal original, obligando a nuestra conciencia a desplazarse o fusionarse con una dimensión paralela casi idéntica, excepto por pequeños detalles. Entonces, analizando los cabos sueltos, las curiosidades reales del CERN que alimentan estas teorías, pues ahí vamos a encontrarlo con los famosos efectos Mandela, que serían estas pruebas, digamos, de que desde que fue construido el CERN allá por el 2008 hasta la fecha, se han dado un montón de historias que ahora se denominan efecto Mandela, que no concuerdan con la realidad que vivimos.
0: No concuerdan porque de pronto su cerebro le juega una mala pasada, así como nuestro querido Saulito, que de pronto dice, hey, yo creía esto. Usted también de pronto en su casa dice, hey, pero yo había dejado esta cuchara aquí, hoy ¿por qué está en este lado? ¿Será que está en un universo paralelo, así como los del Doctor Strange? ¿Se acuerdan? Que hacen esos viajes cuánticos. El personaje Hugh Evers III, que es como la figura científica que le pone la cereza al pastel, era un físico estadounidense que en 1957 propuso que todas las posibilidades descritas en la mecánica cuántica ocurren realmente y que estamos ahí
1: al mismo tiempo, paralelos. Como la película.
0: Sí.
1: Hay una película que se llama Todo en Todas Partes, como es en
0: Eric Bana, es, ¿sí? ¿Verdad? Buenísimo.
1: Todo al mismo tiempo y en todas partes.
0: Sí, y siempre es una historia de amor y todo termina casi que igual, pero con universos diferentes.
1: Paralelos. Vaya, entonces, la semana pasada muchos quedaron con el ojo cuadrado, ¿ah? Porque yo traje ejemplos concretos y muy potentes que pues del efecto Mandela y de cosas que muchos de nosotros habíamos creído que eran de una forma y ahora al googlearlo resulta que son de otra. ¿En qué momento cambió la historia? ¿Tienen ejemplos ustedes?
2: Vaya, usted vio Negocios Arriesgados, me imagino, con...
1: ¿Por qué es Tom Cruise?
2: Porque es Tom Cruise.
1: creo que sí.
2: Hay una escena. Ajá. Esta película apareció allá por el 83, pero dicen que hay una escena en que Tom se queda solo en la casa y baila ahí mero sexy en ropa interior.
1: Sí, sin embargo, se desliza por el piso. Sí. ¿Verdad? Para entrar a cuadro y ahí se pone a bailar, sí la recuerdo.
2: Muchos lo recuerdan utilizando unos lentes negros.
1: Yo así la recuerdo.
2: Ok, pero no, es falso. Va. Lo más curioso es que esta escena lo han parodiado en muchas cosas, claro. En series de televisión,
1: en todo. Un montón de cosas.
2: Y ellos, la mayoría usa lentes oscuros o lentes de sol. Pero realmente cuando uno busca la imagen original... Está con un candelero, nada más. No tiene los lentes.
0: Bueno, la semana pasada había una parempezareña que estaba con una escena que no recordaba del cine mexicano, ¿se acuerdan? De una burrita que de pronto... Y que esa imagen en la mente ya la recordaba que estaba la escena y de pronto no. Ahora, ¿ustedes han escuchado esta famosa canción que estamos en esta gesta del mundial? We are the champions, my friend. Uh-huh. Todos cantamos... cuando termina Of the World. Pero que saben que en el disco termina antes. O sea que muchos dicen que fueron los conciertos los que dejaron esto, pero uno en su mente el Of the World lo tenés en el disco termina antes. No está ahí.
1: Sí, pero no, sí. Yo así la recuerdo.
0: Pero algunos no recuerdan el Of the World ahí al fondo.
1: Vaya. Ok, ahora estamos trayendo a colación la segunda parte de los más famosos efectos Mandela. ¿Y cómo se relaciona esto con el CERN, la máquina colisionadora de hadrones? Que dicen que desde que se construyó este maquinón de 27 kilómetros de circunferencia, pues ahí hubo una ruptura, sí, a los Stranger Things. Se abrieron portales y chocaron en líneas de tiempo, pero de forma tan sutil.
0: Ajá.
1: Que
0: quirúrgica
1: que nos damos cuenta por casos como estos.
0: De son los como guiños.
1: Pequeñas cositas que no nos cuadran en nuestra cabeza y que esa sería la muestra de que se rompió el espacio-tiempo por culpa del CERN. Yo tengo uno, mira.
0: Adelante.
1: ¿Vos te acordás ahora que estábamos hablando de los actores cantantes y sacamos también la lista? Y yo les dije por ahí Pedro Infante.
0: Sí.
1: ¡Torito! Justamente, ¿cómo recordás vos esa escena, Saúl y Jaime? ¿Cómo la recuerdan? Descríbanmela. Donde se murió Torito,
0: sí,
1: ¿verdad?
0: Sí.
1: A ver, platíquenme.
0: Él está como en una escena bien fuerte, pero el vestuario de él...
2: ¿Blanco?
0: Sí, con a rayas.
2: ¿A rayas?
1: No, ese de rayas es cuando estaba preso, en realidad.
0: Ajá, pero lo veo a él, hay una toma bien cerrada de él.
1: Cuando se muere Torito, él aparece llorando desgarrador.
2: Correcto. Y cargándolo.
1: Cargándolo y dice...
2: ¡Torito!
1: ¡Torito!
2: Eso es lo que me recuerda a mí.
0: Sí.
1: Pues resulta que jamás dijo Torito.
0: ¿Y qué dijo?
1: Nada.
0: ¿Qué?
2: O sea, en
1: explícame
2: el...
1: eso.
0: No.
1: Vaya,
0: no,
1: todos no, recordamos... No. Aquí la tengo. Todos recordamos esta escena.
2: Ajá. Por favor, no te apuntes.
1: Y nunca dijo Torito, si la buscas hoy en día, esa escena en esta línea temporal, jamás dice Torito. Yo la revisé y no dice Torito.
2: Pero
1: solo
2: sí
1: llora.
2: Hay una hay una parte donde, sí, donde sí. se ve que él lleva cargando.
1: Claro.
2: Lleva cargando al niño y grita.
0: Sí, saltamos a la otra dimensión.
1: Decime, sí, no, o sea, ¿hay también parodias de esa película? Todos recordamos el grito ¡Torito!
0: Porque no está,
1: pues. No, dice Torito según esta línea temporal. Va.
0: Les tengo una más.
1: Impactante.
0: Hay una marca de ropa que usted tiene, camisetas, todo, que se llama Fruit of the Loom. Usted recuerda que había una especie de, le llaman así, la, como la marca, ¿verdad? Claro, la cornucopia es un elemento, de alguna manera, que es un cuerno que representa la abundancia. Por eso es que tiene muchas frutas. Pero si usted ve la marca, solo tiene una frutita nada más. Y no está ya la cornucopia, ya no está el cuerno. No aparece.
2: ¿Qué dice nuestro querido Nahum? Vamos a escuchar lo que dice nuestro querido Nahum.
3: No, ahorita sí se me acaban de volar la cabeza. Si incluso Adal Ramones en otro
1: Torito,
3: rollo.
1: Claro.
3: Lo sí. utilizaba en su monólogo. Decía, Torito.
1: Todos.
3: No puede ser, Dios mío. Nos están conquistando los Illuminatis.
1: Viste, ¿verdad? ¿Cómo les quedó el ojo con Torito? Torito, tenemos más ejemplos.
2: Dice Omar, el efecto Mandela cambió el diálogo también con Luke, y ese es lo que estaba buscándolo yo en este dato, y es que todos hemos recordado esa famosa escena de Lord Darth Vader con Luke Skywalker, ¿no?
0: Sí.
2: Donde todos hemos llegado con esa frase de yo soy tu padre.
0: Correcto.
2: Luke. Yo soy tu padre.
0: Luke, yo soy tu padre.
2: Pero realmente, tengo el dato aquí, y ya lo mencionaba nuestro querido Omar Martínez también, que le dice, no soy tu padre.
0: ¿Qué?
2: No es, yo no soy tu padre.
1: Ya vamos a buscar esa escena, fíjate, tiene que estar por ahí también.
0: No, esa sí me va a volar el cerebro completamente.
1: Vos la recomendás como Luke. Yo soy tu padre.
4: I'm your father. Sí.
1: Pues resulta que dice, no.
2: No soy
1: no
2: tu padre.
1: No soy tu padre.
0: No, hay un error en la matriz.
1: Bye. Lo que sucede es que por donde sea que vos revises, te aparece como supuestamente es y no como la recordás y como la colectividad la recuerda.
0: Claro.
1: Ese es el gran problema.
0: Sí.
1: ¿Sabes? Y entonces te genera unas crisis como lo de Torito. Hay otro ejemplo, vamos a ver si los empezareños me describen. Pero no vayan a hacer trampa, no vayan a googlear porque les va a aparecer lo que ahora está en la línea temporal en la que supuestamente hemos saltado. ¿Cómo recuerdan ustedes la estatua de Tutankamón?
0: Así como faraón, así,
1: faraón,
0: dorado.
1: Así,
0: ¿no?
1: Dorado. Y aquí lleva arriba.
2: ¿Qué
1: lleva?
2: Una cobra.
1: ¿Una cobra?
0: Sí.
1: ¿Y ustedes, empezareños? ¿Cómo recuerdan? Descríbanme, pero mándenos nota de voz porque así es más rico escucharlo,
0: claro,
1: ¿verdad?
0: 7682-9699. Activemos el mandelómetro en este momento, por favor, para que usted sienta esa pasión de que yo estoy.
1: Quiero
0: mal.
1: Que me, o sea, describan el casco. Coso, el casco del faraón Tutankamón. Como obviamente lo hemos visto en todos los libros de historia, películas y tal. Ok, ¿cómo recuerdan ustedes sin googlear, Jimmy?
0: No, ¿cómo se llama nada más para esta cosita? De...
2: ¡Niño!
1: ¡Vaya! No. Ya te vamos a quitar la compu. Mira.
2: Te debe esconder la compu, la madre directora.
0: Ay, el faldilín.
1: ¿Cómo?
0: Faldelín.
1: Faldelín se llama.
2: Ah, pero ya lo copió.
0: Para decirles a ellos. Me
1: estoy
0: explico.
1: Molestando.
0: Sí.
1: Vaya, ¿cómo? Quiero que me describan sin googlear. ¿Cómo es el Mandelín? ¿Cómo es? ¿Mandalorian?
0: Sí, ajá.
1: ¿Cómo era?
2: Fandelín.
1: Fandelín de Tutankamón, es decir, ese cosito.
0: Se llama tocado.
1: Ay, entonces, ay, bueno, ¿cómo se llama?
0: Es que hay varios outfits, todo va. Va la túnica.
2: De lunes a viernes, sí. ¿Cómo se llama?
0: Va la túnica y va el tocado.
1: Ah, el pues, tocado, el pues, tocado. Egipcio que lleva, ajá, Tutankamón.
0: Correcto.
1: Y que todos lo recordamos porque está, sí, en tal la historia, cual, en los libros, sí, en películas. ¿Cómo es? Quiero que me lo describan. Al
0: Mohamed Salah lo andaba, va, también en el
1: 76-82-96-99, pero sí, sin googlearlo.
2: Uh-huh. Vamos a la pausa comercial y con eso regresamos. No esté viendo.
0: Me duele la cabeza, la verdad que este mandelómetro está bien denso hoy. Y faltan varias.
2: ¿Y cómo ve el mandelómetro? ¿De qué color ve la camisa de Jaime el domingo? ¿Azul o rojo?
0: Albiceleste.
2: ¡Ah! ¡Ah! ¡Ya venimos!

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1: ¿Tenés ganas de comer?
2: ¡Sí, sí, sí!

0: dice la gente.
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2: 8:33, llegamos ya a las 8:33, vamos con el reporte del tráfico a esta hora de la mañana. 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Si usted va por la zona del Boulevard de los Héroes, con sentido hacia la 49, está fluida. Si usted va por el lado de... va para el lado de la universidad, está moderada la circulación a esta hora. Paseo General Escalón, ya lo habíamos mencionado. También para aquellos que van por la Manuel Enrique Araujo, está fluida la circulación, así que aproveche. 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

0: sonreír. Congelados. Despacho de la primera dama.
1: 8:35. Llegamos ya a las 8:35. 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
12: Bueno, a esta hora de la mañana vamos a conectarnos con las cámaras de San Salvador Centro y gracias a Galvaniza le vamos a comentar en tiempo real qué es lo que está pasando en San Salvador con el tráfico. Vemos la 49 que está bastante fluido, pero hay un poquito de carga cuando usted va a incorporarse ya al Árbol de la Paz, ¿verdad? Que siempre ocurre, pero se ve bastante fluido. También en la 49 hay bastante carga, un poquito de paciencia, y sobre los centros comerciales de la 49 bastante carga vehicular. Recuerde que ya a esta hora hay mucho vehículo en estas arterias. Sobre la Roosevelt también se está viendo bastante tráfico. Si usted tiene a bien enviarnos una nota de voz para poderle dar alguna indicación de dónde llegar más rápido a su destino, ¿no? Hágalo al 7682-9699. 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
16: Hola, hola, hola, hermanos salvadoreños. Un gusto saludarlos en este día, aquí desde Salta, Argentina. Nos reportamos nuevamente. Qué placer este día, vivir estos momentos. Una alegría flor de piel, no saben lo que es estar en estas tierras y disfrutar todo lo que está sucediendo con lo que es la selección nacional. No, una verdadera fiesta.
12: Ramiro lo dice, hasta a mí se me está poniendo china la piel. Ramiro, qué bueno que has vuelto con tu amigo, que ustedes están en Salta desde hace ya más de un año, que se han comunicado a Radio El Salvador, ¿te acordás?
13: Son empezareños qué de pura lindo. Cepa desde Argentina.
12: Súper.
13: Sabemos que nos escuchan, ahí están trabajando en el súper están escuchando este programa que hacemos tanto con tanto cariño. Felicidades, sabemos que están emocionados, que están felices. Y ya no se aguantan, ¿verdad? Porque sea domingo y que se definan las cosas.
12: Sí, felicidades. Ramiro, yo me uno a tu alegría porque también nos ponemos la camisa de Argentina. Queremos mucho a los argentinos, a toda la comunidad de argentinos aquí en el país. Y hoy estamos con el mandelómetro. En algún momento has estado ahí en el supermercado y te das cuenta que algunas cosas que pusiste no están ahí, están en otro lado.
13: Y es no el precisamente, que una marca de qué sé yo, de leche se llamaba de una forma y ahora ya no,
12: o
13: se
12: tenía
13: llama
12: un otra. Logo y ya no ya lo no tiene. Existe.
13: Como el que dejaste, por ejemplo, antes de irnos a la pausa. Solo para poner en contexto a las personas que se están recién conectando con nosotros a través de la radio, a través del Facebook, que también estamos por ahí. Vamos a recordarles lo que estamos hablando ahora en los jueves de conspiraciones para empezar. Recordemos que la semana pasada estuvimos sacando a colación este efecto Mandela, que ha ocurrido con mayor fuerza desde la creación del famoso CERN, que es el gran colisionador de hadrones. Dijimos que es la máquina más grande y potente hecha jamás en la historia por la humanidad, y está allá en la frontera entre Francia y Suiza, a 100 metros bajo tierra. Es un anillo de 27 kilómetros. Entonces, las teorías de los conspiranoicos dicen que desde que se habilitó el CERN allá por el 2008 hasta la fecha, y que ha sido apagado, me parece, unas 3 veces o 4, han sucedido anomalías que no corresponden a lo que la humanidad recuerda, y dicen las lenguas que todo esto se debe a que este CERN, como lo que buscaba es la partícula de Dios, que es el origen del universo, buscaba hacer chocar a grandes velocidades protones y neutrones para hacer agujeros negros y el bosón de Higgs y tantas cosas, que por estar en eso abrieron una grieta en el espacio-tiempo, y resulta que estamos ahora viviendo de otra realidad y que no lo notamos porque los detalles son, la realidad es casi similar, idéntica, salvo por pequeños detalles. Y esos detalles son los que se conocen como efecto Mandela.
12: Claro, claro. Y tiene un ingrediente también con la teoría Everett, que es Hugh Everett III, que le ha puesto también este toque. Estamos hablando de física cuántica, de estas famosas películas que usted ha visto en esos saltos cuánticos, por ejemplo, en los Avengers. En un momento recuerdo aquella escena en donde está Tony Stark y está Doctor Strange y le dice: ¿cuántas posibilidades tenemos de ganar? Y Strange le dice: vi 14,605,000 futuros posibles. Y Stark le pregunta: ¿y en cuántos ganamos? En uno, le dice. ¡En uno! Imagínense todas estas historias cuánticas y de pronto estamos en alguno de estos detalles paralelos y no lo hemos descubierto aún.
1: Vaya, pero vengo yo a mi pregunta. ¿Aparecía o no aparecía en el casco la serpiente que había dejado
13: Astrid?
12: Nos habíamos quedado exactamente.
1: Porque yo me quedo, o sea, yo estoy imaginándome ahorita, es de color amarillo celeste. Así me lo imagino, el casco.
13: ¿Celeste?
1: Sí.
13: Esa era otra línea temporal en la que estaba, porque yo la recuerdo dorada.
12: Sí, doradita.
1: Sí, yo dije amarilla, pero es dorada.
13: Dorada, pero celeste cero, o sea, Saúl.
12: Lo amarillo que dice Saúl es por el dorado, así que se ve algo intenso.
13: Pero jamás, ¿cómo vas a confundir el dorado con el celeste? Bueno, la situación es que yo les preguntaba, ¿cómo recuerdan ustedes el... ¿cómo dijiste que se llamaba el vestidito de la cabeza?
12: El... ya te digo... ¿qué? Se llama tocado.
13: El tocado de la cabeza tocado del faraón Tutankamón. Sí. Uh-huh. Que es como nos lo han mostrado, yo recuerdo, y ustedes me imagino también, en los libros de historia, en las películas, en tal...
12: National Geographic.
13: National Geographic.
12: History Channel.
13: Ajá. Que tiene una serpiente aquí.
1: En la frente.
13: En la frente, sí o sí. Sí o sí, es una serpiente. Vaya, ahora sí les doy permiso a que vayan a googlear. Pongan Tutankamón en imágenes en Google. Uh-huh. Y vean nada más, en esta línea temporal, según estas teorías de la conspiración, no lleva una serpiente en la frente, sino que son dos. Ajá.
12: Sí. Qué raro esto.
13: Son dos serpientes en la cabeza, en el tocado de Tutankamón. Las que ahora usted busca por donde sea, resulta que ahora tiene dos serpientes en la cabeza.
12: A mí cuando me pasan estos mandelómetros, sí me da cierto dolor de cabeza, pero así como que...
13: Dios ahí mío, están, dos serpientes.
12: ¿Sí? ¿Te descolocas?
13: Sí, ¿verdad?
1: Y tiene color azul.
13: En nombre, ¿dónde está el azul? ¿Dónde está el azul, Saulito?
1: ¿Ah?
13: ¿Cuál azul? ¿Vos ves azul ahí?
12: Es otro mandelómetro.
13: No, Saúl se quedó en la línea temporal distinta ahorita. No, es dorado con negro.
12: ¿Será?
1: ¿Es dorado con azul?
13: Es negro, Saulito.
1: Hey, ¿es azul o no es azul?
13: No.
1: ¿Ah?
13: Nah, tirado no, es negro.
1: Negro, negro no es.
13: Vos dijiste, mira, ya me estás cambiando la historia. Celeste. Primero dijiste celeste, sí, pero ahora decís que tirándole negro.
1: Pero, azul oscuro.
13: Bueno, pero aquí el punto es, ¿la recuerdan con una cobra o dos? Esa era la pregunta.
1: Una cobra.
13: Una, ¿verdad? ¿Una?
12: Sí.
13: Una. Todo el mundo recuerda a Tutankamón con una cobra en el tocado de la cabeza, pues resulta que tiene dos.
1: Hace poco se la pegaron con pega loca.
12: Sí, pues.
13: Está en todas partes, con dos serpientes. ¿En qué momento? En todas partes le va a aparecer dos serpientes en la cabeza. Ajá. Ahí está, la otra. En cualquier cosa que pongas, resulta que tiene dos. Vale.
1: Yo tengo uno.
13: A ver.
1: Uh-huh. Pero es doble. Un pase doble para que vayan al cine.
12: Anda muy bien, muy
1: ¿van
12: bien.
1: ¿Van a premiar a alguien?
12: Sí. Excelente.
13: Vamos
12: sí.
13: a hacerles una pregunta para los que están escuchando el jueves de conspiraciones. Uh-huh. Desde el principio dijimos, mencionamos, bueno, ha sido creo yo de los más impactantes que hemos presentado esta mañana, que da cuenta de la escena de Pedro Infante, en la cual aparece llorando a Torito, ¿verdad? Uh-huh. ¿Se acuerdan? Sí, que estuvimos sí. platicando de eso.
12: Correcto.
13: Quiero que me digan cuál es la película de Pedro Infante en la que aparece llorando la muerte de Torito. ¿Cómo se llama esa película? Y le regalamos, gracias a Cinépolis, su pase doble.
17: Cuando supe sobre el efecto Mandela, me interesé bastante, debido a todos los casos que iban saliendo, nada más interesante que otro.
13: se llama la movie? ¿Cómo se llama? Mira, no dice Torito.
12: No dice. ¿Y por qué se lo silenciaron? Nunca dijo Torito.
13: Nunca lo dijo.
12: ¿Por qué lo recordamos?
13: Según esta realidad, según esta realidad.
12: 7682-9699, por favor.
13: ¿Cómo se llama la película? Y le regalamos, gracias a Cinépolis, un pase doble para que vaya al cine.
12: Claro, para que vaya usted, ¿verdad? Ya hemos tenido algunos que donaron el pase porque no tienen tiempo para ir al cine. Vaya. Usted sí tiene tiempo.
1: Dice Cherry que se llama Pepe el Toro.
13: Sí, recordémonos que esta es una saga.
12: Sí.
13: ¿Verdad? Está Nosotros los Pobres, que sería la 1, ¿verdad? Ah. La 2 sería, creo yo, Ustedes los Ricos, y luego viene una tercera que se llama Pepe el Toro.
12: Porque en mi mente ya estaba Los Millonarios y...
13: Sí. Ustedes los Ricos, ¿se acuerdan? ¿Sí?
12: Sí, sí, sí.
13: Pepe el Toro, que aparece Lupita... ¿Cómo se llama esta niña en ese entonces? Lupita, la que hacía de hija de Pepe el Toro.
12: Ay
13: madre mía. Ya aparece grandecita. Y ya Pepe el Toro se casa con su novia que empezaron a andar cuando era la primera, Nosotros los Pobres. Uh-huh. Para Pepe el Toro ya estaban casados y tuvieron a Torito.
12: ¿Lupita Torrentera?
13: Lupita, no.
12: No.
13: Lupita,
12: Dios mío. Jones. Otro mandelómetro.
13: No, otro Jones. Mandelómetro, bueno, qué barbaridad.
1: Bueno, mientras lo buscamos, Cherry, número, nombre completo y número de Dewey. Aquí los quieren saludar.
18: Buenos días, saludos compañeros. No quería dejar pasar la oportunidad ni día ni el programa para felicitar a Jaime, el argentino de la cabina, el argentino de la radio.
12: Muy bien.
18: Vamos a la final, vamos con el mejor equipo del mundo. Vamos a ser campeones. Saludos.
12: Qué bárbaro. Olman, lo recibimos con cariño.
1: ¿De dónde es? ¿De qué parte de Argentina es?
12: Él es de Salta también.
1: ¡Salta también! ¡Salta! Mañana lo vamos a hacer saltar.
12: Eso, sí.
1: Nuestro querido Olman Valencia. Saludos ahí.
12: Un abrazo, Olman.
13: Vaya, como ya me sacaron a Pepe el Toro.
12: Ajá.
13: Y no. No, no es Pepe el Toro. Entonces, la pregunta la vamos a reformular.
12: Okay.
13: ¿Cuál de las tres películas de la saga, sí, Nosotros los Pobres, Ustedes los Ricos o Pepe el Toro, es en la que aparece la escena famosa que nos está trayendo un efecto Mandela esta mañana, en la que Pepe el Toro llora la muerte de Torito?
12: Y
13: llora amargamente la muerte de Torito, y que según todos nosotros decía Torito y jamás lo dijo. ¿Cuál es de las tres películas de esta saga?
12: 7682-9699, por favor. ¿Quiere ir al cine? Gracias a Cinépolis.
1: Ya se le habíamos dado a Cherry. Linda Esmeralda Rivera. Por cierto, Cherry es guatemalteca. Dice.
12: ¡Ah, la voz!
13: ¡Ah, la voz! ¡Chilero vos!
12: ¡Chilerísimo, pues! ¿Va a ir al cine vos?
1: Ya le voy a mencionar los nombres de los ganadores de sus pases para que vayan a disfrutar de su película favorita a Cinépolis. ¿Qué dice Carlos? Ustedes los Ricos, dice.
13: Sí, es en Ustedes los Ricos, exactamente. Bye. Esa es la película en donde aparece esta escena icónica, efecto Mandela, esta mañana. Tan, tan. ¿Tienen más ejemplos? ¿Hay alguno de ustedes que recuerde algo que se lo enseñaron en historia o lo vio en películas, o a lo mejor alguna marca comercial, y resulta que ahora ya no es así? Resulta que ahora es otra historia.
12: Bueno, muchísimos recuerdan que el símbolo del dólar llevaba dos barras. ¿Se acuerdan ustedes?
13: Sí.
12: Pero en realidad solo tiene una.
1: La otra es sombra. No.
12: ¿Ustedes no recuerdan que tenía dos barritas?
13: Sí.
12: Solo tiene una.
13: Googleemos, fíjate, vamos a ver.
12: Mandeleando.
13: Símbolo. Símbolo del dólar aquí. Ajá. En el... Vamos a ver si solo tiene
12: una. Te va a doler la cabeza. Astrid tenía dos rayitas.
13: Yo la
12: tenía.
13: Recuerdo con dos rayitas.
12: Yo siempre hacía el símbolo del dólar.
1: Ya me lo cambiaron aquí en el WhatsApp.
12: Yo le ponía dos rayitas.
13: Qué locura.
12: Escribirlo en tu mente y por inercia. ¿Eh? Dos rayitas, no una. Tiene una. Mandelómetro.com.
13: Mandelómetro.com.
1: Una sola.
12: Sí.
1: Una sola rayita. Bueno, mientras buscamos otra, voy rápidamente a brindar los nombres de los ganadores de los vales para Cinépolis. Samuel Isaías Enríquez, Manuel de Jesús Torres, Kimberly Belén Chávez, Melvin Karim Cruz Ortiz y Linda Esmeralda Rivera. Pueden pasar hoy de 9 de la mañana a 12 del mediodía y por la tarde de 1 a 4 p.m. Tienen hasta el 30 de julio para poder venir a reclamar su pase doble.
12: Les tengo una que los va a dejar chocos. Poderosa.
13: Vamos
1: chocísimo.
13: A ver.
1: Calvo me va a dejar.
12: Bien. Disparela. ¿Han visto aquel personaje lindo de las llantitas de Michelin?
13: Uh-huh.
12: ¿Ya?
1: Uh-huh. Sí, sí.
12: ¿Ustedes cómo lo recuerdan? ¿Lo recuerdan con lentes?
1: No.
13: No.
12: Yo lo recuerdo con lentes.
13: No, ahí sí no, Jimmy.
12: No tiene lentes. No. Muchos para empezareños en este momento lo van a recordar con lentes.
13: No, sí, yo no. Yo sí lo recuerdo sin lentes y creo que Saúl también no pasa
12: el
13: mandelómetro.
12: En el primer...
13: En el primer apagado se quedó eso, aguadón. Se quedó aguadón y no se definió. Mira, hay otro que me recuerda también a propósito de cómo recordamos las icónicas figuras de marcas. Hay uno muy famoso que es el Mickey Mouse.
12: Ajá.
13: ¿Cómo recordás la ropa de Mickey Mouse? ¿Lleva o no lleva tirantes? El chorcito. ¿Con o sin tirantes?
12: No, sin tirantes.
1: Sin tirantes.
13: Googleémoslo.
12: Ajá.
13: Sin tirantes. Googleemos Mickey Mouse. Ponga imágenes. No lleva tirantes.
12: Uh-huh.
13: ¿Y ustedes lo recuerdan?
12: No, yo sin tirantes.
13: Sin tirantes.
12: Sí, siempre sin tirantes.
13: No pasa el mandelómetro entonces tampoco, porque aquí.
12: No.
13: Yo sí lo recordaba con tirantes, fíjate. ¿Con o sin cola?
12: No me vayan a decir que el Pato Donald le aparece sin el trajecito de marinero. Ajá.
1: Rico McPato no tenía dinero.
13: No, ahí sí sería too much. Sí, hay muchos que recuerdan a Mickey Mouse con tirantes, pero no tiene. Pero digamos, no cumple aquí los criterios, ¿verdad? Porque sí hay una parte de la población en que lo recuerda así y otra que no. No cumple con el mandelómetro.
1: A ver, ¿qué más?
13: Ahí fíjate, y hay situaciones que de repente ahora como los teléfonos te escuchan, ¿verdad?
12: Sí, sí, sí.
13: Mínimo les van a aparecer un montón de videos allá en el TikTok, en las redes sociales sobre efectos Mandela. Yo vi uno que estaba bien loco de una mujer que vive sola con su perro en los Montes Apalaches. Bueno, de entrada eso da para otro tema para jueves de conspiraciones, todas las historias alrededor de los Montes Apalaches. Pero esta mujer, punto aparte, vive sola. Con su perro, ella sola y su soledad. Entonces ella había subido un video totalmente impactada y en shock porque decía ella que iba a salir, que explica que ella tenía que hacer unas cosas y no sé qué. Y entonces ella mostró la llave de su vehículo o de la puerta, me parece.
12: Sí, sí.
13: Y que no la encontraba y no sé qué, no sé cuánto. Y esa llave siempre la tiene ella como en una especie de coso en donde vos pones todas las llaves. Un llavero, pues, donde pones todas las llaves de tu casa, de tu cochera, de tu esto, del otro, del carro. Entonces, ella siempre ha tenido ahí su llave. Y esa llave es bien característica porque le ha mandado a imprimir en la cara de Baby Yoda, me parece que es. O Yoda, Maestro Yoda.
12: Grogu será el chiquito, El de Mandalorian, puede ser.
13: El de Mandalorian, sí. Si mal no recuerdo, ese es el personaje. Uh-huh. Entonces, buscando la llave, nada, resulta que la encuentra la llave, pero la encuentra sola. En una mesa ahí de repente de la casa, dice, bueno, aquí está la encontré. Pero después realiza, dijo, bueno, ¿y qué está haciendo esta llave aquí? Si yo la mantengo con el juego de llaves.
12: Claro.
13: Va a buscar el juego de llaves, encuentra el juego de llaves finalmente, porque había perdido todo el juego. Y ahí estaban las llaves de Yoda. Entonces, de la nada aparece esta otra llave y las muestra las dos idénticas, sin ninguna explicación, porque ella dice que nunca ha sacado una copia de esa llave, siempre ha tenido solo una y ha estado amarrada al resto de las llaves.
12: Quizá llegó un cerrajero y se la dejo, le dijo. Puede ser. Ay. No, que hoy
1: No, sí, he quedado más calvo que otra cosa.
12: El mandalómetro me ha dejado migraña a mí hoy. Qué fuerte.
1: Dicen que Batman, la parte 2, viene hasta el 18 de febrero del 2028. Ahí les dejo el dato.
13: Batman.
1: Pattinson. Batman.
13: Sí. Ah, muy bien, sí, me parece yo.
1: Hasta el 28.
12: ¿Y la hija de Kravitz seguirá?
13: ¿El 28 de qué?
1: Hasta el 2028.
12: No.
13: Ay, Dios.
12: Va a tener que esperar para ver a otro.
1: Ya va a estar más gordito. Ya va a estar más gordito.
13: Para ese entonces. Vamos a ver, gracias a todos. Nos tenemos que ir ya, ¿verdad?
12: Ya, sí, es hora.
13: El próximo jueves, espere más historias de conspiraciones.
1: Engarzadas.
13: Engarzadas.
12: Pero mañana lo esperamos, por favor, y vamos a estar en la mañana. Nos vamos a dar una vuelta allá.
1: Claro, vamos a ir como todo buen futbolista, a revisar el terreno de juego.
12: Eso, me gusta. Hacer tecniquita y todo, a ver cómo está el campo. Ahí hay un bar, sí, el bar típico de, hey, mire, esa jugada no fue gol, que no sé qué. Ahí está. Mañana es la Hydration Break Coffee Party. No se la puede perder desde las 5 de la tarde y nosotros vamos a estar transmitiendo en directo desde las 6 de la mañana.
13: Sí, señor. Un abrazo muy fuerte. Pórtense bien. Pásenla lindo. Nos escuchamos mañana. Chao.
1: Adiós.
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23: Hola, ¿qué tal? Soy Patricia Mengíbar y vamos a las noticias. Hoy el ambiente se mantendrá caluroso con temperaturas máximas de hasta 38 grados Celsius. Durante la tarde y noche existe probabilidad de algunas lluvias en el norte, centro y occidente del país, informa el Ministerio de Medio Ambiente. La ministra de Turismo, Morena Valdés, expresó satisfacción porque hasta junio El Salvador ha recibido 2.5 millones de visitantes internacionales, una cifra récord que ya supera la mitad de la meta anual de 4.2 millones. La misión humanitaria salvadoreña se mantiene en Venezuela por indicaciones del presidente Nayib Bukele. Los trabajos están enfocados en la atención hospitalaria y en la remoción de escombros, para lo que se requiere de un equipo selecto, técnica y maquinaria especializada. En este mes, El Salvador registra 14 días sin homicidios, luego que la Policía Nacional Civil reportó 0 muertes violentas ayer en el territorio. De acuerdo a los registros del Gabinete de Seguridad, el 2026 se ha comportado de la siguiente manera. Junio finalizó con 29 fechas sin asesinatos, mayo con 26, abril 27 jornadas, marzo 23 días, febrero 24 y enero con 27.
15: Internacionales.
23: En Cortés, Honduras, una mujer fue asesinada en su casa de habitación. Deja 4 hijos en la orfandad. Las autoridades detallaron que el agresor atacó a la mujer en el interior de la vivienda en presencia de los niños. En Texas, Estados Unidos, debido a las fuertes lluvias, el Servicio Meteorológico Nacional emitió hoy una alerta de inundaciones repentinas y peligrosas para más de 45 mil personas. Hasta acá las noticias.
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continuación, Beatles Zone con Ítalo Sigüenza. Vamos a escuchar Penny Lane. Lanzada en 1967, es uno de los retratos más coloridos y nostálgicos de The Beatles. Escrita por Paul McCartney, la canción describe escenas cotidianas de una calle real en Liverpool, transformándolas en una postal musical llena de imaginación. Su brillante producción, con arreglos barrocos y una inolvidable trompeta inspirada en la música clásica, mostró el creciente nivel artístico del grupo. Penny Lane, The Beatles. Penny Lane.

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esta mañana, 9 primeras horas con 11 minutos de este 20 iba a decir, fíjense, pero no es 20. Hoy es 16 de julio del año 2026. A usted que ha tenido la oportunidad y le ha encantado esto de la fiesta futbolera más grande del universo, por lo menos cada 4 años, hay varias cosas que vamos a platicar a través del turno, pero lo primero es lo primero. Y por ejemplo, próximo viernes, es decir, mañana, nos vamos a ver. ¿A dónde nos vamos a ver? Nos vamos a ver en Esenza Café, esto contigo a Holiday Inn en Santa Elena, San Salvador. La entrada es gratuita y nos vemos viernes 17, mañana a partir de las 5 de la tarde. Va a estar DJ Licetía, Arman DJ, DJ Saúl Morales poniendo música. Van a haber regalos, van a haber sorpresas. Ya me confirmó Ronaldo y Messi que estarán por acá presentes para poder disfrutar de la Coffee Party. En el caso de Ronaldo, pues como ya iba para Portugal, le pedimos de favor, mira, échate una vueltecita por el Esenza Café en Holiday Inn en San Salvador. Me dijo, está bien, no hay ningún problema. Va a llegar mañana. Y Messi, pues hemos conseguido la oportunidad de que lo vengan a dejar mañana por la tarde en lo que viene del aeropuerto. Y ya por la noche, a eso de las 10 de la noche, pues ya se regresa a los Estados Unidos. Esto para el estrés que le ha provocado todo esto, que le regalaron el partido, que allá, pues entonces ahí va a estar desestresándose en la Hydration Break Coffee Party a partir de las 5 de la tarde. Ahí los esperamos, va a estar todo el staff con ustedes acompañándoles, por supuesto con el único propósito de que recibamos el fin de semana para vivir ya la final de ese evento el próximo domingo. Es como un preámbulo, todo lo que tiene que hacer es llegar, y de preferencia pues con una camiseta de la selección que a usted más le guste, pues enhorabuena, enhorabuena. 9 de la mañana, 13 minutos, esto es gracias a Super Repuestos, y vamos a comenzar con esta señora que hoy, hace 23 años, dejaba este espacio, pero musicalmente hablando nos dejó algo espectacular, y para ejemplo, es esta, para que tengamos buen ánimo. ¡Iniciemos este turno! Muy, pero muy animado. Celia Cruz nos decía adiós un 16 de julio, pero del 2003, hace 23 años. Pero como le decía, la música, eso sí, nos las dejó y bien. ¡Buenos días! ¡Buenos días!

0: Este sería un mini homenaje para Celia Cruz, que nos dejó, bueno, aquí hay un par de canciones que fueron las de este siglo, pero en general nos dejó muchísima música y por supuesto esa el azúcar que nos podía proporcionar solamente Celia Cruz.
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0: Así es, póngale atención, mire, hoy el día va a estar caluroso, según tenemos acá de acuerdo al Ministerio del Medio Ambiente. Vamos a tener temperaturas hasta de 38 grados, así que andar fresco, hidrátese agua, por favor. Aunque por la tarde y la noche existe la probabilidad de lluvia, no está de más andar una sombría. Por lo menos ahí en la bolsa, vaya. De esos paraguas que hoy hay, que son pero chiquitos. Pues para no enfermarse, ¿verdad?

0: Usted escucha el riff de esta guitarra, mejor dicho, de esta canción. Una sola toma, señores, una sola toma. Y ahí quedó. Para que vea que a veces las cosas buenas no necesitan tanta repetición. Así como lo que usted va a escuchar a continuación. Cumplimos responsabilidades, 9 de la mañana, 32 minutos. 7682-9699 es nuestro WhatsApp. 932-7682-9699. ¿Y qué vamos a poner?
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2: 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Le cuento, hay un pequeño golpe entre dos vehículos, esto frente a Lemus en la carretera Santa Ana, de San Salvador a Santa Ana. Así también tenemos un accidente si usted se dirige de la Constitución hacia El Salvador del Mundo, donde obstaculiza, decirlo bien, Ítalo, obstaculiza ambos carriles. Entonces eso tiene que pasar así que en sentido contrario. Así que con la precaución debida. Esto es en la Constitución, en abajo el desnivel de la Constitución y la Juan Pablo, en dirección hacia El Salvador del Mundo. 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
1: Hola, ¿qué tal? Soy Patricia Mengíbar y vamos a las noticias. Un total de 131 integrantes de la MS-13 enfrentan audiencia única por agrupaciones ilícitas y tráfico ilícito de drogas. Entre los procesados hay 21 homeboys, 8 chequeos, 11 integrantes con funciones de observación y 91 paros o colaboradores. En Santa Ana, un juzgado especializado condenó a 50 años de prisión a Ángel Ernesto Vides Quijano por feminicidio agravado. Asimismo, el juez ordenó el pago de la responsabilidad civil en abstracto y, como medida de reparación, ordenó que los familiares de la víctima reciban asistencia psicológica. En las últimas horas, los equipos del Ministerio de Obras Públicas mejoraron la conectividad vial en las siguientes rutas: Avenida Las Gardenias, Colonia San Francisco, San Salvador y sector desde el desvío de Atiquizaya hasta la conexión con el bypass de Aguachapán. El director ejecutivo del Fovial, Alex Beltrán, informó que esta madrugada reconstruyeron un tramo de la carretera El Litoral entre Jiquilisco y Santiago de María Usulután.
0: Internacionales.
1: En Venezuela, el número de fallecidos por los devastadores terremotos de hace 3 semanas ascienden a 4.829, informó el gobierno interino, mientras que los equipos humanitarios continúan auxiliando a lesionados y demás albergados tras el desastre. Hasta acá las noticias.
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2: Hoy por la mañana, para empezar, estuvieron regalando pases para ir al cine, ir a Cinépolis, y me están preguntando la dirección. Para todos los que lo ganaron, que son pases dobles, que quede claro, pases dobles. Esto es justo atrás de Plaza Merliot. En nomenclatura, calle Libertad número 100. Ay. En Ciudad Merliot, por supuesto. El 15:15, mañana, 5 de la tarde. Nos vemos en Esencia Café junto a Holiday Inn Santa Elena. Ahí estamos con la Hydration Break Coffee Party. Ya les adelanté que ahí va a andar Ronaldo y va a andar Messi.

10 de la mañana con 11 minutos, 10:11 en todo El Salvador. Buenos días a usted que recién nos sintoniza. Le cuento, esto es Radio El Salvador, la estación del centenario. 100 años, 100 años. Y hoy qué bien que lo hace en este instante, porque

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1: 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Vamos a continuar con más. 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
3: 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Le cuento el tráfico. Un lesionado en un accidente de tránsito. Esto sobre el kilómetro 38 de la carretera Litoral Sexto, cerca de San Blas, en el puerto de La Libertad. Para que tenga usted la precaución debida, si está, de acuerdo a lo que vamos a ver acá, si es un golpe bastante fuerte. También un accidente de tránsito entre dos volquetas, eso en el sector del puente de Cuntán en Izalco, en carretera hacia Sonsonate, o sea, de San Salvador hacia Sonsonate, para que lo tome en consideración. Aparentemente solo hay daños materiales. Así las cosas en cuanto al tráfico se refiere, gracias a Duy Centro.
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3: 10 de la mañana con 36 minutos, ponga atención, la hora es gracias a Banco Integral, las 10 de la mañana con 36 minutos.
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3: Los voy a programar solo para que vea, bueno, para que escuche que yo no soy rencoroso, aunque dije que no iba a poner argentinos en señal de protesta por todo lo que le han regalado a Argentina. Pero vaya, ¿qué culpa tienen los de Rata Blanca de que argentino esté regalando mundiales, pues? 20 a las 11.

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0: Por supuesto que la entrada es gratuita, a partir de las 5 de la tarde para que nos tomemos un café. Y no solamente café, hay otro tipo de vida que usted puede disfrutar. Sobre todo, que ya le dije, ahí va a estar Messi y va a estar Ronaldo, para que pueda fotografiarse con ellos. Lléguese para que me crea y se dé cuenta que así es.

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1: Muy bien, le cuento esto del tráfico gracias a Superrepuestos. En el Paseo General Escalón, esto subiendo de Galerías, es decir, en dirección hacia Maferrer, hay una rastra varada y esto obstaculiza ambos carriles. Para que lo tomen con seriedad, informado hace 3 minutos. Una rastra tapando ambos carriles subiendo el Paseo General Escalón, esto arriba de Galerías. La información es gracias a Superrepuestos a esta hora de la mañana. 1 minuto y llegamos a las 11.
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5: Hola, ¿qué tal? Soy Patricia Mengíbar y vamos a las noticias. Para los amantes de paisajes y clima fresco, le tenemos lo siguiente, y es que el Ministerio de Turismo reaperturó hoy el Parque Nacional El Boquerón tras trabajos de mantenimiento y nuevas fases para ampliar la experiencia. Ese punto turístico es uno de los más visitados por nacionales y extranjeros. Si usted necesita reponer su documento único de identidad, el Registro Nacional de las Personas Naturales tiene una nueva plataforma para la renovación del DUI en línea. Una herramienta que le permitirá a los ciudadanos realizar el trámite de forma fácil desde cualquier lugar, en cualquier momento. Solo debe ingresar al sitio web dui.sb. Luego de completar los pasos que requiere el proceso y el pago en línea, el ciudadano puede retirar su documento en el DUI Centro de su conveniencia. En un operativo desarrollado entre la Fiscalía General de la República y la Policía Nacional Civil, desarticularon una estructura dedicada al narcotráfico que operaba en los sectores de San Antonio del Monte y Sonsacate, Sonsonate. Durante el procedimiento fueron detenidos 5 hombres, además de la incautación de varias porciones de droga.
4: Internacionales.
5: En Cortés, Honduras, en las primeras horas de hoy, un hombre fue asesinado y varias personas resultaron lesionadas luego de un tiroteo. No se reportan capturas tras el hecho. En Hawái, Estados Unidos, un volcán erupcionó. Esto ocasionó una enorme columna de gases y partículas de ceniza que se elevaron a más de 5.5 kilómetros, mientras que las fuentes de lava alcanzaron los 290 metros, informaron las autoridades. Hasta acá las noticias.
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Mira qué bien se mira haciendo el... Se me olvidó, ¿cómo que se llama esto? El baile de 40 grados. Bien se ve, mira. Ustedes hacen esos bailes que hace uno en TikTok. Yo nunca he servido para eso. Pero esos de Magneto, usted se le ve, mire, ve. Pero bien. Ya no se diga esto de Cairo. ¿Vio esta novela? ¿Cuál novela me va a decir? Mi querida Isabel. Este es el tema de novela, aunque no crea. Se va a acordar cuando escuche la letra. 1123, Radio El Salvador, 7682-9699. Ese es nuestro WhatsApp, 7682-9699. Pida, porque qué hay. Y bien, mañana a las 5 de la tarde. Nos vemos allá en Esencia Café. Hay regalos, hay sorpresas. Va a estar Ronaldo, va a estar Messi. No, hombre.

0: Ya se acordó. Ya se acordó, man. 11 de la mañana con 28 minutos. Saludos a usted que está en oficina y que lo único que espera es que marque las 12 porque tiene hambre. Bueno, somos dos.
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0: Pero fíjese que cuando usted disfruta lo que hace, el tiempo pasa volándome. Ya las 11 y media casi. 11:29.
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0: Mire, le voy a contar. El paso va a estar restringido el próximo domingo de las 5 de la mañana a la 1 de la tarde. Esto ponga atención si usted vive en Apopa y o utiliza la Troncal del Norte, porque las obras de señalización en el carril central de la carretera Troncal del Norte, en el tramo de Diagonal Zipacli hasta Apopa, se va a estar haciendo el domingo. Esto entre las 5 de la mañana y la 1 de la tarde. Por ende, el paso estará restringido.
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0: Así es, todavía tenemos media hora juntos. 7682-9699. Mi querida Claribel, ahí está. M2M, con gusto.

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0: Si usted va conduciendo en este instante, esa es de las canciones ideales para hacer eso. Y si anda conduciendo, déjeme contarle que si anda por el Paseo General Escalón o alrededores y siente que hay un tráfico... ¿Y eso? ¿Justo eso que pensó? Es porque una pipa está atravesada y no hay pasada hacia arriba, el Mafra. Ya le habíamos contado. O sea, si usted va de El Salvador del Mundo hacia arriba, no hay paso porque una pipa aparentemente tuvo desperfectos mecánicos. Entonces ha obstruido ambos carriles. O sea, no se puede subir por el Paseo General Escalón si usted está antes de llegar a la Fuente Beethoven. Y bajando, pues solamente hay un carril disponible. Se podrá imaginar cómo está la situación. Para que tome vías alternas, pues, y si no hay otra vía alterna, 7682-9699, para que la espera sea más relajada.
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0: Así como Pilar Mengíbar pedía esta, precisamente que nos informaba el caso, aquí está Pilar. Mire, el reporte por su canción.

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1: Muy bien, son 11 minutos los que nos separan de llegar a las 12 del mediodía. Ha sido un gusto, un placer inmenso poderle acompañar en este espacio. 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Va a ser, si Dios nos lo permite, estemos juntos mañana a partir de las 9 de la mañana. Pero no sin antes recordarles que mañana a las 5 de la tarde nos vemos en Esenza Café en Holiday Inn para disfrutar de Hydration Break Coffee Party, donde van a haber sorpresas, donde vamos a disfrutar de cada uno de los detalles de esta justa futbolera. Como preámbulo al regalo que le hicieron a Argentina, que se enfrentará contra España. Recuerde que el éxito no depende de hacer lo que nos gusta, sino en hacer que lo que hacemos nos guste. Miren el noticiero. Vaya, Bill Ruth, con Ahí le complacemos. Paz.

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5: Qué gusto que se acompañe de la estación del centenario. Son las 12 del mediodía en punto. Estamos en el jueves 16 de julio del 2026. Reciban el saludo de Ronald Rivas en la parte técnica, en la coordinación Jessica Colorado y en lectura de noticias le acompaña Patricia Mengíbar. Conozcamos nuestros temas destacados.
0: Deportes.
6: Comenzamos en el Atlanta Stadium, donde se llevó a cabo la segunda semifinal del Mundial 2026 y Argentina protagonizó una remontada.
0: Misión humanitaria en Venezuela.
5: Comenzamos informándoles sobre la situación de Venezuela y es que autoridades de ese país actualizaron el balance de los daños provocados por los terremotos registrados el pasado 24 de junio. De acuerdo con el reporte oficial, la emergencia ha dejado 4.829 personas fallecidas y 16.740 lesionadas, mientras continúan las labores de asistencia en las zonas afectadas. Detalles a continuación.
7: La presidenta interina, Delcy Rodríguez, informó que el gobierno mantiene la atención a las familias damnificadas y que ya fueron habilitados 106 campamentos temporales para brindar refugio a quienes perdieron sus viviendas. Además, aseguró que se trabaja en la rehabilitación de las casas que pueden ser recuperadas.
8: Estamos en este campamento de la urbanización Brisa de Maiquetía con su vocero, viendo justamente cómo recuperar las casas que son habitables. Aquí estamos viendo la mano amiga, la mano constructiva y junto al Ministerio de Obras y el Plan Venezuela Renace, arreglando para que las personas vuelvan a sus hogares. Lo que está llegando es para distribuir a los campamentos.
7: La funcionaria también destacó el respaldo recibido por parte de la comunidad internacional, al señalar que la ayuda humanitaria ha permitido fortalecer la atención a las personas afectadas por la tragedia.
8: Hoy ha sido día de inspección de la ayuda humanitaria internacional. De verdad, de todo corazón, en nombre del pueblo venezolano, darle las gracias por este apoyo que están brindando hoy a nuestro país. Venezuela está en el corazón de ustedes, pero nosotros sabemos que ustedes también están en nuestro corazón, porque en todo momento siempre hemos mantenido nuestros estrechos lazos de amistad, de cooperación y de hermandad. Así que, en nombre del gobierno, gracias.
7: De acuerdo con el último informe oficial, las autoridades ya han distribuido más de 10.000 toneladas de alimentos y han asistido a 128.324 familias. Orlando Guillén, Noticiero El Salvador Radio.
5: Y a propósito, miles de venezolanos afectados por los terremotos están llevando su tratamiento médico en el Hospital Campaña instalado por el contingente salvadoreño. La atención es integral, de calidad. Por eso, los beneficiados agradecen al presidente Nayib Bukele por esa muestra de amor.
9: Personas de todas las edades son atendidas a diario en el hospital de campaña instalado por el contingente salvadoreño en Catia La Mar. Los habitantes afectados por los terremotos destacan la labor de los héroes de nuestro país, porque la ayuda ha sido integral, desde los rescates hasta la atención médica de calidad.
10: Dando muchas gracias por esto, porque la ayuda y la humanidad que tiene y la calidez que tiene la gente salvadoreña es demasiado genuina, demasiado excelente. No me quejo de nada, todo más bien le doy gracias. Muchas gracias, presidente Nayib Bukele, por su labor y su corazón tan humano hacia el pueblo venezolano.
11: Agradecido con el presidente Nayib Bukele por haber traído este hospital hasta acá. Bueno, hoy vengo con mi hijo, que presenta un fuerte dolor en el pecho y la atención ha sido maravillosa.
9: Ante la emergencia, El Salvador no se ha quedado de brazos cruzados. Entre las atenciones más comunes está la curación de heridas.
12: Sí, el medicamento que para el dolor me entregaron. Sí, me dieron por 3 semanas. Tuviera el yeso por 3 semanas. Y agradecido porque la gente se ha portado bien.
13: Gente de Nayib Bukele, bueno, hoy me hicieron mi curación. Así a Dios y a él, y que bueno, siguiendo echando para adelante.
9: También el equipo de veterinarios continúa atendiendo a perros y gatos dentro de las instalaciones móviles.
14: Y de verdad que estamos muy agradecidos con todo el apoyo que nos han brindado, tanto con los rescatistas, con los de que vinieron aquí a prestar su servicio con las consultas de los animales y hasta para uno mismo. Muy agradecido con todos ustedes, ¿verdad?
9: La misión humanitaria de El Salvador también entrega Puriagua, como parte de las medidas de prevención de enfermedades ante la escasez del recurso en ese país. Kevin Castillo, Noticiero El Salvador Radio.
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5: Y sobre el funcionamiento del hospital que ha instalado la misión salvadoreña en Venezuela nos habla el periodista Héctor Peñate, quien sigue de cerca toda esta gran labor. Adelante, Héctor, le escuchamos.
15: Buenas tardes, les informo a esta hora desde Playa Grande, exactamente en este punto donde está instalado el hospital de campaña de la misión humanitaria de El Salvador. Precisamente, los datos estriban en que la cantidad de personas que llega todos los días cada vez incrementa más, porque definitivamente ellos afirman que el servicio de salud pública de su país no está pues brindándoles las soluciones que ellos necesitan, tampoco los medicamentos que les urgen. Entre otras cosas, es necesario mencionarles que el equipo de salud ambiental del Ministerio de Salud, que también se encuentra acá como parte del equipo de diversos especialistas, se encuentra entregando el sustituto del cloro, como ya les habíamos informado en anteriores ocasiones, porque los cuadros de enfermedad gastrointestinal están incrementando entre los venezolanos debido a la falta del agua potable y, por supuesto, todo lo relacionado con la salubridad. Pero bueno, el gobierno de El Salvador está brindando ese tipo de atenciones y mucho más aún en este lugar, donde por lo menos serán entre 10 y 12 albergues los que están siendo atendidos de manera directa por la población afectada. Esta gente que lo ha perdido todo, que ha perdido sus casas, que ha perdido sus empleos, que ha perdido el acceso a la salud. Incluso es relevante decir también que esta gente no tiene dinero para poder comprar las medicinas que les están recetando en algunos de los hospitales de Venezuela. Es por ello que se acercan acá a las instalaciones del hospital de campaña para poder pasar consulta aquí también y por supuesto recibir los medicamentos que necesitan. Entre otras cosas, recordemos, la veterinaria está disponible y al mismo tiempo son cientos de personas que traen a sus mascotas para poder ser atendidas, ya que afirman no tienen ningún tipo de solución en ese tema de parte del gobierno de su país. Pero bueno, en ese contexto, entre otras cosas, también en las últimas horas se ha desarrollado una fiesta infantil para favorecer a los niños de algunos de los albergues del contorno, para ayudarles en su salud emocional y, por supuesto, brindarles momentos de alegría y de diversión. Pues bueno, entre otras cosas, esta es la información que tengo para ustedes a esta hora de la tarde. Regreso hasta la cabina de Radio El Salvador. Adelante.
5: Gracias por su informe, Héctor. Llegamos a las 12 del mediodía con 8 minutos y precisamente el contingente humanitario salvadoreño que está llevando también alegría y esperanza a los niños albergados en el refugio de Catelamar en el estado de La Guaira, en Venezuela, forma parte de todas esas acciones que se realizan en los campamentos a las familias afectadas por los terremotos. Durante la jornada, los pequeños participaron en actividades creativas, disfrutaron de piñatas, dulces y globos, además de realizar dinámicas y pintura, manualidades, así como un ambiente de sano esparcimiento.
11: Bueno, sí, psicológicamente los niños están afectados y bueno, una sonrisa en medio de tanta tristeza siempre será lo mejor, pues hay muchos niños que tristemente perdieron sus familiares y con esta actividad pueden sentirse fuera de tanta tragedia.
16: De verdad le agradecemos bastante al pueblo de salvadoreño que nos ha apoyado bastante con las actividades, la parte de medicina, hospital, y son muy de atención en todo, pues.
5: En ese albergue permanecen cerca de 20 familias, quienes también tienen atención sanitaria de entrega de medicamentos e insumos de primera necesidad. 12 del mediodía, 9 minutos.
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5: Del mediodía con 10 minutos. Nos vamos a temas ahora de carácter internacional. Estados Unidos asestó un nuevo golpe a la debilitada capacidad armamentística del régimen iraní contra una nueva oleada de ataques. La milicia norteamericana alcanzó objetivos estratégicos para así evitar que los terroristas boicoteen el tránsito en el estrecho de Hormuz.
17: Se trata de centros de mando, emplazamientos de defensa aérea, capacidades de misiles y drones e instalaciones de vigilancia costera de Irán, que fueron bombardeados por el Comando Central de Estados Unidos. La milicia norteamericana informó que la jornada de ataques tiene el fin de seguir debilitando la capacidad iraní de amenazar a los marinos que integran las tripulaciones de buques comerciales que transitan por el estrecho de Hormuz. Para ello, el SETCON detalló que empleó municiones de precisión para alcanzar objetivos en diversas ubicaciones, incluida Bandar Abbas. Además, las fuerzas estadounidenses atacaron emplazamientos de defensa costera y de misiles de crucero en la isla de Tom durante una oleada de 90 minutos ininterrumpidos. Tras la ofensiva militar estadounidense, la tensión escaló debido a que Irán amenazó con responder con bombardeos a bases militares norteamericanas en Medio Oriente. La reacción de los terroristas se da luego que el presidente de Estados Unidos, Donald Trump, advirtió que seguirá atacando Irán y que en los próximos días se bombardeará infraestructura clave como puentes y plantas energéticas. De momento, las negociaciones entre Estados Unidos e Irán están paralizadas, ya que el presidente Trump se negó a continuar con el diálogo por la postura falsa del régimen iraní que incumplió con la tregua.
5: Y el conflicto en Medio Oriente sigue impactando el comercio mundial de los hidrocarburos en los precios de los fertilizantes y otros insumos de primera necesidad. En el caso del petróleo, Brent se cotiza actualmente en los $84.68 por barril, registrando una caída de 0.32%, y el petróleo West Texas Intermediate, referencia en los Estados Unidos, está entre los 79.49 dólares por barril, mostrando un descenso de 0.14%. Asimismo, el aumento de los costos de energía y fertilizantes encarecen la producción y el transporte de alimentos. Las proyecciones del Fondo Monetario Internacional sitúan la inflación mundial cerca del 4.4%. 12 del mediodía con 12 minutos, nos vamos a temas locales, y es que cientos de pandilleros enfrentan justicia por delitos como agrupaciones ilícitas, tenencia o portación ilegal de armas de fuego y tráfico ilícito.

0: De la libertad.
1: Dentro de los imputados a los que se les atribuye el rango de corredor de clica, fueron condenados a 45 años de prisión por el delito de agrupaciones ilícitas, y específicamente el imputado Jonathan David Oradea fue condenado a la pena de 51 años de prisión.
0: También el Tribunal Segundo contra el Crimen Organizado de San Salvador procesa a más de 130 pandilleros por agrupaciones ilícitas. El fiscal encargado del caso detalló los lugares donde los más de 130 pandilleros delinquían.
2: Específicamente la clica que se está acusando en estos momentos es la clica Teclas Locos Salvatruchos, quienes tienen su sector de operatividad delincuencial en diferentes zonas del Departamento de la Libertad. Dentro de ellos, los distritos de Santa Tecla, Comasagua, Nuevo Cuscatlán, Antiguo Cuscatlán, San José Villanueva.
0: Los procesados se enfrentan varios delitos, entre ellos las agrupaciones ilícitas y otros que les permitía alimentar económicamente a la clica.
2: Se está acusando a 131 sujetos, dentro de ellos 21 homeboys, 8 chequeos, 11 observaciones y 91 paros a quienes se les acusa los delitos de agrupaciones ilícitas, tenencia, portación o conducción ilegal o irresponsable de arma de fuego, tráfico ilícito.
0: La Fiscalía General de la República espera que el tribunal ordene condenas de hasta 60 años de prisión para cada uno de los 131 pandilleros procesados durante estos 3 días de audiencia. Claudia Chicas, Noticiero El Salvador, Radio.
3: Y la Policía Nacional Civil publicó en su cuenta de X que ayer miércoles cerró con 0 homicidios en todo el territorio salvadoreño. En lo que va de julio, son 14 jornadas libres de violencia atribuidas a las pandillas. Esos resultados son gracias a estrategias como el Plan Control Territorial y el Régimen de Excepción, que no solo han logrado una drástica baja en los asesinatos, sino también llevar tras las rejas a miles de terroristas. 12 del mediodía, 15 minutos, y esta madrugada la Fiscalía General de la República junto con la Policía Nacional Civil realizaron un operativo para desarticular una estructura dedicada al tráfico de drogas en Sonsonate. Se ejecutaron 13 allanamientos en Sonsonate, Sonsacate, Izalco y La Libertad, dando como resultado la captura de 5 sujetos. Otras 5 personas ya están detenidas y se les notificará de los nuevos delitos que les imputan.
4: La investigación comenzó con una persona que fue detenida en flagrancia en este sector, que venía específicamente desde San Salvador a entregar droga aquí. Posteriormente se fue ampliando la investigación y fuimos descubriendo que se trata de una red, ¿verdad?, bien organizada, de diferentes personas en diferentes sectores que realizan compras a una persona en San Salvador, y esta persona era la encargada de distribuirles para esta zona del departamento de Sonsonate.
3: En el operativo se incautaron 18 porciones de metanfetaminas, 13 teléfonos celulares, 2 balanzas y $2,036 en efectivo. A los detenidos se les atribuyen los delitos de actos preparatorios, proposición y conspiración de asociaciones ilícitas, agrupaciones ilícitas, tráfico ilícito, posesión y tenencia de drogas. Son las 12 del mediodía con 17 minutos. Qué gusto que se acompañe del 969 Radio El Salvador en nuestra primera emisión de Noticiero El Salvador Radio. Vamos a cambiar totalmente de tema. La ley Nacer con Cariño se ha posicionado como una iniciativa digna de estudiar. Este marco legal, impulsado por la primera dama Gabriela de Bukele, ha cambiado la vida de miles de familias, además de mejorar la experiencia del nacimiento de un bebé.
5: Motivados por la efectividad de la ley Nacer con Cariño en El Salvador, impulsada por la primera dama Gabriela de Bukele, el director de la Organización Panamericana de la Salud, Jarbas Barbosa, recorrió la unidad Nacer con Cariño del Hospital Nacional de Soyapango. Durante su visita, destacó que este marco legal se ha convertido en una práctica regional para promover una atención materna y neonatal digna y respetuosa.
6: Y vine a conocer tuvimos um documentário que de alguma maneira preventava, pero é bueno poder ver em lá en la vida real, como sí. Las cosas están pasando.
5: Desde que la ley Nacer con Cariño fue aprobada en 2021, miles de familias han recibido múltiples beneficios para garantizar un parto respetado, enfocado en un cuidado cariñoso y sensible para el recién nacido.
7: Me ayudaron mucho porque se sabe que no todos los embarazos.

0: son iguales, ¿verdad?
1: Sí, no son.
0: Entonces, ahí desde las posturas que podía adoptar para tenerlo.
2: El acompañamiento es vital en un parto, por eso desde que la ley entró en vigencia, miles de padres ahora confían en el proceso.
3: Que antes era como que solo la mamá entraba y a ver qué pasaba. Entonces ahora pues nos permiten estar hasta ese punto, estar en el parto, estar en todo momento, nos educan para no hacer pues estorbo a la hora del proceso y de ser como la mejor ayuda.
2: La OPS mantiene una relación con muchos beneficios para nuestro país, fortaleciendo los servicios de salud, incluyendo acciones en vacunación, atención obstétrica y seguimiento nutricional. Eduardo Trujillo, Noticiero El Salvador Radio.
4: Y por cierto, la Presidencia de la República dio a conocer que en esta visita, la primera dama Gabriela de Bukele recibió al director de la OPS-OMS, el doctor Jarbas Barbosa, y a su delegación, con quienes sostuvo una reunión para compartir los avances en la implementación de la ley Nacer con Cariño, conocida por la OPS como una buena práctica regional para promover una atención materna neonatal respetuosa. Como parte de la visita recorrieron la exposición fotográfica Nacer con Cariño y la unidad Nacer con Cariño del mini nido del Hospital Dr. José Molina Martínez, donde conocieron de cerca el modelo de atención que impulsa El Salvador para brindar una experiencia de nacimiento más humana, respetuosa y centrada en la madre, el bebé y su familia, se lee en la publicación. 12 del mediodía con 20 minutos, cambiamos de información, y es que el gobierno del presidente Nayib Bukele sigue en su apuesta por intervenir el 100% de los espacios educativos del país a través del programa Dos Escuelas por Día, lanzado en mayo del 2025. En esa oportunidad las obras llegaron hasta el Centro Escolar Cantón Huiscoyol, donde la Dirección General de Centros Penales remodelará un área de 512 metros cuadrados con un monto de inversión de $632,000. Simultáneamente es intervenido el Centro Escolar Caserío El Sazo, Cantón Javillal, que beneficiará a alumnos de parvularia y básica. En este caso, la obra tendrá un costo de $756,000. Ambos centros de estudio están ubicados en San Miguel Centro. 12:21 minutos.
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4: Y ahora nos vamos a enlazar con el periodista Orlando Guillén. Él se encuentra en el segundo Congreso Internacional Modelo Educativo País, dirigido al nivel superior, y nos tiene más detalles sobre los temas que se están discutiendo para fortalecer la enseñanza. Adelante, Orlando, te escuchamos.
6: Hola Patricia, buenas tardes. Con la participación de 45 instituciones de educación superior del país, representantes del sector privado, organismos internacionales y especialistas de Argentina y México, el Ministerio de Educación desarrolla el segundo Congreso Internacional Modelo Educativo País Educación Superior 2026. Durante la jornada se analizan temas como la transformación digital, la educación dual, la acreditación de la calidad y la actualización de los planes de estudio. La ministra de Educación, Carla Trigueros, destacó que este espacio permitirá fortalecer el sistema educativo para responder a los retos actuales. Escuchemos.
7: Hoy nos reunimos para poder visibilizar la trayectoria y el propósito común, que es construir un modelo educativo superior que responda a estas necesidades de nuestro país y que el mundo nos está exigiendo. Y preparemos a las futuras generaciones para desenvolverse con éxito en un mundo de constante evolución.
6: Como parte del Congreso, las autoridades también promueven el intercambio de experiencias entre universidades nacionales e internacionales, con el propósito de identificar estrategias que contribuyan a modernizar la formación académica y preparar a los estudiantes para un mercado laboral cada vez más competitivo. Así lo explicó el director nacional de Educación Superior, Cristian Aparicio. Escuchemos.
8: Hoy arrancamos el primer día de manera presencial, en donde estaremos
1: estuvimos discutiendo precisamente sobre los desafíos del presente para transformar el futuro en la educación superior de El Salvador. Estaremos abordando temas sobre inteligencia artificial, sobre transformación digital, pero sobre todo, ¿qué modelo vamos a desarrollar en El Salvador que pueda responder a las exigencias globales, a las exigencias de país? El Salvador está dando pasos agigantados en materia de seguridad, de economía, de turismo, de cultura, de educación como tal.
6: De esta manera, las autoridades buscan impulsar un modelo de educación superior más innovador, alineado con las necesidades del país y preparado para enfrentar los desafíos globales mediante una formación que fortalezca las capacidades de los futuros profesionales. Con esta información retorno la señal con ustedes. Buenas tardes.
4: Buenas tardes, Orlando. Gracias por tu informe. 12:23. Conozcamos las condiciones del tiempo para las próximas horas con nuestra experta Sandra Yanira Martínez.
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8: Hola, hola compañeros, saluditos a todos los que nos escuchan a través del noticiero El Salvador Radio del Mediodía. Las condiciones del estado del tiempo para hoy jueves y también las perspectivas para mañana y el fin de semana son las siguientes. Les comento y les informo que ya en el Océano Atlántico tenemos dos áreas señaladas con alguna probabilidad de desarrollo ciclónico. Una se encuentra al oeste de las Islas Azores frente a África y la otra área está sobre la península de la Florida. Estos sistemas, aunque estamos a muchos días de distancia, presentan un pequeño desarrollo a un sistema ciclónico. También en el Océano Pacífico tenemos un área de disturbio, la cual de ella ya se formó la tormenta tropical Elida. Y también está señalado otro disturbio con potencial de desarrollo ciclónico. En ambos océanos, estas áreas no representan amenaza ni peligro para la región centroamericana, ya que se encuentran a muchos días de distancia y se mueven hacia y se desplazan hacia áreas donde ya no tienen que ver nada con la región. Pero sí, estamos vigilando porque eso quiere decir que nuevamente ha comenzado el desarrollo ciclónico en ambos océanos. Pese a esto, oiga lo que le voy a informar. Todos los modelos están dando que en los próximos 10 días en El Salvador habrá una restricción significativa en cuanto a las lluvias, ya que estamos bajo influencias de sistemas de alta presión que han acelerado el flujo alisio o el flujo del este del Caribe, y esto pues nos ha generado viento de componente norte y noreste que en alguna medida restringe e inhibe el desarrollo ciclónico sobre la región centroamericana. Eso sí, esto hará que aunque tengamos los cielos poco nublados, el ambiente caluroso se va a dejar sentir con toda su intensidad en estos próximos 10 días. Y bueno, compañeros, eso es todo en cuanto al tiempo. Nos escuchamos para la tarde.
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9: Comenzamos en el Atlanta Stadium, donde se llevó a cabo la segunda semifinal del Mundial 2026 y Argentina protagonizó una remontada memorable para derrotar 2-1 a Inglaterra y clasificar a la gran final de la Copa del Mundo 2026, donde buscará revalidar el título frente a España. Tras una primera mitad muy disputada y con pocas ocasiones claras de gol, el marcador se rompió en el complemento. Inglaterra golpeó primero al minuto 55 cuando Anthony Gordon aprovechó una acción ofensiva para vencer al Dibu Martínez y adelantar a los tres leones, desatando la ilusión inglesa de regresar a una final mundialista. Lejos de rendirse, el albiceleste reaccionó con el carácter que le ha distinguido al equipo de Lionel Scaloni durante el torneo. Con el paso de los minutos, Argentina adelantó líneas y comenzó a generar jugadas de peligro. El empate llegó al minuto 85 por intermedio de Enzo Fernández, que con el pase de Lionel Messi y un zapatazo derecha sin nada que hacer para Jordan Pickford, ponía el 1-1 del albiceleste. Cuando todo parecía sin cambio encaminado al tiempo extra, Argentina dio el golpe definitivo. En el segundo minuto del tiempo agregado al 90+2, aparecería un nuevo centro de Lionel Messi y de cabeza definía Lautaro Martínez para el 2-1, y con este resultado Argentina disputará una nueva final de la Copa del Mundo y tendrá la oportunidad de conquistar el bicampeonato. Y revisemos la programación de los dos últimos partidos del Mundial 2026 que inician el próximo sábado 18 de julio a las 3 de la tarde en el Miami Stadium. Por el tercer lugar, Francia se enfrentará a Inglaterra, y la gran final el próximo domingo 19 de julio desde la 1 de la tarde en el MetLife Stadium de Nueva Jersey. España se enfrentará a la actual campeona del mundo, Argentina. Edgar Flores, Noticiero El Salvador Radio.
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0: ¿Qué tal, niños? Muy buenas tardes. Bienvenidos a su programa Crecer Leyendo. Aquí en Radio El Salvador estamos felices. Les cuento que ya está acá el Cipitío. ¿Qué tal, Cipitío?
1: Muy feliz de estar aquí en Crecer Leyendo. Nuestro programa lleno de alegría para todos los niños de nuestro querido país, El Salvador.
0: Lo vi que estaba almorzando por ahí, Cipitío.
1: Sí, estaba almorzando allí, mire, comiéndome unos guineitos más ocho.
0: Bueno, buen provecho. Y buen provecho a los niños que nos están escuchando en este momento y que están comiendo junto a nosotros acá en nuestro programa Crecer Leyendo. También a los que van en el transporte para sus casitas luego de la escuela. Queremos que tengan un buen viaje y pues que estén felices acá acompañándonos en nuestro programa. Le cuento que me han enviado unos mensajes que los vamos a escuchar en un momento, que son de niños de los centros educativos con enfoque cultural, donde están aprendiendo el náhuatl.
1: ¡Ah, qué interesante! Así como donde fuimos allá, ¿cómo se llama?
0: Panchimalco, Caluco.
1: Ajá, sí. Sí, muy bonito, muy interesante. Impresiona, se emociona uno de ver, qué bonito ver a los niños practicando el idioma nuestro, pues el náhuatl, ¿verdad?
0: Sí, ya le voy a contar de dónde son nuestros amiguitos que nos han enviado esos mensajes y qué es lo que ellos han aprendido para que nosotros también aprendamos.
1: ¡Ah, qué bueno! ¡Interesante!
0: Y usted me traía una noticia que hoy es el día de...
1: ¡El Día Mundial de la Serpiente!
0: ¡De verdad!
1: ¡Sí, correcto! Y la serpiente, fíjese que... ¿Por qué razón es que le han dado ese Día Mundial? Porque un animal, ¿verdad? Un ser que es útil para la naturaleza, porque las serpientes controlan las plagas de la naturaleza. Ellas comen ratones, comen ratas y comen insectos, y esto ayuda a proteger las cosechas de los agricultores, y evita que se propaguen enfermedades peligrosas a los humanos. Correcto.
0: Qué interesante. Bueno, vamos entonces con música, Cipitío, y luego les seguimos contando más a los niños sobre las serpientes, si ellos alguna vez han visto una, si saben ellos también, si tienen información de que comen. Hace poco uno de los niños nos contó algo también de que habían aparecido unos ratones, pero que una serpiente se los había comido.
1: Se los desayunó.
0: Ajá, entonces cuéntenos, niños, aquí en el 6031-2363 mientras bailamos estas canciones.
1: Muy bien.

0: Pepe-Cola.
1: Sí, Pitío, qué importante que nosotros estemos bailando todas esas canciones porque nos tenemos que preparar. Vienen actividades dentro de 2 semanas en las que vamos a estar jugando y bailando con los niños.
2: Vamos a ir a San Sebastián, ¿verdad?
1: Vamos a ir a la Escuela de Educación Parvularia de San Sebastián.
2: ¡Ah,
1: y
2: qué bueno!
1: Y luego vamos a ir al Festival del Juego en el Centro Histórico.
2: En el Centro Histórico.
1: Uh-huh.
2: Correcto.
1: Así
2: bonito
1: es
2: que... ir. Se pone bien alegre usted.
1: Sí, ya. Vamos a estar con varios niños y vamos a bailar, cantar y jugar sobre todo.
2: ¡Qué bonito!
1: Bueno, estaba usted hablándonos de las serpientes. Niños, cuéntenos qué saben ustedes sobre las serpientes. El 60312363 ya está listo para ustedes. Fíjese que las serpientes son reptiles fascinantes.
2: Sí.
1: Habitan, son reptiles. O sea, ¿qué quiere decir esto? Que son sí. animales que...
2: Se arrastran.
1: Se arrastran
2: para trasladarse de un lugar a otro.
1: Ellas se arrastran.
2: No tiene canillas.
1: No tiene patitas. Se arrastran. Y mire, existen más de 3,000 especies, fíjense.
2: Sí.
1: Son un montón. Y
2: pueden
1: encontrarse en bosques, en desiertos, en montañas, en ríos y hasta en el mar.
2: Hasta en el mar.
1: Sí, las anguilas son parecidas a las serpientes.
2: Hay unas que son marítimas, pues.
1: Sí, aunque muchas personas les tienen miedo, la mayoría de las serpientes no representan un peligro para los seres humanos. Tienen un cuerpo largo y flexible.
2: Correcto.
1: Lo que decíamos, no tiene patas. Se desplazan gracias al movimiento de sus músculos y escamas, fíjese.
2: Sí,
1: algunas son venenosas, no todas.
2: Sí, algunas, ¿verdad?
1: Uh-huh.
2: Las que le llaman víboras.
1: Y dice que utilizan su veneno para capturar a sus pres-

0: diabetes son como un puente en la cadena alimenticia.
1: Exacto.
0: Hay que pensar en ellas como un filtro natural. Ellas comen animales y, a su vez, sirven de alimento para aves rapaces u otros depredadores más grandes que ellas. O sea que comen roedores, pero también hay otros animales más grandes que ellas que también se las comen.
1: Sí, fíjese que eso, por eso hay una cadena alimenticia,
0: cadena,
1: un equilibrio.
0: Cadena alimenticia, sí, correcto.
1: Fíjese que las serpientes no atacan a las personas por gusto, sino que lo hacen cuando se sienten amenazadas. Por eso, si encontramos una serpiente en su hábitat, lo mejor es mantener la calma, observarla desde una distancia segura y permitir que continúe su camino. No atacarla, porque entonces se va a sentir que nosotros la estamos dañando y nos podría lastimar. Fíjese que las serpientes son animales súper valiosos y merecen respeto y protección, fíjese.
0: Fíjese que ayudan al control de las enfermedades. Vaya, por ejemplo, los ratones llevan garrapatas en su cuerpo, pulgas y virus.
1: Así es.
0: Y las serpientes, al comerse a los ratones, detienen la propagación de estas enfermedades que se producen a través de las pulgas,
1: de los insectos,
0: los virus.
1: Ajá, muy bien. Mire, tenemos mensajes, si Pitío los quiere escuchar. Vamos
0: bueno.
1: a poner atención al mensaje de Inmer.
2: Hola, Miss Claudia.
1: Hola, ¿qué tal?
2: Acá parecen zumbadoras y corales porque acá hay mucho pasto.
1: Ah, ¿y ustedes cómo hacen cuando aparecen? ¿Las cuidan? Aquel día él fue el que nos contó que se habían comido a los ratones. Vamos a escuchar.
0: Correcto.
2: Hola, buenas tardes, mis Claudia. Les quería contarles que, que en mi casa había una serpiente bien gordo y un metro. Acaba de comer. Saludos, Pitío. Buenas tardes.
0: Saludos. Mucho gusto. Buenas tardes.
1: Mire, que es cierto, sabe que las serpientes a veces lo que hacen es tragarse a sus presas y luego dentro las apretan, no es que las mastiquen, sino que se las traga y luego las digieren.
0: Y han de tener al rato algunos ácidos ahí en el cuerpo que ayudan para que se desintegren los animales.
1: Así es, por eso es que la veían bien gordita.
0: Imagínense que se los tragan hasta con huesos.
1: Sí, se los tragan a los ratones.
0: Tienen que tener un gran poder esos ácidos que tienen en el estómago para poder comerse totalmente a un ratón, por ejemplo.
1: Y es que todos los animales tienen un papel en el medio ambiente, en el ecosistema. Entonces, uno sirve de alimento del otro. Y así se va controlando también la cantidad de esos animales que hay en nuestra naturaleza, ¿verdad?
0: Sí, correcto.
1: Mira, aquí me han mandado una foto. Ah, ya la vi. Tiene justo el bulto donde está algo que se comió.
0: Ah, cabalba. Sí.
1: Ay, no.
0: Mire, algo interesante es que fíjese que ofrecen las serpientes.
1: Sí.
0: Ofrecen una ayuda médica.
1: Ah,
0: o sea,
1: que tienen
0: ayuda
1: algunos
0: a la medicina. Vaya, por ejemplo, el veneno de algunas serpientes se estudia y se usa en la ciencia para crear medicinas. Por ejemplo, se utiliza para tratar problemas del corazón o la presión arterial. Dice, donde hay serpientes, el ambiente suele estar sano y vivo.
1: A ver, escuchemos otro mensaje.
2: Yo salgo corriendo y me alejo y ellas salen para el monte.
1: Ajá. Ahí ya salen. Y mire, cuando hay cultivos, ¿verdad? Las serpientes se comen esos animalitos que dañan los cultivos.
0: Sí.
1: Y entonces el cultivo se mantiene.
0: Ayuda, seguro, para que se mantenga.
1: Vamos a escuchar este.
2: Buenas tardes y disclayas.
1: Hola, Noé.
2: Hola, zapatillas. Soy Noé.
0: Hola.

0: tal, Noé?
1: Noé, está por ahí. Bueno, ahora tenemos una cápsula para papá y para mamá sobre los cuidados cariñosos y sensibles. Así que vamos a escucharlo y seguimos platicando de las serpientes.
0: De las serpientes, correcto.
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1: Y ahora, niños, tenemos para ustedes un cuento que forma parte del libro Crecer Leyendo para 5 años. Y este cuento, pues, se trata de un animalito, pero que todavía no ha nacido.
0: Que no ha nacido.
1: No ha nacido todavía. Entonces, el cuento se llama Adivina quién soy.
0: Adivina quién soy.
1: Vamos a escucharlo y adivinamos de qué animalito se trata.
4: Cuento Adivina quién soy, de la autora salvadoreña Maura Echeverría.

0: cacerola estaba caliente. La cocinera abrió el refrigerador y me tomó con sus manos duras, duras. ¡Dios santo! ¡Ya estaba en sus manos! ¡Aquella mujer me comería irremediablemente! Pero la suerte me ayudó. Sonó el teléfono para atender la llamada. Aquella servidora de una casa grande me dejó sobre una mesa. Entonces hice lo que debía. Me tiré al suelo y rodé para esconderme en un rincón. ¡Ay, ay, ay, ay, ay, ay! ¡Mi pobre corazón! ¡Parecía estallar del susto! La cocinera volvió y al notar mi ausencia dio vuelta a unos guacales. Dijo frases terribles. Abrió y cerró con violencia el refrigerador y por fin me vio. Entonces, nuevamente rodé y rodé con gran velocidad hacia una puerta y me lancé al jardín. Ahí pude esconderme entre las plantas. ¡Qué gran alivio! Ustedes dirán, ¡cuánto alboroto! Es que yo, amiguitos, tengo derecho a un destino mejor. Quiero que de mi cuerpo nazca una linda criatura que diga, y cuando crezca, cante orgulloso.
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2: Y seguimos acá muy contentos en Crecer Leyendo. Seguimos recibiendo mensajes y hasta fotos, Cipitío. Mire, dice, un saludo a Inmer y Saúl que siempre escuchan la radio hacia el caserío Los Lazos en Jocoro, Morazán Sur, de parte de la maestra Patty. Saludos, maestra Patty, por ahí le voy a mandar algo. Oye, le vamos a mandar un video que tenemos por ahí. ¡Oh! Y esto que nos ha mandado Inmer. Vea, Cipitío. Un murciélago.
3: ¡Un murciélago!
2: Inmer, ¿de dónde salió ese murciélago? Y aquí tenemos otro. Sí. Ah, de un panal súper grande.
3: De un panal. Y mire cómo han tomado la foto allí, ¿verdad?
2: Tenga cuidado, Inmer, porque ese panal está súper grande.
3: Sí, correcto.
2: ¿Cómo se escucha el canto de los pajaritos?
3: Sí, están en un concierto musical.
2: Y veo que está como en un cactus el panal. Cuéntenos, sí, Inmer, de estas fotos que nos ha mandado. Y acá tenemos otro.
4: Hola, buenas tardes, Claudia.
2: Buenas
4: una
2: tardes.
4: Una vez me tocó ver una culebra que se metió en el gallinero de donde mi tía. Y dio una gallina. Y nadie tuvo valor de sacarle la gallina y se la comió.
2: Y es que sí, a veces las culebras también comen pollitos y gallinas. Oye, se alimentan de estos animales.
3: De estos animales, ¿verdad?
2: Así como el pollito del cuento.
3: Así como el pollito del cuento, correcto.
2: Pero eso se llama, ¿cómo se llama? Usted dijo cadena alimenticia.
3: Cadena alimenticia. Uh-huh. Así se llama.
2: Que algunos animalitos se comen a otros para estar.
3: Y a ellos se los comen vivos también. Uh-huh. Por ejemplo, un águila de seguro que se ha de comer una serpiente.
2: Sí, ¿verdad? Sí. Incluso hay una. En México, en su bandera está una águila que tiene una serpiente.
3: Ah,
2: ajá, busquemos a México el escudo a ver qué.
3: Sí, correcto. Uh-huh.
2: Bueno, fíjese que, bueno, nosotros también comemos pollito, comemos carne, ¿verdad?
3: Sí,
2: comemos pescado. Correcto. Entonces parte también ellos de nuestra alimentación, ahí también se pone en práctica la cadena alimenticia.
3: La cadena alimenticia.
2: Y pues también comemos verduras y frutas y las llevamos en nuestra lonchera saludable.
3: Entonces, en la lonchera saludable.
2: Vamos a escuchar entonces tips y recomendaciones que nos han dado para que esas loncheras sean siempre saludables y ayuden a que los niños crezcan felices, sanos, y pues vamos a poner atención a ellas.
3: Muy bien.
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2: Y tenemos más mensajes, pero los vamos a escuchar en nuestro segundo bloque. Nos vamos con música, Cipitío, y a una pausa comercial. Al regresar, venimos y seguimos platicando con los niños que nos cuenten. Me han mandado, mire, hasta un gato bien guapo me han mandado, bien lindo, que está como posando, y una gallinita por ahí. Así que ya le vamos a ver las fotos y vamos a comentar.
3: Correcto.
1: Canto Nahui Kanauchin, de la autora Nancín Antonia Ramírez.

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0: Y seguimos acá en Crecer Leyendo. Más datos interesantes sobre las serpientes tiene Cipitío para que ustedes aprendan. Pero antes, Cipitío, escuchemos estos mensajes.
1: Muy bien.
0: Tenemos un mensaje, bueno, una fotografía de Milena con una gallinita bien bonita, blanquita, o un pollito, no sé si gallinita o pollito, ya nos va a contar ella.
2: Hola, mi Claudia.
0: Hola.
2: Donde el patio, sé que la serpiente se quería comer mi pollito, y yo la traje y ahorita está conmigo.
0: Ah, vaya, muy bien. Que
1: la salvó. Pues.
0: Que la cuide mucho
1: a su pollito.
0: A su pollito. Y oigamos qué dice.
3: El panal está en el potrero de los terneros.
2: Y el murciélago me cayó encima porque las aletas del ventilador lo golpearon.
0: Ay, ese murciélago. Pero ¿sabes que los murciélagos no ven bien en el día?
1: Sí, ¿verdad?
0: Entonces chocó quizás por eso.
1: Ya debe haber chocado, no vio el ventilador.
0: No lo vio.
1: Quizás andaba con calor, quizás.
0: Quizás. Por eso chocó. Oigamos este.
4: Hola, mi Colia.
0: Hola.
4: Te voy a poner una cancioncita.
0: ¿Una cancioncita? ¿Cuál?
4: Para bailar.
0: Bueno, mándeme la cancioncita para bailar. Nosotros aquí vamos a estar pendiente de su canción. Y quiero ver, vamos a ver. Bueno, y también Saulito que nos mandó esa foto de un gatito súper bonito. A ver, mire, el gatito tiene cerrados los ojitos porque está haciendo bastante sol, pero está en una silla en el patio, bien feliz.
1: Está bien tranquilo ahí.
0: Sí, tomando el sol.
1: Tomando el sol.
4: Jonathan. Juntos.
0: Está con su mamá.
4: Saludos para mi mamá.
0: Saludos a mamá de Jonathan.
4: Quiero mucho,
0: Cábala. Ay, muchas gracias. Yo también lo quiero mucho. Y cuénteme, Jonathan, ¿y ha visto los libros? ¿Y su hermana ha leído el libro? Cuénteme, yo quiero saber aquí en el 6031-2363. Bueno, vámonos a bailar, Cipitío.
1: Vámonos.
0: Activémonos en este segundo bloque.
1: A la bailadita, correcto.
0: Y luego nos cuente esos datos interesantes.
1: Sí, sobre las serpientes.
0: Sí.

0: Ahora sí nos hemos movido, Cipitío.
1: Sí, mire qué bonita esa canción, ¿verdad? Yo tengo un cuerpo y lo voy a mover. ¡Es bonita!
0: Bueno, le voy a contar, Cipitío, lo que le dije más temprano. Fíjese que del Complejo Educativo Profesor Alberto Varela es que nos han mandado estos mensajes en náhuatl.
1: ¡Ah, así correcto!
0: Vamos a escuchar, quiero ver si dice quién, permítame. Celeste Noemí Ramírez Castro, vamos a escuchar.
2: Chetuna, Nahano Tua, Celeste Noemi, Niano Tua, Castro Santo. Los números en agua. C, U, E, Y, Nahui, Mahui, Chicuase, Chicume, Chicuei, Chinahui, Mastalti, Mastactice. Mastactiume, Mastactiyei, Mastactinawi, Kaistu, Kaistu Sei, Kaistu Ume, Kaistu Yei, Kaistu Nawi, Sempua.
0: Dice acá que Celeste Noemí nos mandó los números del 1 al 20.
1: Del 1 al 20 en náhuatl.
0: En náhuatl. Tía Marlene le llevaba la cuenta.
1: Sí. Ya se los puede usted también, Marlene.
3: Yo se la llevaba en español.
1: Ah, correcto.
0: Bueno, yo entendí hasta cierto número, pero necesito quizás leerlos para irlos aprendiendo, porque yo me puedo hacer 5, pero de ahí para allá sí. Vamos a escuchar este audio y lo vamos a estar aprendiéndonos los números. Gracias a Celeste. A Celeste Noemí Ramírez Castro y a Stephanie Ariana Peñate, que nos ha mandado una canción de la familia.
1: ¡Ah, correcto!
4: ¡Vamos a cantar!

0: Ajá.
1: Cantando tenemos, en agua.
0: Tenemos otro mensaje. Uy, permítame, estoy lejos. Tenemos otro mensajito.
2: Nahuatl y Rigoberto Gustavo Vendero Chica, los colores en agua.
0: Ah, Rigoberto.
2: Achiyut,
3: anaranjado.
2: Chuchutna,
3: verde.
2: Susul,
3: azul.
2: Tuti,
3: amarillo.
2: Chiqui,
3: rojo.
0: Muy bien. Y en español vamos a escuchar la canción de la familia que escuchamos hace momento.
1: Ah, correcto.

0: Muy bien a los niños del complejo educativo Profesor Alberto Varela. Están aprendiendo mucho el náhuatl y gracias por enseñarnos a nosotros también. Y bueno, sí, acá tenemos otro mensaje. Dice que acá... Es una foto de una palomita que ha hecho un nido en el techo. Nos mandó Inmer. Acá se ve el pajarito. Muy bien. Y tenemos otro mensaje. Déjeme, acá lo tenemos. Listo.
1: Buenas noches. De mis libros.
0: La noche de los libros. Muy bien.
1: Me gustó esos gusanitos.
0: El gusanito viajero le gustó, muy bien. Que luego nos cuente de qué se trata. Hola, Jonathan, nos cuenta aquí en el WhatsApp de qué se tratan esas historias. Bueno, si pidió, ¿cuáles eran los datos curiosos de las serpientes?
2: Bueno, esto habla de cómo nacen las serpientes. Y las serpientes nacen de tres formas diferentes según su especie.
0: Muy bien.
2: Nacen en huevos, crías vivas o una combinación de ambas. Las tres formas de nacimiento. La primera es ovíparas, o sea, que ponen huevos. Es la forma más común. La madre busca un lugar cálido y seguro. Pone los huevos y los abandona. Las crías rompen el cascarón con un diente de huevo especial. Ejemplos de estos de animales ovíparos: los pitones, las cobras y la mayoría de las culebras. Luego la segunda son las vivíparas, crías vivas. Las crías se desarrollan dentro de la madre, nacen envueltas en una membrana delgada, rompen la membrana inmediatamente al nacer. Esto ocurre en climas fríos, donde los huevos no sobrevivirían en el suelo. Ejemplo, las anacondas, las boas constrictoras. Y ahora viene la tercera, que son las ovovivíparas.
0: Huevo y que también nacen.
2: Y nacen internamente los huevos. Los huevos se forman dentro del cuerpo de la madre. Se incuban y rompen dentro de ella. La madre da a luz a las crías ya vivas. Ejemplos, las cascabeles y la mayoría de las víboras.
0: O sea, hay tres formas. Ponen huevos como en un nido, ¿verdad? En la tierra.
2: Cabal.
0: En los países donde hace mucho frío, no ponen huevos, sino que nacen dentro de una membrana que se rompe.
2: Cabal.
0: Y en las otras, que el huevo está dentro de la mamá, se rompe adentro y ya nacen vivos.
2: Ya nacen, sí, correcto.
0: Dependiendo de la especie, ¿verdad?
2: Dependiendo de la especie. Muy interesante cómo son estos animales que se llaman serpientes.
0: Y fíjense que hay otro tipo de reptil, que son las tortuguitas.
2: Las tortuguitas,
0: que
2: sí,
0: viven, ¿verdad? Algunas en el agua, otras viven en la tierra. Se entierran, así como las serpientes también hacen su nido, ¿verdad?
2: Correcto.
0: Hoy tenemos un cuento de una tortuga que cumplió 100 años.
2: Que parece que son de los animales que viven más tiempo, ¿verdad?
0: Sí, ella cumplió 100 años y se llama Maruga. ¿Quiere escucharlo?
2: Correcto.
0: Vamos a escuchar este cuento.
3: Tortuga Maruga cumple 100, de la escritora Guadalupe Castellanos.

0: No todos los días se cumplen 100 años. Por esa razón, Conejo Trejo decidió celebrarle el cumpleaños a su amiga Tortuga Maruga.
1: Amigos, animales del bosque, los he convocado a esta reunión para ponernos de acuerdo y celebrar el cumpleaños de nuestra querida amiga Tortuga Maruga, que como ya sabemos, cumple 100 años.
2: ¡Sí! ¡Hagamos una gran fiesta! Llevemos cada uno algo especial ese día.
3: ¡Hurra! ¡Sí! Y nadie deberá decirle a Maruga para que sea una sorpresa. Esto será nuestro secreto. ¡Hurra! Pero ¿dónde lo hacemos?
1: Hagámoslo en la laguna. A mí la luna me contó que Tortuga Maruga suele darse largos baños allí todos los días.
0: El día del gran evento, Tortuga amaneció perezosa como siempre y caminó hacia la laguna para darse un buen baño. Pero lo que ella no sabía es que sus amigos tienen cita en el mismo lugar para cantarle el cumpleaños feliz. Desde muy temprano, Conejo Trejo sale. Salta que salta con el pastel, lleva ricos refrescos de fruta, uva, fresa, pera y limón.
1: Mis saltos deben ser cuidadosos para que el verde turrón no se dañe entre tanto brinco. Lagarto Pancho, arrástrate lo más rápido que puedas.
4: Sí, comenzaré a arrastrarme desde ya, pues no quiero perderme la sorpresa.

0: aparecen los ratones con globos azules, blancos, verdes y rojos, todos inflados, grandes y brillosos.
1: ¡Ey, búho sabio! ¡No te duermas!
2: Estoy haciendo un gran esfuerzo por no dormir. He colocado entre los árboles guirnaldas coloridas, flores y carteles.

0: Sin faltar, las ardillas aparecen con el banquete.
1: ¡Nueces, dulces, queso fresco y delicioso sorbete!
0: Grillo se encarga de ricos bocadillos.
2: ¡Fresillos, tomates, zanahorias y lechugas! ¡Es la comida favorita de tortuga!
3: Mi tortuga maruga camina lenta, lenta, como solo una tortuga lo puede hacer.
0: Los mosquitos desde lejos afinan sus zumbidos.
4: Somos los encargados de tocar buena música para el oído.
0: Los manteles para las mesas los lleva Perico Tico. Y los arreglos de flores llegan pronto de la mano de Castor Pintor.
3: Mi tortuga maruga camina lenta, lenta, como solo una tortuga lo puede hacer.
0: Todo listo. Todos atentos al camino esperando verla aparecer. Ardilla Pilla preguntó:
1: Dime, Conejo Trejo, ¿quién te dijo que ella viene acá a nadar?
5: La luna me lo dijo.
6: Sí, sí, la luna la vio. Es porque ella viene en la noche.
4: Ah, entonces la fiesta será en la noche.
0: Las horas pasaron y poco a poco el cansancio llegó y el sueño los venció.
3: Mi tortuga maruga, lenta, lenta, llegó al lugar.
0: Muy sorprendida, vio a sus amigos roncar. No comprendió lo que pasaba.
7: Nadaré en silencio para ninguno despertar.
0: La luna, por su parte, sonríe y comienza a alumbrar entre fuertes ronquidos que se escuchan por todo el lugar.
3: Y tortuga maruga llegó al lugar.
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0: La tortuga Maruga ni cuenta se dio que le iban a celebrar su cumpleaños, porque todos los amigos se durmieron, solo que sí se dio cuenta que todo estaba decorado.
1: Todo estaba ya para el cumpleaños.
0: Así es.
1: Con todos los adornos allí.
0: Ajá, ya estaba todo listo para celebrar los 100 años de la tortuga Maruga.
1: Sí.
0: Otro día vamos a hablar de tortugas, así de todo lo que... Las tortugas, todas las características que tienen las tortuguitas. ¿Y tenemos otro mensaje?
1: Sí, correcto.
2: Tatraba, tataba. Un gusanito.
3: Hoy vamos a hablar de tortugas.
2: Viajaba.
0: Se arrastraba el gusanito. Eso me está diciendo, amiguito Jonathan. Qué bueno. Qué bueno que su hermanita le esté contando esa historia del gusanito, porque es uno de los libros.
1: Sí.
0: Uno de los libros que forman parte de la colección Árbol de Vida de la serie Maquilisguat.
1: Ajá. Que a los niños les hemos entregado, ¿verdad?
0: No, este es otro de otra colección. Sí, nosotros hemos regalado la serie Semilla.
1: Ah, correcto.
0: Ajá, y tenemos otro. El gusanito viajero se llama el libro.
2: ¡Sí, la tortuga!
0: Sí, vamos a hablar de tortugas, le prometo. Bueno, a usted le encantan las tortugas y ahora escuchamos el cuento de... Tortuga Maruga cumple 100. Bueno.
1: Muy bien.
0: Queremos mandarle un abrazo a cada uno de los niños que nos han escuchado este día, que nos están sintonizando en el 96.9 de Radio El Salvador en el programa Crecer Leyendo, gracias al despacho de la Primera Dama y la Dirección de Primera Infancia del Ministerio de Educación. Nos vamos a quedar bailando, Cipitío.
1: Muy bien.
0: Pues que nos tenemos que preparar, tenemos que practicar
1: hay que ensayar.
0: Tenemos varias fechas para bailar con los niños y jugar con ellos. Sí. Tenemos que estar así como muy,
1: como
0: muy
1: bien,
0: activados.
1: Bien activados, bien seguros de los pasos que vamos a hacer.
0: Así es, y muy saludables.
1: Y vamos a poner a bailar a Marlene ahí también.
0: Sí, usted. Tía Marlene tiene que bailar con nosotros y con el bebé Matías.
1: Con
0: es un bailarín.
1: Matías, va, cosa seria.
0: Ajá, de primera. Así es que gracias, niños, por habernos sintonizado. Les mandamos un abrazo grande, grande. Y el día de mañana a la 1:00 p.m. estaremos nuevamente aquí en el 96.9 de Radio El Salvador. Fíjese que también le quiero contar que un día de estos estuve por ahí por Ichanmichen y Amapulapa. Entonces les vamos a contar de eso también el día de mañana. ¿Qué había
1: correcto.
0: Ahí en esos lugares?
1: Bueno, correcto,
0: hasta
1: bien.
0: Nuestro siguiente programa. Nos quedamos bailando.
1: Muy bien.

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3: Hoy vamos a escuchar Penny Lane. Lanzada en 1967, es uno de los retratos más coloridos y nostálgicos de The Beatles. Escrita por Paul McCartney, la canción describe escenas cotidianas de una calle real en Liverpool, transformándolas en una postal musical llena de imaginación. Su brillante producción, con arreglos barrocos y una inolvidable trompeta inspirada en la música clásica, mostró el creciente nivel artístico del grupo. Penny Lane, The Beatles. Penny Lane.

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2: Buenas noches, Crucero B612. Queridos lectonavegantes y nuevos tripulantes que nos acompañan en estas costas salvadoreñas, se dirige a ustedes su capitán de confianza, el Capitán Bo. Hoy están con nosotros tres invitados especiales con quienes celebraremos el arribo a este capítulo que busca festejar el lugar donde todo comenzó, donde nació la fantástica idea de iniciar este podcast, conducido por la maravillosa Lacey.
3: Así es, Capitán Bo. Nos encontramos en las costas de la playa El Tunco, aproximadamente a 200 metros de la piedra gigante que le da nombre, para celebrar esta mitad de temporada, con personajes provenientes de las mentes de tres escritoras salvadoreñas.
4: Y... siendo honesta, no creí que tendríamos a tantas personas con nosotros esta noche.
3: Así que, muchas gracias a todos por venir a celebrar las historias dentro de las historias.
2: La verdad es que sí resulta hermoso poder ver la cubierta del crucero repleta de rostros conocidos y de otros totalmente nuevos. Y como agradecimiento, Lacey, ¿qué te parece si damos por terminada la espera de nuestros lectonavegantes?
3: Me parece perfecto, Capitán Bo. Damos inicio en 3, 2, 1 y... Bienvenidos todos a este nuevo capítulo. Como ya lo anunció el Capitán Bo, esta noche tenemos a tres invitados en la mesa para platicar con ellos. Capitán, ¿podría usted presentarnos?
2: Con mucho gusto, Lacey. Pues, al estar en territorio salvadoreño, lo ideal era contar con personajes provenientes de mentes creativas de este país. Y es por eso que tenemos esta noche con nosotros a... ¡Coquino! Nuestro invitado felino de largos bigotes y pelaje rojo, que nos visita desde un planeta muy, muy lejano y desde la imaginación de la escritora Lilia Marmijo. También nos acompaña un personaje que ha crecido mucho desde que leímos su historia de escape, contada por la escritora salvadoreña Maura Echeverría, personaje que además de haber abandonado ya su cascarón, cuenta con tantas plumas como poemas en su memoria. Damos la bienvenida a Mau, mejor conocido como el Pollipoeta. Y para concluir con los invitados de hoy, tenemos como último, pero no menos importante, desde la mente de Marcela López Pira, a Firú. Nuestro segundo amigo felino de hoy, personaje que junto a su historia nos trae un discurso muy importante.
5: Miau, miau, miau.
3: Dicho esto, Capitán Bo, bienvenidos todos. Y saludos especiales a Jonathan, quien esta noche reemplaza al Capitán Bo en su labor de manejar los controles.
6: Muchas gracias, Lacey. Es un gusto estar acá en los controles. Volvemos contigo.
3: Gracias por venir, amigos. Y... no sé por quién comenzar. Quizás seguiremos el orden en que el Capitán los presentó. Sí, así será. ¿Cómo están todos? ¿Cómo te encuentras, Coquino?
7: Miau. Yo demasiado contento, Lacey. Emocionado por conocer tu país y por ser parte de tu podcast.
3: Me alegra mucho, Coquino. ¿Y tú, Mau? ¿Qué tal estás?
8: Yo estoy como pollito con plumas de pavo real, Lacey. Me siento muy orgulloso de compartir con ustedes esta noche.
3: Eso es muy bello, Mau.
4: Muchas gracias. ¿Y usted, señor Firu?
5: Yo, honestamente, me encuentro un tanto nervioso. Estoy venciendo el miedo de encontrarme rodeado de tanta agua.

0: haber podido venir. Estoy muy orgullosa de ti.
1: Y yo estoy feliz de que estés acá. Además, en primera fila. Pero... debemos continuar con el programa.
0: Claro que sí, hija. Continúa.
1: Gracias, mami.
2: Es muy interesante cómo son en tu planeta, Lacey. Parece que sí tuvo que ser hace muchos años que cayó por acá el meteorito de colores. Meteorito de colores.
1: No estoy segura de que haya caído algún meteorito de colores por acá, Coquino. Pero podrías contarle a los lectonavegantes cómo ocurrió en tu planeta.
3: Parece una gran decisión. Tan grande como esta piedra que tenemos enfrente. ¡Sí! ¡Cuéntanos de ese meteorito, Coquino!
2: Oh, pues, trataré de ser breve. Verán. Yo vengo de un planeta muy lejano que hasta hace un par de años se había mantenido en blanco y negro.
4: ¿Cómo que en blanco y negro, Coquino?
2: Sí, Figu. Te lo prometo. Es toda la felina verdad. Los árboles, los ríos, las flores, los insectos, las piedras, las montañas, el resto de animales, todo, todo.
1: Eso suena bastante triste, Coquino. Pero, ¿tú tampoco tenías color?
2: Y lo fue, Lacey. Bastante triste. Y no. Yo siempre he sido de este bellísimo color rojo. Pero solo mi amiga Galaxio era capaz de ver así mi pelaje. Pero volvamos a la humildad. El resto de personas no lograban ver nada con color. Y a lo mejor eso hacía que estuvieran muy serios todo el tiempo. Yo agradezco el día en que Galaxio observó esa gran bola extraña en el cielo, con su larga cola hecha de colores, que iba dejando una estela de chispas que al tocar el suelo se convertían en manchas de pintura.
3: ¡Eso suena hermoso y peligroso!
2: En efecto, Mao. Hermoso para los ojos y peligroso para la seriedad. Porque cuando el meteorito se perdió detrás de unas colinas, se escuchó un gran estruendo. Y luego de ello vino una lluvia de colores. Y logró pintar todo. Y finalmente, todos pudieron admirar aquellos colores. Incluso los adultos. Desde ese día, el planeta dejó de ser blanco y negro. Todos los adultos se aprendieron los colores.
1: Y al mismo tiempo aprendieron a sonreír, dejando de ser serios.
4: Es una historia increíble, Coquino. Ahora me da bastante pena que pueda aburrirles con la mía.
1: No, Firu. Creo que tu historia es igualmente muy importante, porque puede ayudar a otros felinos amigos. ¿Verdad, lectonavegantes?
5: Exactamente, Firu. A todos nos gustaría escucharte.
1: ¿Lo ves? Nos gustaría conocer tu historia y tu discurso, Firu. Pero antes, ¿ya te sientes mejor?
4: Sí, Lacey. Ya me siento mucho mejor. Escucharlos me ha tranquilizado. Y sobre todo imaginarme ese gran meteorito de la historia de Coquino.
1: Esa es una gran noticia, Firu. Entonces, creo que todo comenzó cuando eras un pequeño gatito, ¿cierto?
4: Sí, Lacey. Verás, la gente suele tener algunas extrañas creencias sobre los gatos de color negro. ¡Miau!
1: ¿Hola? Perdón, Firu. Nos anuncian desde producción que el Capitán Bo tiene que darnos un importante mensaje.
6: Hola. Sí, Lacey. Perdón. Perdón por interrumpirte, Firu. A ver, ya algunos de ustedes habrán recibido la notificación en sus teléfonos, pero les informo por este medio que ha ocurrido un terremoto de 6.1 en la escala de Richter. con una profundidad de 65.1 kilómetros en costas salvadoreñas. Y el epicentro de este movimiento

0: Se encuentra localizado a unos 23 kilómetros de acá, por lo cual pido a toda la tripulación que se coloquen los chalecos salvavidas que se encuentran en los respaldos de sus asientos y que nos mantengamos ordenados y en calma, porque existe alerta de un maremoto como consecuencia de esta sacudida en el fondo marino.
1: Así lo haremos, capitán. Firú, Coquino y Mau, asegúrense de que tengan sus chalecos.
0: Sí, y tranquilos, todo estará bien. Lacey, tendremos que cortar con la transmisión. Comenzaremos a recoger el ancla e iremos al interior del crucero. En casos así, lo mejor es navegar mar adentro para evitar los posibles impactos de las olas. Está todo bajo control.
1: Así será, capitán Bo. Lectonavegantes, nos disculpamos por tener que cortar esta historia, pero en este momento lo importante es que todos estemos a salvo. Regresaremos lo más pronto posible.
2: Listo, Lacey. Estamos fuera del aire. Tripulantes, pedimos que sigan el camino iluminado y las instrucciones de los marineros a cargo. Muchas gracias.
0: Excelente. Lacey, ve con tu mamá y con nuestros invitados. Vayan a la biblioteca. Allí estarán cómodos y entretenidos. Yo debo ir al puente de mando a encontrarme con el primer oficial.
1: Sí, capitán. Nos vemos pronto.
0: Nos vemos, Lacey. Todo saldrá bien.
1: Por supuesto, capitán Bo. Usted está a cargo. ¡Vamos! ¡Ven, Firú! ¡Estaremos a salvo! ¡Vamos, Mau! ¡Por aquí, Coquino!
3: Es interesante este escenario. Llevo en mi lista una caída de meteorito, una erupción volcánica y ahora mi primer maremoto.
4: No sé cómo puedes estar tan tranquilo, Coquino.
5: Firú, tranquilo. Piensa en cómo los caballos de la tarde se están bebiendo el estero y un barco en el horizonte desliza toros de fuego.
3: ¡Qué bellos versos, Mau!
5: ¡Oh, gracias, Coquino! Son de un poema de Maura Echeverría, donde habla del mar.
4: Ok, parece que soy el único nervioso aquí.
3: Figú, disfrutemos de la aventura. Me han hablado de la gran destreza del Capitán Bo. Sé que estaremos bien. ¿Verdad, Lacey?
1: Ese es un hecho, Coquino. Si alguien nos puede mantener a salvo, es el Capitán Bo.
5: Parece una verdad tan grande como el mar mismo, Lacey.
4: Ok. Confiaré en...
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10: ¿Quieres ser un superhéroe hoy? 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Reciclar no solo ayuda al medio ambiente, también es divertido, porque le das una nueva vida a las cosas que ya no usas, como esos juguetes viejos que están en tu cuarto. ¿Sabías que también los podés reciclar? 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

0: 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Yo amo la música. Me gustan los sonidos de cada instrumento. ¡Ah! ¡Tengo una idea! Juguemos a identificar qué sonido emite cada uno. Escuchemos el primer instrumento. ¿Saben qué instrumento es? ¡Exacto! ¡Es un piano! ¡Qué bonito suena el piano! Ahora vamos con el segundo instrumento. ¿Sabes qué instrumento es? ¡Sí! ¡Es una flauta! ¡La flauta suena muy bien! Ahora adivinemos el último instrumento. ¿Es ese instrumento el violín? ¡Sí! ¡Sí lo es! ¡El violín suena increíble! ¡Gracias por jugar conmigo! ¡Hasta la próxima! 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
5: Hoy vamos a crear algo genial para esos momentos en los que nos sentimos inquietos, enojados, con ganas de gritar y sin saber qué hacer. Además de respirar profundo, podemos tener el frasco de la calma. Tomen nota de los materiales que vamos a ocupar. Un frasco con tapadera, puede ser de vidrio o plástico. Agua tibia. Pegamento transparente o líquido para pegar brillantina. Brillantina de tus colores favoritos. Una cuchara o palito para mezclar. Colorantes, este es opcional. Y ahora, para nuestro frasco de la calma, haremos los siguientes pasos. Primero, llenamos el frasco con agua tibia casi hasta el tope. Como segundo paso, agregamos una cucharada de pegamento transparente y mezclamos bien. Luego, añadimos la brillantina, el color que más nos guste. En el cuarto paso, si quieres, pon unas gotitas de colorante para que el agua tenga un tono bonito. Y por último, cerramos muy bien el frasco. Pide ayuda si es necesario. Ahora, mezclar, mezclar, mezclar y listo. Verás esa textura brillante y tan genial. Cuando sientan molestia, enojo y esa sensación incómoda, toma tu frasco, agítalo y observa cómo la brillantina se mueve lentamente hacia el fondo. Respiren profundo mientras lo miran. Esto ayudará a calmarnos y sentirnos mejor.

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4: Hola, ¿qué tal? Soy Patricia Mengíbar y vamos a las noticias. La Fiscalía General de la República logró que Carlos Eduardo Romero sea condenado a 144 años de prisión al comprobarse que fue el autor principal de asaltar a varios furgones que transitaban sobre la carretera Panamericana y otros puntos de San Salvador. La condena por delitos de robo agravado y agrupaciones ilícitas fue impuesta por el Tribunal Quinto contra el Crimen Organizado de la capital. En diferentes carreteras del país, equipos del Viceministerio de Transporte realizan controles de pesaje al transporte de carga, verificando el estado mecánico de las unidades y que descarguen el exceso de peso para que continúen con su trayecto. El Ministerio de Medio Ambiente registró un sismo magnitud 4 grados frente a la costa de Guatemala, a 51 kilómetros al oeste de la Barra de Santiago, con una profundidad de 61 kilómetros. La salvadoreña Ivonne Noches clasificó a semifinales en la prueba de los 500 metros más distancia del Campeonato Panamericano de Clubes y Naciones de Patinaje de Velocidad 2016. Y dominó su serie de eliminación.
0: Internacionales.
4: En Argelia se registró un incendio en un orfanato a las afueras de la capital, causando la muerte a 11 personas, entre ellos niños. La tragedia se produjo en la madrugada de este jueves en medio de una ola de calor que ha provocado cientos de focos de incendio en una semana en el país. Países Bajos registró más de 900 muertes adicionales entre finales de junio y principios de julio durante una ola de calor que afectó a Europa Occidental, informaron las autoridades sanitarias de ese país. Hasta acá las noticias.
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5: Buenas, buenas.
2: Soy Ana Cortés, su servidora. Y ya estamos por acá a través del 96.9 FM. Qué bonito compartir con ustedes. Y qué bonito acompañarlos un día más en este Jueves del Recuerdo aquí en Ana a las 3. Gracias por escucharnos. Gracias a todos los que se están conectando a través del número de WhatsApp que tenemos por acá, que es el 7682-9699. Recuerde que está abierto para usted, para que usted pueda escribirnos y nos cuente un poquito desde dónde nos está sintonizando. Es importante conocer si nos está escuchando desde su casa, desde la oficina, desde el tráfico. Pues sí, escríbenos. ¡Ay, se me salió el gallito! Bueno, miren, es jueves, Jueves del Recuerdo, y este día aquí, en su programa favorito, pues vamos a hablar en nuestro Jueves del Recuerdo acerca de los programas de televisión que reunían a toda la familia. Sí, así es, hoy, justo hoy, queremos viajar pues a una época en la que la televisión no era solo un aparato en la casa, sino que era el punto de encuentro de la familia. No existían las plataformas de streaming, no podíamos ver pues un programa cuando quisiéramos, dejarlo grabado, y mucho menos pues había un celular pues para cada persona, ¿no? Así que si queríamos ver algo, pues sí, teníamos que estar a la hora exacta. Entonces hoy, en nuestro Jueves del Recuerdo, nos parece algo muy bonito que podamos platicar acerca de eso, porque sin planearlo, nosotros terminábamos compartiendo tiempo en familia y nos sentábamos juntos, comentábamos lo que pasaba en la pantalla, nos reíamos, nos emocionábamos y hasta discutíamos por quién tenía el control remoto. Entonces, ¿qué piensa usted? Si vamos opinando y si va participando en el tema de hoy aquí en Ana a las 3, en nuestro Jueves del Recuerdo, 7682-9699 es el número de WhatsApp para que nos esté escuchando y escribiendo también. 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Así que, ¿qué le parece si nos vemos mañana en la Coffee Party que estamos preparando aquí en Radio El Salvador? Y pues sí, nos va agendando. Va a ser un honor poder disfrutar con ustedes. Así que bueno, ya les dejé el tema de hoy, lo que vamos a estar platicando en estas dos horas aquí en Ana a las 3, para que usted vaya participando. Recuerde, el número WhatsApp 7682-9699 para que usted lo vaya tomando en cuenta. Los dejamos con un poquito de Timbiriche, en este Jueves del Recuerdo.

¡Es 22! Y ahí teníamos un poquito. ¡Menudo! Este jueves del recuerdo aquí en Ana a las 3. Gracias por estar al pendiente de nosotros y por no perderse nada de la programación que tenemos aquí en Radio El Salvador. Y bueno, miren, quiero contarles un poquito, ¿sí? Hoy decidimos hablar acerca de esos programas de televisión que reunían a toda la familia. Entonces, a ver, antes, yo no sé si les pasaba, pero había una rutina. O sea, los niños en sí, nosotros, cuando éramos niños, teníamos que esperarnos a las caricaturas de la tarde o las caricaturas de los sábados o los domingos en la mañana. ¿Se acuerdan? ¿Se acuerdan que uno de verdad decía, bueno, va a salir mi caricatura favorita a las 2, a las 3 de la tarde? No me acuerdo cuál, si Pokémon lo daban como a las 2 o a las 3. Y me acuerdo que la novela para niños lo daban a las 5, eso sí, porque ahí hacía mis pancakes. Y los domingos teníamos que ver pues los programas matutinos de familia, ¿no? Entonces, obviamente, uno se preparaba. Uno decía, bueno, yo voy a hacer la tarea y luego voy a ver tal programa de televisión. Los fines de semana, por supuesto, eran de películas. Y yo no sé si se acuerdan, pero por ejemplo, la de Jurassic Park, la del Señor de los Anillos, la de Titanic, la dividían en dos o tres partes. Y uno tenía que estar pendiente, porque si uno quería ver cómo terminaba esa película, pues tenías que ver el siguiente día, ¿o no? ¿No les pasaba eso? Todos sabían, obviamente, a qué hora empezaba ese programa o esa película favorita. Entonces teníamos que estar alerta, teníamos que estar al pendiente, porque si no era como, pues sí, qué ondas, ¿no? Así que ahora quiero que usted me diga qué programa hacía que dejara todo para ir a sentarse frente al televisor. Cuénteme, escríbame, me interesa saberlo. Escríbanos, está abierto ya el 7682-9699. Yo me acuerdo, como les digo, yo veía Pokémon, Sí, Goku de vez en cuando, pero fíjense que no sé, como no lo entendía mucho, creo que me esperaba más a Pokémon. Eso siento que eran como, ajá, de caricaturas. También veía Pedro Picapiedra. Ay, ¿saben cuál me encantaba ver? Los Teletubbies. Yo soy de la época de los Teletubbies. Yo no sé quién es más, pero escriban, quiero saber, levanten la manita, ¿quiénes son los de Teletubbies? También yo veía Barney. Es más millennial. Yo nací en el 95. Tengo 31 años. Ajá. Entonces cuéntenme, escríbanme. Recordemos juntos. Por ejemplo, mi mami, me acuerdo que ella veía Candy y le encantaba. Así que escríbanme. Quiero saber cuál fue ese programa de televisión que unió a toda su familia y que lo hizo, pues, muy, muy feliz. Seguimos nosotros recordando un poquito de los 80. Y tenemos a Luis Miguel, que se robaba el show. Ahí estaba chiquitito, pero cantaba espectacular y obviamente puso a bailar a todos. Así que escuchemos un poco.

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3:33. Esto es Ana las 3. Su servidora Ana Cortés, que con mucho gusto lo acompaña todos los días aquí en Radio El Salvador. Estamos platicando en este jueves del recuerdo acerca de esos programas de televisión que reunían a toda la familia. Ya habíamos estado platicando de que realmente teníamos que hacer una rutina, porque si no, realmente no lográbamos poder ver ya sea nuestro programa favorito, la telenovela, la serie, la película. Entonces uno se tenía que organizar y, por ejemplo, si en Canal 6 decían, bueno, miren, a las 9 de la noche es, uno tenía que hacer todos los mandados antes para que a las 9 estar ahí pendiente. Entonces, antes de irnos a la pausa, estaba preguntando de cuáles eran esos programas que ustedes veían. Y bueno, por acá me dice Glendy, me dice, mi caricatura preferida fue uno, Peliné, dice, espérense. Sí, Peliné. Luego Candy, Heidi y los Thundercats. Sí, mire, la verdad es que hay muchos fanáticos de los Thundercats, aunque no lo crean. Hay un montón también de Candy, de Heidi. Yo no me acuerdo quién de las dos era, ahí me van a disculpar, pero dicen que una de las dos era pícara. Que de verdad, si uno lo ve ahora, en la actualidad, uno dice, no hombre, qué barbaridad, no me acuerdo si era la Candy o la Heidi, pero una de las dos era la pícara, ¿sí? Que si usted me dice cuál de las dos era, se lo agradecería. Pero yo me acuerdo que mi mami me dice que creció con Candy y con Heidi. Yo la vi ya después, obviamente a través de Canal 4. Yo lo veía y me encantaba. Otro programa que me gustaba mucho, fíjense que era el Cipitío. A mí sí me gustaba y seguramente a usted también. Y hasta el día de hoy lo siguen pasando en Canal 10, para que sepan. Entonces hay un programa para niños súper bonito, para que sepan. Y es bien especial, pues, porque ahí también hay mucha educación y todo para nuestros niños. Pero pasan el Cipitío. Yo siento que eso para los salvadoreños marcó una historia. Yo no sé ustedes, pero a mí sí. Entonces esto nos llega a hablar y hablar acerca de quién tenía el control remoto en la casa. Ustedes saben que quien tenía ese control remoto era el que ganaba. O sea, realmente, bueno, mi papá era el que elegía noticias, eso ya lo sabemos. Mi mamá era la novela y nosotros, pues, ni modo, cuando se soltaban, ¿verdad? Yo no sé cuál era el que a usted le tocaba, pero a mí me tocaba vivir uno de esos. Así que dígame, ¿quién mandaba con el control remoto? ¿Su papá, su mamá o usted? A ver, porque ahora, ahí nos van a disculpar, pero los niños mandan en la casa y uno ve lo que ellos quieren ver. Ustedes, papás, ¿qué dicen? Antes, en los 90s, 80s, ¿quién mandaba en la casa? Cuéntenos, me encanta. 7682-9699. El número de WhatsApp para que nos escriba por acá.

¡Ay! Ahí teníamos Cristian Castro con esta canción que amo. ¿Saben que mi hija se llama Azul? Y siempre me pone de buen humor cada vez que la escucho. Hasta la puedo volver a poner otra vez. ¡Qué bonito! De verdad. Bueno, ahí teníamos este temazo a cargo de Cristian Castro. Y en nuestro Jueves del Recuerdo, por supuesto, no podía hacer falta el tema de Cristian Castro que nos ponía a bailar a todos. Tiene un montón de temas él, ¿eh? Como Ángel, Amor. Ah, yo creo que puedo poner la de Amor después. O Lloran las rosas. ¡Ay! No, yo creo que Lloran las rosas ganó. Ya lo voy a poner después de la platicadita que nos vamos a dar ahorita. Pero fíjense que hablando acerca del Jueves de Recuerdo, por ejemplo, todas estas canciones, les digo, me recuerdan a momentos de mi vida en específico que mi mamá las ponía y me encantaba. O sea, de verdad, yo la vivía a todo pulmón. Era como que ese momento para poderlo disfrutar. Así que, por supuesto, era algo espectacular. Y bueno, hablando de la programación de televisión, pues sí, ¿se acuerdan? Si nosotros nos perdíamos un capítulo, pues sí, era lo peor del mundo. Te perdías el primer beso de los protagonistas de la telenovela. No sé, tal vez si llegabas tarde, ya no veías qué le dijo la mala a la buena. O te perdías si habían salvado el mundo o no la película, ¿me entienden? O sea, era algo, pues sí, que ni modo. Y ¿se acuerdan cuando se iba la luz también y uno ya no podía hacer nada, ya no poder salvar el episodio? Vaya, son cosas que uno dice, no, hombre, ¿qué voy a hacer? Vaya. Así que yo quiero que me cuente las anécdotas. Yo me acuerdo que muchas veces sí nos quedábamos al pendiente de ver cada una de las de la programación que teníamos con mi familia, y si salíamos yo le decía, mamá, por favor, yo quiero regresar a ver eso, yo quiero regresar. Y ella, no, Ana Miriam, vamos a regresar a tal hora. Ah, pero que no fuera su novela, porque si no dejaba todo tirado por ir a ver la novela. Entonces esas son algunas de las cosas que nos pasaban, ¿no? Pero cuéntame usted más, escríbanos, aquí estamos en el 7682-9699, viviendo al máximo este Jueves del Recuerdo. Recuerde que estamos por acá siempre en la programación de Radio El Salvador, con muchísimo gusto acompañándolos. Escucha el siguiente tema. Cante conmigo todas las canciones de Cristian Castro, por favor. Disfrútela si va en el tráfico, si está en la oficina, si en silencio. Póngase los audífonos y cántala a todo pulmón como yo las canto aquí.

0: minutos. Nos separan de las 4 de la tarde. Esto es Ana las 3 con su servidora Ana Cortés. Y aquí teníamos este bloquecito especial que hicimos de Cristian Castro para primero recordarlo en este Jueves del Recuerdo y segundo para complacer a las mamitas que lo estaban solicitando a través del número de WhatsApp. Así que ahí teníamos un poquito de Cristian Castro para que lo tome en cuenta y que sepa que aquí lo consentimos mucho a usted. Lo pidió, se lo ponemos. Y bueno, ya que estamos en el Jueves del Recuerdo, estábamos platicando acerca de esos programas televisivos. Obviamente queríamos viajar en el tiempo e irnos a esta época, pues en la que la televisión no era solo un aparato en la sala, sino que era ese momento de encuentro entre la familia, que llegaban los tíos, los abuelos, los papás, los hijos. Y por supuesto, pues no existían estas plataformas digitales que ahora nos permiten volver a reproducir todo, ¿no? O que podemos a un solo clic ver todo lo que nosotros queremos, sino que habíamos estado recordando que había un horario para todo, entonces que teníamos que hacer una rutina donde todos teníamos que esperar nuestra caricatura, la novela, el programa. Los fines de semana teníamos que apartar el tiempo para poder ver el programa en familia, entre otras cosas. Además, que siempre había un dueño del control remoto y casi siempre eran los papás, por supuesto. Ahora creo que eso ha cambiado y son más los niños, pero no sé qué piensa usted. Y también estábamos hablando que si te perdías un capítulo, obviamente había que esperar a ver si había repetición y el canal quería ponerte una repetición, o pues ya te perdías la parte de la novela. Cosas, cositas que pasaban solo en este tipo de programas. Pero bueno, mire, vamos a irnos a la pausa y ya regresamos con más de Ana las 3. Así que escríbame, el 768-29699 está abierto para usted, para que lo escuche.
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2: Hola, ¿qué tal? Soy Patricia Mejíbar y vamos a las noticias. Edixon Giovanni Canizales fue condenado a más de 26 años de prisión por violar a una menor de edad. Los hechos ocurrieron en el distrito de El Divisadero, Morazán, detalló la Fiscalía General de la República. El Ministerio de Obras Públicas realiza obras de mitigación en el Cantón San Antonio, en Candelaria de Cuscatlán, con el objetivo de reducir riesgos y prevenir afectaciones durante el invierno. Equipos del Fovial realizan labores de limpieza de cunetas y drenajes para evitar inundaciones en la carretera El Litoral La Libertad. A esta hora de la tarde, la imagen del radar del Ministerio de Medio Ambiente registra lluvias en San Miguel, principalmente en los distritos de Nuevo Edén, de San Juan, San Luis de la Reina y Carolina, así como el Rosario y Neanguera en el departamento de Morazán.
1: Internacionales.
2: México confirmó la presencia del gusano barrenador en el norte del país, una situación que mantiene en alerta al sector agropecuario. El brote de ébola detectado a mediados de mayo en el este de la República Democrática del Congo superó los 2.011 casos confirmados y provocó la muerte a 754 personas, según detalló el Instituto Nacional de Sanidad Pública. Hasta acá las noticias.
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3: Cuatro de la tarde con 4 minutos. Mire, yo no sé si le pasa, pero a veces a uno se le traba la lengua y eso me acaba de pasar. Ay, me va a disculpar. Y bueno, vamos a nuestra sección, el café de la tarde. Y el café de la tarde es gracias a Pan Lilian. Y hoy vamos a platicar acerca del señor don Eric del Castillo, que imagínense que fue operado de emergencia por arterias tapadas. Su familia aún no le informa nada a nadie. Así que realmente esto lo han mantenido bastante en silencio, pero ahora se filtró la nota, entonces tuvo que ser operado de emergencia el actor, que está por cumplir 92 años, imagínense. Él se sometió a un cateterismo debido a que tenía tapadas arterias en las piernas, por lo que tuvo que ser intervenido de emergencia después de que se le detectara el problema cuando planeaba someterse a una cirugía de la espalda baja. Así detalló su hija al filtrarse la nota. Por supuesto, el señor del Castillo compartió, bueno, Verónica, su hija, compartió que su padre ya está fuera del hospital recuperándose y explicó en qué consistía la cirugía. Además detalló que se encuentra muy bien y que en 15 días se someterá a una cirugía de la espalda baja en la que no va a requerir anestesia general. Y bueno, ellos dijeron que también la amiga de él había fallecido y decidieron por el momento pues no decirle nada, ya que sí podría deprimirse, sobre todo porque fue una amiga muy cercana y entrañable para él. Así que así se encuentra la situación y el estado de salud de don Eric del Castillo, para que ustedes lo tomen en cuenta, sobre todo porque sabemos que ha sido muy querido, muy bien recibido también a través de cualquier programa y telenovela de México que compartían aquí en El Salvador, y pues obviamente es un gran primer actor que lleva más de no sé ni cuántos años lleva ya de trayectoria este señor, pero realmente son muchísimos. Así que bueno, vamos a mantener al detalle todo lo que tenga que ver con el señor Eric del Castillo, detalle a detalle. Vamos a estar al pendiente de su estado de salud. Recuerden, el café de la tarde fue gracias a Pan Lilian. Y bueno, entre otras cosas, como estábamos platicando hoy en nuestro Jueves del Recuerdo, platicábamos acerca de esos programas de televisión y bueno, podemos decir que don Eric del Castillo también era pues una persona bastante importante en las actuaciones en las telenovelas. Así que platiquemos acerca de algunos artistas también que ustedes tuvieron la oportunidad de ver, como don Vicente Fernández. Bueno, Pedro Infante era mucho más grande, pues, o sea, estuviera muchísimo más grande. Era de otros tiempos, pero igual era un grande de la televisión. Capulina. No, hombre, era bueno Capulina. ¿Quiénes más? ¿Quiénes más veían ustedes a través de la televisión? Escríbanos, 7682-9699, el número de WhatsApp aquí en su estación favorita. Vamos a continuar un poquito con un poquito más de música. Y seguimos platicando el tema.

Bueno, ahí estábamos escuchando pues un poquito de Manuel con Insoportablemente Bella. Para todas las señoras que disfrutan mucho de Manuel, bueno, aquí estamos en nuestro Jueves del Recuerdo, para que usted sepa.

Enmascarado, wow, sí, ya pasó un montón. Y muchas otras, pero hoy de grande viene a descubrir algunas cosas que me decepcionaron de las caricaturas, dice. Ay, de verdad. Miren, aquí me está contando un montón de cosas acerca de Heidi. Y también de Candy, dice también, pero hoy de grande vengo a descubrir que era una gran coqueta. Es que eso, Candy era, entonces sí, Candy era la coqueta. Pues sí que andaba ahí con varios, ¿no? Pero es que miren, yo siento que antes, o sea, nos metían también bastantes mensajes subliminales y nosotros no entendíamos, Oswaldo. O sea, yo entiendo todo lo que usted acaba de descubrir. Usted tiene 50, yo tengo 31. Y aún así, me he enterado de algunas cosas de las caricaturas que te, pues sí, te dan tristeza, porque al final son caricaturas que a nosotros nos encantaban ver y lo disfrutábamos un montón. Y ya que es jueves del recuerdo, pues sí, recordar es como volver a vivir. Y yo siento que hay un montón de cosas que si uno dice, puchica, ahora entiendo por qué soy así. Porque realmente pues yo veía eso y me gustaba. Y quizás tenía algo que ver con mi drama ahora. Porque miren, yo veía María Belén, Carita de Ángel. Y la verdad es que las niñas eran bien intensas. O sea, yo las veo ahora y digo, puchica, y eso veía yo. Con razón. No, mentira. No, siento que no soy tan intensa como esos programas, pero realmente si se ponen a pensar, pues sí, uno se va desarrollando y desenvolviendo en el mundo con lo que uno ve en pantalla, con el ejemplo. Si uno veía eso, pues sí, piénselo. Pero bueno, aparte de eso, pues sí, yo siento que la televisión en ese tiempo nos reunía y creo que eso es lo más bonito de todo, que era, no era solamente, saben, un programa, sino que era, pues sí, compartir juntos, comer juntos, reírnos juntos, pelear juntos, o sea, comentar cada escena, o sea, hacer un montón de cosas, ¿me entienden? Entonces, siento que eso era lo bonito al momento de ver estos programas familiares y alguna telenovela. Y yo me acuerdo, sí, en la noche era lo máximo, mi mamá me preparaba, así como chili, así los frijolitos cocidos con carne molida, todo así, chili de carne molida, era tan rico, unos nachitos y con eso comíamos, o mandábamos a pedir, ¿saben?, panes con gallina y era bien rico. Entonces usted cuénteme, escríbame, dígame, ¿qué hacía usted en ese tiempo cuando veía los programas? Yo me acuerdo, preparábamos en el piso, el lugar, el espacio, pues, para poder compartir. Era re divertidísimo. Así que mientras usted se va recordando y nos va escribiendo al WhatsApp, yo lo voy a dejar con esta canción hermosa de Luis Fonsi que a mí me hace recordar cuando yo me enamoré por primera vez también. Así que hoy es jueves del recuerdo, 7682-9699, número de WhatsApp. Su servidora, Ana Cortés.

0: teníamos un poquito de Luis Fonsi a esta hora de la tarde. Miren, yo no sé cómo están ustedes, pero yo ahorita estaba, ya fui a dejar, tenía una colchita, honestamente, me está muriendo de frío aquí en cabina. Además de eso, tenía por acá mi cafecito, todo, y esas canciones, cantarlas a todo pulmón. Además, yo tengo mis audífonos aquí, ¿no? De la radio. Entonces, si yo le subo volumen a esto, yo canto, pero como el artista, ¿me entienden? Obviamente, me quito los audífonos y no canto nada, pero es parte de... Y yo estaba cantando ahorita Luis Fonsi a todo pulmón, así que espero que usted haya estado de la misma forma conmigo, porque lo hemos dado todo. Además, a mí Luis Fonsi, y ese Luis Fonsi es el que a mí me enamoró, el que de verdad me hacía dedicar canciones, y en este Jueves del Recuerdo no podía hacer falta. Además, yo no sé ustedes, pero cada vez que uno se acuerda de los 90 y los 2000 a inicios, realmente era música así bien entregable, como de apapacho al alma, ¿saben? Entonces yo siento que obviamente es de música así, o sea, o popera o romanticona a morir, que se escuchaba en esos tiempos. Así que aquí estamos en nuestro Jueves del Recuerdo, complaciendo, por supuesto. Y después, espérese, porque después de la pausa vamos con Alexander Pires y Alex Ubago. Así que pendientes de aquí, porque nos vamos a ir a la pausa comercial, pero ya regresamos con más de Ana a las 3.
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1: 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De igual forma, si usted se está incorporando desde la Monseñor Romero hacia Los Próceres, está bastante pesado, para que lo tome en cuenta. Y además, si usted viene desde la Roosevelt para incorporarse al Salvador del Mundo, está también bastante pesada la carga vehicular. Tómelo en cuenta, porque así está el reporte del tráfico gracias a elsalvador.travel.
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1: Seguimos por acá, ahí estaba nuestra pausa comercial y seguimos aquí con más de Ana a las 3. Y bueno, estábamos platicando muchas cosas, entre ellas, ¿verdad?, acerca de estos programas que realmente reunían a toda la familia, que le daban pues eso bonito, ¿no? Que sin planearlo, realmente nosotros terminábamos compartiendo pues tiempo en familia, nos sentábamos juntos, comentábamos, no sé, todo lo que pasaba en la pantalla, nos reíamos, nos emocionábamos y pues hasta peleábamos porque, no sé, era un debate entre deportistas o entre ver lo que queríamos ver y el control remoto y todo eso. Entonces, realmente era re divertidísimo. Y ya estuvimos platicando, haciendo un resumen de, obviamente, que teníamos que hacer una rutina para lograr ver nuestro programa favorito. Además, rogarle a nuestro papá o a nuestra mamá que nos prestara el control. También, si nos perdíamos un episodio, pues ni modo, nos la perdíamos y no había de otra porque no había una repetición. Y tener repetición era un lujo en ese tiempo también. Entonces, obviamente, no era como ahora que estamos a un clic, ¿no? Pero lo más importante de esta temporada o esta época, pues es que la televisión nos reunía a todos. Así que eso es lo que estamos platicando. Únase al tema y escríbanos al 7682-9699. Y además, en temas del amor, por supuesto, habían canciones que nos tocaban el corazón. Y yo siento que ese momento musical realmente era o bastante popero o bastante romántico. Bueno, podría entrar también el rock en español, pero siento que el romanticismo era todo pulmón. O no sé si yo, mi persona, era la que más amaba el romanticismo. Así que, ¿saben qué? Vamos a seguir con estas canciones de amor y que vive el amor aquí a través de Ana a las 3. Cántelas conmigo a todo pulmón, por favor.

4:44, son las 4 de la tarde con 44 minutos y ahí teníamos este temazo de Alex Ubago junto a Maya Montero, que de verdad se le enchina la piel a uno. Qué barbaridad, espero que usted lo haya disfrutado tanto como yo. Literal, como les decía anteriormente, me puso los audífonos y la canté a todo pulmón. Pero bueno, miren, ya para ir cerrando este día, jueves del recuerdo, pues yo quiero decirles que quizás hoy, no sé, tenemos más canales, más plataformas, más opciones, pues sí, para ver todo tipo de contenido, pero también vivimos en una época en la que muchas veces cada integrante de la familia está viendo algo diferente, que nos perdemos, que cada quien está en su habitación, unos están en el jardín, otros están en la sala, unos están afuera. Y pues sí, tal vez no tenemos esa unión familiar que antes teníamos, así que yo los llamo pues a que reflexionemos juntos, ¿no? Que tomemos tiempos para hacer esa rutina tan bonita y tan especial que teníamos en algún momento. Que realmente nos ponga a reflexionar que antes nosotros verdaderamente teníamos ese tiempo valioso, pues, para nuestra familia, para ver lo que aparecía en televisión. Y eso hacía que nuestra familia se uniera, fuera más especial. Así que yo te invito a que por lo menos ahora te tomes una hora o dos horas, lo que dure una película, un fin de semana, para estar frente al televisor y que se convierta ese momento en risas, en conversaciones y en recuerdos como los que acabamos de tener hoy. Así que es la reflexión que yo te hago. Recuerden que sí, los tiempos cambian, la tecnología avanza y pues sí, las pantallas evolucionan, pero nunca tenemos que dejar que se pierda lo más importante, y al compartir el tiempo con quienes verdaderamente amamos. No saque un celular mientras está compartiendo, ¡ay, quiero grabar este momento! No, guárdelo en lo más profundo de su corazón, porque si se acuerda antes, nosotros nos poníamos a recordar todas estas cosas, a vivir todas estas cosas, y no existían los teléfonos, no existía tomar una foto. Pero miren, están tan profundos en nuestra mente que los podemos recordar ahora. Así que haz este tipo de recuerdos con tu familia. Ama sin motivo. Ama con motivo. Ama de cualquier forma, que es lo más bonito. Y los invito a que disfruten juntos, ¿sí? Así me despido. Nos escuchamos mañana. 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Nos vemos mañana en el Hydration Break Coffee Party, pero también nos escuchamos aquí en Ana a las 3. Un abrazote, que Dios me los bendiga y cuidemos esos momentos en familia.

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11: Es un gusto saludarle en la emisión estelar de Noticiero El Salvador Radio en el jueves 16 de julio del año 2026. Desde los controles de salud a Ronald Rivas. En la coordinación, Jessica Colorado y quienes le acompañamos en la lectura, Diego Guzmán y Daniela Flores.
12: Un gusto saludarte, Daniela, a toda la audiencia del 96.9, la estación del Centenario Radio El Salvador. El trabajo en beneficio de la niñez y su familia, liderado por la primera dama Gabriela de Bukele, continúa escalando a nivel internacional.
11: Y la Organización Panamericana de la Salud ha reconocido a la ley Nacer con Cariño como buena práctica regional que promueve la atención materna y neonatal respetuosa.
12: Esto se complementa con otras leyes como Crecer Juntos y Amor Convertido en Alimento, parte de las iniciativas enfocadas en la primera infancia y la niñez, enfatizando las garantías de derechos integrales desde su concepción.
11: Las bases para un mejor futuro también se promueven garantizando espacios para toda la familia, con el sello Family Friendly, certificación que continúa siendo entregada a lugares públicos y privados con estándares de seguridad, comodidad y calidez.
12: De esto le traemos detalles más adelante. Sean bienvenidos a continuación nuestros titulares.
13: Titulares.
14: Contingente salvadoreño lidera masivo apoyo a afectados tras terremotos en Venezuela, con más atención hospitalaria y actividades lúdicas para niños. Cero impunidad en delitos. Avanzan procesos para condenar pandilleros, realizan operativos contra narcotraficantes y el país acumula más días sin homicidios. Trabajo de la primera dama Gabriela de Bukele es reconocido por la Organización Panamericana de la Salud tras éxito en políticas públicas como Ley Nacer con Cariño. Sector turismo se mantiene en constante crecimiento con eventos de talla mundial, como competencias deportivas y conciertos, dinamizando la economía. Comando Central de Estados Unidos continúa ejecutando ataques contra objetivos en Irán para degradar aún más las capacidades militares de Teherán.
13: Misión humanitaria en Venezuela.
12: Comenzamos con las noticias. Las autoridades de Venezuela actualizaron las cifras de afectaciones a consecuencia del doblete sísmico reportado hace casi un mes en la nación sudamericana.
11: Y en el nuevo balance se registran 4.930 víctimas mortales, 16.740 heridos, así como 1.308 réplicas, los cuales son parte de los datos computados.
12: Además, 35.781 pacientes han sido atendidos tras los terremotos de 7.2 y 7.5, casi consecutivos que devastaron a Venezuela. A esto se suma 128.324 familias que han sido atendidas, las cuales sufrieron algún tipo de afectación por el doblete sísmico. Asimismo, son 856 edificios afectados y 190 colapsados por los terremotos, que dejaron a 17.907 personas sin vivienda. La actualización detalló que hay 107 campamentos transitorios, donde se encuentran 21.210 personas. A propósito, el presidente de la Asamblea Nacional de Venezuela, Jorge Rodríguez, informó que el Estado ya trabaja en asentamientos más organizados en Caracas para las personas sin vivienda por los terremotos.
15: En esta terraza ya estamos echando las bases, las placas, para la construcción de los campamentos transitorios unifamiliares. Campamentos transitorios con una duración mayor a los campamentos que tenemos en los actuales momentos y que además permite mayor privacidad, porque en cada uno de los espacios que se van a colocar aquí cabe perfectamente una familia en carácter de campamentos transitorios.
12: La iniciativa es parte del Plan Venezuela Renace, que contempla la reconstrucción del país, entre otras medidas.
11: Fuentes oficiales de Venezuela informaron que el 96% del suministro eléctrico ha sido restablecido tras los sismos del 24 de junio que dañaron 10 torres de transmisión.
12: De acuerdo con las autoridades, las labores de recuperación han permitido restablecer el suministro en hospitales, centros de salud, campamentos temporales y circuitos considerados prioritarios para garantizar la atención de personas afectadas.
11: Mientras se continúa avanzando en la normalización del servicio para el resto de la población.
12: A propósito
16: propósito, miles de venezolanos afectados por los terremotos están llevando su tratamiento médico en el hospital de campaña instalado por el contingente salvadoreño.
11: Y la atención es integral, de calidad, y por eso los beneficiados agradecen al presidente Nayib Bukele por esta muestra de amor.
17: Personas de todas las edades son atendidas a diario en el hospital de campaña instalado por el contingente salvadoreño en Catia-la-Mar. Los habitantes afectados por los terremotos destacan la labor de los héroes de nuestro país, porque la ayuda ha sido integral, desde los rescates hasta la atención médica de calidad.
18: Mando muchas gracias por eso, porque la ayuda y la humanidad que tiene y la calidez que tiene la gente salvadoreña es demasiado genuina, demasiado excelente. No me quejo de nada, todo más bien le doy gracias. Muchas gracias, presidente Nayib Bukele, por su labor y su corazón tan humano hacia el pueblo venezolano.
19: Agradecido con el presidente Nayib Bukele por haber traído este hospital hasta acá. Bueno, hoy vengo con mi hijo, que presenta un fuerte dolor en el pecho y la atención ha sido maravillosa.
17: Ante la emergencia, El Salvador no se ha quedado de brazos cruzados. Entre las atenciones más comunes está la curación de heridas.
20: Sí, el medicamento que para el dolor me entregaron. Sí, me llenó por 3 semanas. Tuviera el yeso por 3 semanas. Y agradecido porque la gente se ha portado bien.
21: Gente de Nayib Bukele, bueno, hoy me hicieron mi curación. Así a Dios y a él, y que bueno, siguiendo echando para adelante.
17: También el equipo de veterinarios continúa atendiendo a perros y gatos dentro de las instalaciones móviles.
22: Y de verdad que estamos muy agradecidos con todo el apoyo que nos han brindado, tanto con los rescatistas, con los que vinieron aquí a prestar su servicio con las consultas de los animales y hasta para uno mismo. Sí. Muy agradecido con todos ustedes, ¿verdad?
17: La misión humanitaria de El Salvador también entrega Puriagua, como parte de las medidas de prevención de enfermedades ante la escasez del recurso en ese país. Kevin Castillo, Noticiero El Salvador Radio.
13: En directo.
11: Y quien nos actualiza la información sobre el trabajo del contingente salvadoreño en Venezuela es el periodista Héctor Peñate.
16: Desde suelo sudamericano con el informe Héctor, adelante.
23: Buenas tardes, a esta hora la información llega hasta ustedes desde las inmediaciones, desde las cercanías del Hospital de la Misión Humanitaria de El Salvador, acá mismo donde se ha instalado exactamente desde hace 7 días. Pero recordemos que el equipo del contingente salvadoreño se encuentra acá mismo desde el 25 de junio pasado, lo que indica que las actividades se han desarrollado casi justo, de tan solo apenas unas horas después del doble terremoto que ha dejado miles de muertos y por supuesto también miles de damnificados. Se habla de más de 20.000 personas que se quedaron sin su vivienda, sin su casa, que lograron sobrevivir pero que lo han perdido todo. Y precisamente a todos ellos el gobierno de El Salvador, a través de este hospital humanitario, está entregando los medicamentos que necesitan, les está brindando la solución respectiva. Y también está visitando los albergues, los refugios o como se les dice acá también los campamentos para poder entregarles los medicamentos y además, entre otras cosas, darle atención a los niños y por supuesto también verificar la preparación de los alimentos porque se ha dado una serie de actividades relacionadas al asesoramiento y a la vigilancia en estos temas. También se ha entregado abate. Entre otras cosas, se ha entregado la fórmula Puriagua, que les refería también en otros enlaces, todo para garantizar que el agua que están ingiriendo en sus casas, con la que están lavando sus frutas y verduras, sea potable y no tenga ningún inconveniente, como por ejemplo la adquisición de algunas bacterias. Es por eso que también dentro de la consulta del hospital, acá mismo que se ha instalado por parte del gobierno, se ha detectado que muchos de los padecimientos de estas personas tienen que ver con enfermedades gastrointestinales y esto está directamente asociado a cómo están preparando los alimentos y a cómo están extrayendo el agua para también preparar este tipo de comidas. Sin embargo, la atención del Salvador está siempre presente para poder colaborarles y de alguna manera contener este problema que están teniendo a estas horas del día, después de prácticamente 22 días de los terremotos acontecidos acá mismo. Pues bueno, este es el informe que tengo para ustedes y devuelvo la señal hasta la cabina de Radio El Salvador. Adelante.
16: Como no, Héctor, gracias por la información desde suelo sudamericano con todo el detalle acerca de lo que está haciendo el contingente salvadoreño. Y precisamente el equipo humanitario salvadoreño

0: siempre será lo mejor. Pues hay muchos niños que tristemente perdieron sus familiares y con esta actividad pueden sentirse fuera de tanta tragedia.
1: De verdad le agradecemos bastante al pueblo de salvadoreño que nos han apoyado bastante con las actividades, la parte de medicina, hospital, y son muy demasiado, muy de atención en todo, pues.
2: Y de hecho, en ese albergue permanecen cerca de 20 familias, quienes también reciben atención sanitaria, medicamentos e insumos de primera necesidad. Vamos con el reporte del clima.
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4: Hola, hola compañeros, ya estoy aquí de nuevo. Y a todos los que nos escuchan a través del noticiero El Salvador Radio de la tarde, las condiciones del tiempo para lo que resta de este día son las siguientes. A diferencia de días anteriores que hemos tenido lluvias y tormentas en horas diurnas, a esta hora de la tarde estamos observando el ingreso de una línea de lluvias y tormentas que se ubica entre San Miguel Norte y también Cabaña Este. Ahí se forma una línea que se desplaza hacia la cadena volcánica del centro y occidente de nuestro país. Es todo lo que vamos a tener en cuanto a lluvia, ya que este día, hasta esta hora de la tarde, hemos visto el ingreso de estas lluvias tormentas de forma puntual y en ese sector. Oriente, pues no observamos que vaya a tener lluvias para lo que resta del día, ni también parte de la zona noroccidental de nuestro territorio. ¿A qué se debe esta restricción y también este calor sofocante que se da durante el día? A que tenemos el ingreso del flujo del este del Caribe, el cual está muy acelerado, y este pues se combina con el viento del sur asociado a la brisa marina que se desplaza de oeste hacia nuestro territorio, y eso crea en alguna medida este ambiente caluroso y sofocante y una restricción e inhibición en cuanto a las lluvias y tormentas sobre el territorio. No tenemos ningún sistema ciclónico, no hay ondas tropicales ni tan siquiera vaguadas en la región centroamericana, pero estas lluvias y tormentas se dan por los remanentes de humedad que dejan los sistemas y también porque al llegar la humedad del Pacífico con el flujo del este acelerado, quiera si o no, produce algunos puntos de nubosidad con probabilidades de precipitaciones, que es lo que se va a dar. Pero para los días que vienen, se mantiene esa restricción y esa inhibición en cuanto a las lluvias de tormenta. Y eso es todo en cuanto al tiempo. Adelante.
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2: Y en temas internacionales, con más de 3.000 incendios forestales en este verano en Canadá, densas columnas de humo exponen a millones de personas entre canadienses y norteamericanos a respirar aire peligroso, mientras que la ciudad de Nueva York enfrenta un índice de calor de 40 grados Celsius.
5: Europa enfrenta otra ola de calor que incrementa el número de personas fallecidas producto de temperaturas extremas, afectando a varios países del viejo continente.
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6: Enormes columnas de humo tóxico producto de los incendios forestales en Canadá comenzaron a cruzar la frontera hacia los Estados Unidos y a generar niveles peligrosos de contaminación de aire que afectarán a más de 100 millones de personas para ambos países. El humo cubrió los horizontes urbanos de Nueva York y Boston, así como el oeste y noreste de la frontera de los Estados Unidos, generando niveles peligrosos de contaminación de aire por la elevada concentración de partículas tóxicas. Mientras que en Texas, las lluvias siguen inundando grandes áreas de terrenos. Una persona perdió la vida y 70 más han sido rescatadas por los servicios de emergencia producto de inundaciones. Las intensas precipitaciones no han dado tregua a los habitantes de diferentes condados. Los residentes temen que se repita lo que ocurrió hace un año cuando las inundaciones causaron la muerte de más de 100 personas en Texas Hill Country. En Europa, otro domo térmico se desplaza sobre una extensa área del viejo continente. La ola de calor extremo, que supera los 40 grados centígrados, ha dejado un saldo preliminar de 12.000 personas fallecidas, adicionales en una decena de países europeos, siendo Francia, Italia y Países Bajos.

0: bajos, algunos de los más afectados. El país galo afrontó alertas rojas en varias regiones. Países Bajos reportaron 900 muertos adicionales por las temperaturas extremas, en especial en personas mayores de 80 años. El tifón Babi perdió fuerza y se convirtió en tormenta tropical, pero sigue causando estragos en el noreste de China. En la ciudad de Shenyang ha dejado graves inundaciones, causando cuantiosos daños en viviendas, edificios, zonas de comercio, carreteras y calles que se convirtieron en río, así como el desbordamiento de afluentes que han dejado aisladas a varias comunidades, reportaron las autoridades locales. Herbert Aragón, Noticiero El Salvador Radio.
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0: misión humanitaria en Venezuela.
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1: Y en este bloque de noticias nos referimos a los ataques que Estados Unidos intensificó contra Irán para seguir debilitando al régimen terrorista y evitar que vuelvan a boicotear el tránsito comercial en el estrecho de Hormuz, vía estratégica para los buques petroleros.
9: De acuerdo con la última actualización del Comando Central de Estados Unidos en el Golfo Pérsico, la milicia estadounidense realizó una nueva oleada de ataques contra Irán por sexta noche consecutiva para reducir aún más las capacidades militares iraníes. En la jornada de ayer, el SETCOM detalló que alcanzó objetivos en diversas ubicaciones, incluida Bandar Abbas. Además, atacaron emplazamientos de defensa costera y de misiles de crucero en la isla de Tom durante una oleada de 90 minutos ininterrumpidos. La ofensiva militar norteamericana contra Irán responde a la necesidad de proteger el tránsito de las navieras comerciales en el estrecho de Hormuz, luego que Irán traicionara la tregua al atacar buques petroleros hace unos días, explicó la secretaria de prensa de la Casa Blanca, Caroline Leavitt.
10: Las razones de los ataques a lo largo de varios días es porque Irán violó el memorándum de entendimiento que estructuramos con ellos. Específicamente, en el memorándum de entendimiento que ellos firmaron, decía que no debían disparar contra buques comerciales que transitaban por el estrecho de Hormuz. Y lamentablemente ellos tomaron la decisión trágica de hacerlo. Y el presidente Trump no iba a quedar de brazos cruzados y permitir que estos actos de terrorismo ocurran en el estrecho sin asegurar que Irán pague las consecuencias. Y eso es lo que estamos presenciando.
9: La acción militar está ligada con la sanción comercial de impedir o bloquear los puertos iraníes, agregó la funcionaria estadounidense.
10: Este bloqueo fue reimpuesto debido a la incapacidad de Irán para cumplir con su acuerdo con Estados Unidos. Más de 10.000 soldados élite, marines, dos portaaviones y más de 25 talleres y decenas de aeronaves están ejecutando la misión de bloqueo.
9: La presión por los ataques estadounidenses es tal que el presidente Donald Trump le mencionó a la secretaria de prensa que los iraníes desean que se reanuden las negociaciones.
10: Irán sigue hablando mucho con los Estados Unidos de América y expresa que quieren hacer un nuevo trato con nosotros porque están sufriendo golpes devastadores por parte de nuestro ejército de los Estados Unidos.
9: La intensificación de los bombardeos de Estados Unidos contra Irán continuará, según advirtió el presidente Trump, al punto que en los próximos días golpearán infraestructura estratégica como puentes y plantas energéticas.
1: El conflicto en Medio Oriente sigue impactando en el comercio mundial de los hidrocarburos, en los precios de los fertilizantes y otros insumos de primera necesidad.
2: En el caso del petróleo de Brent, se encuentra en los $84.68 por barril, registrando una caída del 0.32%, y el petróleo West Texas, referencia en Estados Unidos, está en $79.49 por barril, mostrando un descenso del 0.14%.
1: Y el aumento en los costos de energía y fertilizantes encarece la producción y el transporte de alimentos. Las proyecciones del Fondo Monetario Internacional sitúan la inflación mundial cerca del 4.4%.
2: Cambiamos de temática. La Policía Nacional Civil publicó en su cuenta de X que ayer miércoles cerró con 0 homicidios en todo el territorio salvadoreño.
1: Y con ello, en lo que va de julio, ya son 14 las jornadas libres de violencia atribuida a las pandillas.
2: Estos resultados son gracias a las estrategias como el Plan Control Territorial y el régimen de excepción, que no solo ha logrado una drástica baja en los asesinatos, sino también en llevar tras las rejas a miles de terroristas.
1: Y a propósito, cientos de pandilleros enfrentan justicia por delitos como agrupaciones ilícitas, tenencia o portación ilegal de armas de fuego y tráfico ilícito.
2: Asimismo, penas ejemplares fueron impuestas contra terroristas que atentaron contra la población honrada.
11: La Fiscalía General de la República logró que 143 integrantes de la MS-13 fueran condenados a penas de hasta 75 años de prisión por pertenencia a la estructura criminal y delinquir en el Departamento de la Libertad.
12: Dentro de los imputados a los que se les atribuye el rango de corredor de clica, fueron condenados a 45 años de prisión por el delito de agrupaciones ilícitas, y específicamente el imputado Jonathan David Doradea fue condenado a la pena de 51 años de prisión.
11: También el Tribunal Segundo contra el Crimen Organizado de San Salvador procesa a más de 130 pandilleros por agrupaciones ilícitas. El fiscal encargado del caso detalló los lugares donde los más de 130 pandilleros delinquían.
13: Específicamente la clica que se está acusando en estos momentos es la clica Teclas Locos Salvatruchos, quienes tienen su sector de operatividad delincuencial en diferentes zonas del Departamento de la Libertad. Dentro de ellos, los distritos de Santa Tecla, Comasagua, Nuevo Cuscatlán, Antiguo Cuscatlán, San José Villanueva.
11: Los procesados se enfrentan varios delitos, entre ellos las agrupaciones ilícitas y otros que les permitía alimentar económicamente a la clica.
13: Se está acusando a 131 sujetos, dentro de ellos 21 homeboys, 8 chequeos, 11 observaciones y 91 paros, a quienes se les acusa los delitos de agrupaciones ilícitas, tenencia, portación o conducción ilegal o irresponsable de arma de fuego, tráfico ilícito.
11: La Fiscalía General de la República espera que el tribunal ordene condenas de hasta 60 años de prisión para cada uno de los 131 pandilleros procesados durante estos 3 días de audiencia. Claudia Chicas, Noticiero El Salvador, Radio.
1: Y esta madrugada, la Fiscalía General de la República, junto con la Policía Nacional Civil, realizaron un operativo para desarticular una estructura dedicada al tráfico de drogas en Sonsonate.
2: Se ejecutaron 13 allanamientos en Sonsonate, Sonsacate, Izalco y La Libertad, donde como resultado se dio la captura de 5 sujetos. Otras 5 personas ya están detenidas y se les notificará de los nuevos delitos que se les imputan. Escuchemos.
14: La investigación comenzó con una persona que fue detenida en flagrancia en este sector, que venía específicamente desde San Salvador a entregar droga aquí. Posteriormente se fue ampliando la investigación y fuimos descubriendo que se trata de una red, ¿verdad?, bien organizada de diferentes personas en diferentes sectores que realizan compras a una persona en San Salvador y esta persona era la encargada de distribuirles para esta zona del departamento de Sonsonate.
1: En el operativo se incautaron 18 porciones de metanfetaminas, 13 teléfonos celulares, 2 balanzas y $2,036 en efectivo.
2: A los detenidos se les atribuyen los delitos de actos preparatorios, preposición y conspiración de asociaciones delictivas, agrupaciones ilícitas, tráfico ilícito, posesión y tenencia de drogas.
1: Y a propósito, el analista Herbert Esmahan considera que los lineamientos políticos del presidente Nayib Bukele han puesto al centro el bienestar de los salvadoreños.
2: Y su gobernanza generado verdaderos resultados que favorecen a toda la nación.
1: Y es que al restaurar la seguridad, El Salvador está acelerando su economía, lo que se traduce en mayores oportunidades para sus habitantes. En base a esos logros acumulados durante su gestión, el trabajo del presidente Nayib Bukele sigue siendo fuertemente respaldado por la población.
15: Los salvadoreños están participando en elecciones libres y soberanas, pero más que todo democráticas, mucho más que antes, mucho más que en el pasado, porque hoy están viendo frutos, están viendo los resultados de las buenas decisiones que ellos pueden tomar en las urnas. Algo que en el pasado no ocurría, porque elegían a la derecha, corrupción, elegían a la izquierda, más corrupción.
1: Y los objetivos gubernamentales están enfocados en el progreso nacional y en el bienestar de cada ciudadano. Ahora, El Salvador ha dejado en el pasado la inseguridad, las promesas vacías y el ciclo vicioso corrupto de otras administraciones que impidieron el desarrollo del país.
15: Y por eso es que estamos viendo frutos en tiempo récord. No olvidemos que tuvimos, antes del presidente Bukele, tuvimos 30 años de gobernantes que no hicieron nada por el país. Tal vez montaban sus shows, tal vez promovían sus campañas, pero estos resultados no se veían reflejados en la sociedad.
1: El presidente Nayib Bukele logró resolver el grave problema de la criminalidad con medidas contundentes, permitiendo que El Salvador avance aceleradamente en turismo y en la dinámica empresarial.
15: No olvidemos que actualmente El Salvador lidera a toda Centroamérica en el ingreso de visitantes internacionales. ¿Eso qué nos dice? Que no solamente los salvadoreños reconocemos los cambios nacionales, sino también los extranjeros. Y por eso están eligiendo a El Salvador.
1: El analista señaló que este contexto de cambios positivos para el país representa una oportunidad única para que los ciudadanos se sigan sumando a la construcción de una mejor sociedad.
16: Y fuera de nuestras fronteras, la ola de violencia por sicariato y ataques armados no cesa en Ecuador.
2: las autoridades reportaron múltiples crímenes, entre los que destaca el asesinato a tiros de un abogado y un ex policía en Guayaquil, tras recibir más de 30 impactos de bala.
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18: Un violento ataque armado se registró en Guayaquil, Ecuador. Sujetos a bordo de motocicletas abrieron fuego contra la camioneta de un abogado que también era ex policía, lo cual le causó la muerte instantánea. La víctima, de 36 años, era investigado por las autoridades con posibles nexos con estructuras criminales. Y siempre en Ecuador, se registró un ataque armado en el interior de un mercado mayorista. Los agentes del orden se enfrentaron a sicarios y varias personas que se encontraban en el interior del establecimiento resultaron con heridas de bala. Y en Llano Grande, otra persona fue asesinada. Se trata de un hombre de 27 años que recibió múltiples disparos. Su cuerpo quedó en la vía pública. La policía se presentó al lugar para investigar el móvil del hecho. En Colombia se reporta la muerte violenta del padre de uno de los cabecillas más peligrosos de la organización criminal Los Costeños, que opera en Barranquilla. Además, se registró otro ataque armado de sicarios que se disputan un territorio con otra estructura criminal, lo cual dejó 4 sujetos heridos de bala, entre ellos 2 menores de edad. En Cortés, Honduras, se reportó la muerte de 2 personas jóvenes de 16 y 27 años que fueron atacados por sujetos armados que se conducían en motocicleta. Las autoridades reportan un incremento de ataques armados y múltiples homicidios en zonas conflictivas en el norte y litoral atlántico de los departamentos de Cortés y Lloro, siempre en Honduras. Herbert Aragón, Noticiero El Salvador Radio.
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2: En este espacio podrá conocer toda la información clave del mundial, así como análisis de los partidos y otros datos.
16: Es así como nos vamos a una segunda pausa y enseguida volvemos con más información.
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1: Gracias por continuar en sintonía de la emisión estelar de Noticiero El Salvador Radio. Y la ley Nacer con Cariño se ha posicionado como una iniciativa digna de estudiar.
2: Este marco legal, impulsado por la primera dama Gabriela de Bukele, ha cambiado la vida de miles de familias, además de mejorar la experiencia del nacimiento de un bebé.
3: Motivados por la efectividad de la ley Nacer con Cariño en El Salvador, impulsada por la primera dama Gabriela de Bukele, el director de la Organización Panamericana de la Salud, Jarbas Barbosa, recorrió la unidad Nacer con Cariño del Hospital Nacional de Soyapango. Durante su visita, destacó que este marco legal se ha convertido en una práctica regional para promover una atención materna y neonatal digna y respetuosa.
4: Y vine a conocer. Tuvimos un documental que de alguna manera preventaba, pero es bueno poder ver en la vida real cómo sí. Las cosas están pasando.
3: Desde que la ley Nacer con Cariño fue aprobada en 2021, miles de familias han recibido múltiples beneficios para garantizar un parto respetado, enfocado en un cuidado cariñoso y sensible para el recién nacido.
5: Me ayudaron mucho porque se sabe que no todos los embarazos son iguales, ¿verdad?
4: Sí, no son.
5: Entonces, ahí desde las posturas que podía adoptar para tenerlo.
3: El acompañamiento es vital en un parto, por eso desde que la ley entró en vigencia, miles de padres ahora confían en el proceso.
6: Que antes era como que solo la mamá entraba y a ver qué pasaba. Entonces ahora pues nos permiten estar hasta ese punto, estar en el parto, estar en todo momento, nos educan para no hacer pues estorbo a la hora del proceso y de ser como la mejor ayuda.
3: La OPS mantiene una relación con muchos beneficios para nuestro país, fortaleciendo los servicios de salud, incluyendo acciones en vacunación, atención obstétrica y seguimiento nutricional. Eduardo Trujillo, Noticiero El Salvador Radio.
1: Y por cierto, la Presidencia de la República dio a conocer que en esta visita la primera dama Gabriela de Bukele recibió al director de la OPS-OMS, doctor Jarbas Barbosa, y a su delegación, con quienes sostuvo una reunión para compartir los avances en la implementación de la ley Nacer con Cariño, reconocida por la OPS como una buena práctica regional para promover la atención materna y neonatal respetuosa.
2: Como parte de la visita recorrieron la exposición fotográfica Nacer con Cariño y la unidad Nacer con Cariño del Mini Nido Hospital Nacional Dr. José Molina Martínez, donde conocieron de cerca el modelo de atención que impulsa El Salvador para brindar una experiencia de nacimiento más humana, respetuosa y centrada en la madre, el bebé y su familia, se lee en la publicación.
1: Y en otro tema, Plaza Futura se convierte en el primer complejo de usos mixtos del país con el sello Family Friendly y la décima empresa privada a nivel nacional en alcanzar el reconocimiento.
7: El Salvador Family Friendly es una iniciativa liderada por la primera dama Gabriela de Bukele, enfocada en la adecuación de espacios y servicios orientados a fortalecer la convivencia familiar, promover entornos seguros y garantizar la atención centrada en el bienestar de las personas de todas las edades.
8: Para El Salvador es muy importante y para el gobierno, sobre todo para el despacho de la primera dama, que muchos más espacios se sumen a ser Family Friendly, porque estamos construyendo un país cada vez más amigables con las familias y que pone a la en el centro.
7: El sector privado continúa integrándose a la estrategia nacional y en obtener el sello Family Friendly. La propuesta de Plaza Futura es integrar espacios accesibles al entorno seguro y acogedor, sala de lactancia materna equipada con áreas privadas, zonas de sanitización, en un ambiente seguro, higiénico y climatizado, pensando en el bienestar de la madre y su bebé.
8: Para poder ser Family Friendly hemos establecido diferentes requisitos, pero para estos establecimientos es que puedan contar con una sala de lactancia materna para que las mamás puedan viajar tranquilas con sus niños y que puedan traer a sus bebés también y puedan asegurar la lactancia materna continua.
7: Este avance ha sido posible gracias a la transformación en seguridad que ha permitido la recuperación de espacios públicos. Hoy, El Salvador es considerado el país más seguro del hemisferio occidental, lo que permite a las familias disfrutar libremente de su entorno.
9: ¿Qué hemos hecho? Pues de alguna manera tener todos estos estándares y pertenecer a diferentes diferentes comunidades que generan y convergen en este espacio.
7: El Salvador cuenta con 48 espacios family friendly, ofreciendo a nacionales y extranjeros experiencias integrales de seguridad, esparcimiento, diversión y comodidad, amigables con la familia para todas las edades. Herbert Aragón, Noticiero El Salvador Radio.
1: Y en más información, el gobierno del presidente Nayib Bukele sigue en su apuesta de intervenir el 100% de los espacios educativos del país a través del programa Dos Escuelas por Día, lanzado en mayo de 2025.
2: En esta oportunidad, las obras llegaron al Centro Escolar Cantón Huiscoyol, donde la Dirección General de Centros Penales remodelará un área de 512 metros cuadrados con monto de inversión de $632,000.
1: Y simultáneamente es intervenido el Centro Escolar Caserío El Sazo, que beneficiará a alumnos de parvularia y básica. En este caso, la obra tendrá un costo de $756,000.
2: Ambos centros de estudio están ubicados en San Miguel Centro.
1: Y en otro tema, con la participación de 45 instituciones de educación superior del país, representantes del sector privado, organismos internacionales y especialistas de Argentina y México, el Ministerio de Educación llevó a cabo el segundo Congreso Internacional Modelo Educativo País dirigido a nivel superior.
2: El encuentro busca generar propuestas que fortalezcan la formación educativa y la adapten a los desafíos del entorno actual.
10: Durante la jornada, los participantes abordaron temas relacionados con la transformación digital, la educación dual y la actualización de los planes de estudio. La ministra de Educación, Carla Trigueros, señaló que estos espacios permiten avanzar hacia un sistema de educación más competitivo y a la vanguardia.
11: Hoy nos reunimos para poder visibilizar la trayectoria y el propósito común, que es construir un modelo educativo superior que responda a estas necesidades de nuestro país y que el mundo nos está exigiendo. Y preparemos a las futuras generaciones para desenvolverse con éxito en un mundo de constante evolución.
10: Además, las autoridades también impulsan el intercambio de experiencias entre universidades, especialistas y organismos internacionales, con el fin de identificar buenas prácticas que contribuyan a modernizar la enseñanza y formar profesionales con las competencias que demanda el mercado laboral. Así lo explicó el director nacional de Educación Superior, Cristian Aparicio.
12: Hoy arrancamos el primer día de manera presencial, en donde estaremos discutiendo precisamente sobre los desafíos del presente para transformar el futuro en la educación superior de El Salvador. Estaremos abordando temas sobre inteligencia artificial, sobre transformación digital, pero sobre todo, ¿qué modelo vamos a desarrollar en El Salvador que pueda responder a las exigencias globales, a las exigencias de país? El Salvador está dando pasos agigantados en materia de seguridad, de economía, de turismo, de cultura, de educación como tal.
10: Con este congreso, el Ministerio de Educación busca fortalecer la calidad de la educación superior mediante un modelo más innovador y actualizado que responda a las prioridades nacionales y prepare a las futuras generaciones para desenvolverse en un entorno cada vez más competitivo. Orlando Guillén, Noticiero El Salvador Radio.
1: En notas relacionadas al turismo, de enero a junio, El Salvador recibió 2.5 millones de visitantes internacionales, una cifra récord que ya supera la mitad de la meta anual de 4.2 millones.
2: El Ministerio de Turismo destaca que la mayoría de ingresos proceden de Centroamérica, seguido de Estados Unidos y Canadá. Pero para alcanzar más visitantes, las autoridades preparan más actividades. Conozca los detalles a continuación.
13: La ministra de Turismo, Morena Valdés, expresó satisfacción porque cada vez más hay un mayor ingreso de internacionales y las cifras aumentarán ante el desarrollo de las siguientes actividades. Detalló.
14: Esperamos también afluencia de nuestras vacaciones agostinas, porque recordemos que también nuestra diáspora tiene mucha nostalgia sobre esto. También tenemos otras festividades, por ejemplo la fiesta Julio de Santana, que están en estos momentos.
13: También se viene una nueva agenda de conciertos y torneos deportivos, eventos que continúan generando mayor ingreso de turistas, expuso la ministra.
14: Estamos teniendo un buen año de conciertos y producciones musicales que están eligiendo El Salvador. Se va a hacer la summit más importante a nivel internacional de bodas aquí en El Salvador en el 2027. Este segundo semestre también estamos teniendo eventos de turismo deportivo. Tenemos 3 torneos internacionales de surf más en este segundo semestre. Vamos a tener otras categorías tipo Ironman y también Oceanman.
13: Ahora El Salvador tiene un lugar importante en la mirada de los organizadores de eventos de talla internacional, aseguró Morena Valdés.
14: Cada vez más nos están eligiendo para ser sede de eventos de turismo deportivo de talla internacional que nos atrae visitantes y que obviamente esto nos da un antes y un después de lo que pasaba cuando estábamos en inseguridad.
13: Las autoridades del Ministerio de Turismo prevén que el mayor número de turistas ingrese a El Salvador entre octubre, noviembre y diciembre. Sumado a eso, por estrategias como la llegada de nuevas líneas aéreas que conecten con el país. De esta manera prevén un cierre próspero. Claudia Chicas, Noticiero El Salvador, Radio.
15: Y en otro orden informativo, El Salvador continúa avanzando en la consolidación de espacios modernos y adecuados para que miles de comerciantes desarrollen sus actividades económicas.
2: La Dirección de Obras Municipales en casi 5 años ha construido y entregado 10 mercados, plazas comerciales y gastronómicas en diferentes puntos del país.
16: La transformación forma parte de la visión del gobierno del presidente Bukele, que ha permitido que 4 millones de salvadoreños adquieran productos frescos, de calidad y a precios accesibles en nuevos mercados.
17: Estos mercados cuentan con modernas instalaciones higiénicas, seguras, iluminadas y ventiladas, lo que permite que el usuario fácilmente encuentre lo que busca todos los días de la semana.
16: Entre los mercados que ha remodelado la Dirección de Obras Municipales están el Mercado San Miguelito de San Salvador, el Mercado Chalchuapa, Candelaria de la Frontera en Santa Ana, Tapalhuaca, La Paz, El Triunfo en Usulután, Mercado de Concepción de Oriente en La Unión.
17: Incorporan sistemas modernos de agua potable, drenajes, instalaciones eléctricas, protecciones contra incendios, servicios sanitarios, manejo adecuado de desechos sólidos, rampas de acceso inclusivas para personas con capacidades especiales.
16: Además, han sido intervenidos la Plaza Mercado de Cuisnahuatl, Sonsonate, Plaza Turística de Santa Isabel, Izhuatán, Plaza Gastronómica de Monte San Juan en Cuscatlán y el Mercado La Palma en Chalatenango.
17: Además, ejecutamos nuevas plazas comerciales en El Mozote y San Fernando para promover el emprendedurismo y potenciar el turismo.
16: De acuerdo con las autoridades, a través de estos 10 mercados renovados a nivel nacional, se ha transformado la actividad comercial de los salvadoreños, una inversión millonaria que demuestra que el dinero alcanza cuando nadie roba. Jessica Colorado, Noticiero El Salvador Radio.
15: Y el gobierno garantiza la seguridad vial y la conectividad durante las lluvias en el tramo de Los Chorros durante Sellecom, o donde más bien se lleva a cabo un proyecto de desarrollo.
2: El Viceministerio de Transporte mantiene una vigilancia permanente con gestores de tránsito y cámaras a lo largo de la carretera.
18: Durante toda la intervención, las autoridades han brindado acompañamiento para generar seguridad a los conductores desde la zona de Las Delicias en Santa Tecla hasta el redondel Claudia Lars, con el propósito de mantener fluidez del tráfico a pesar de los trabajos.
19: Nos hace tener personas permanentemente para el avance de las obras en este lugar, en estas condiciones, que son bastante riesgosas, digámoslo así, en materia ambiental, pero también al mismo tiempo nos obliga a que mantengamos la movilidad y el tránsito y la conectividad, porque esta es una de las arterias también más importantes.
18: El viceministerio no solo cuenta con el recurso humano para mantener la conectividad en el tramo de Los Chorros, incluso en la temporada de lluvias también se echa mano de la tecnología de punta.
19: Hemos tenido una vigilancia permanente a través de nuestro sistema de monitoreo. Nuestras cámaras y nuestros sensores de tráfico también nos han permitido estar monitoreando el comportamiento del corredor, que a pesar de las condiciones adversas en las que se está llevando a cabo todo el proyecto, pues como tú bien mencionas, la movilidad no se ha detenido.
18: Con el objetivo de asistir a los automovilistas, los gestores de tránsito, quienes representan la primera línea contra el caos vial, se encuentran desplegados en la carretera troncal del norte, la Alameda Juan Pablo II y los bulevares del Ejército y Constitución, entre otros.
19: Todo un esfuerzo también que todo este despliegue de personal que nosotros hacemos a diario hace para lograr de que la circulación sea más eficiente, pero también sea a la vez segura. ¿verdad? Todos no, a veces tal vez no nos percatamos de que la labor del gestor es también dar seguridad. Claro. Y dar asistencia.
18: Los planes de gestión vial ahora son más eficientes y son acompañados en el área metropolitana por la innovadora red semafórica que agiliza el tráfico vehicular en horas de mayor concentración de automóviles.
3: Walter Morán, Noticiero El Salvador Radio.
0: Deportes.
18: Comenzamos en el Atlanta Stadium, donde se llevó a cabo la segunda semifinal del Mundial 2026. Y Argentina protagonizó una remontada memorable para derrotar 2-1 a Inglaterra y clasificar a la gran final de la Copa del Mundo 2026, donde buscará revalidar el título frente a España. Tras una primera mitad muy disputada y con pocas ocasiones claras de gol, el marcador se rompió en el complemento. Inglaterra golpeó primero al minuto 55 cuando Anthony Gordon aprovechó una acción ofensiva para vencer al Dibu Martínez y adelantar a los tres leones, desatando la ilusión inglesa de regresar a una final mundialista. Lejos de rendirse, el albiceleste reaccionó con el carácter que le ha distinguido al equipo de Lionel Scaloni durante el torneo. Con el paso de los minutos, Argentina adelantó líneas y comenzó a generar jugadas de peligro. El empate llegó al minuto 85 por intermedio de Enzo Fernández, que con el pase de Lionel Messi y un zapatazo de derecha, sin nada que hacer para Jordan Pickford, ponía el 1-1 del albiceleste. Cuando todo parecía encaminado al tiempo extra, Argentina dio el golpe definitivo. En el segundo minuto del tiempo agregado, al 90+2, aparecería un nuevo centro de Lionel Messi y de cabeza definía Lautaro Martínez para el 2-1, y con este resultado Argentina disputará una nueva final de la Copa del Mundo y tendrá la oportunidad de conquistar el bicampeonato. Y hablemos de la final, ya que la espera terminó. La Copa Mundial de la FIFA 2026 conocerá a su nuevo campeón cuando España y Argentina se enfrenten el próximo domingo 19 de julio en el New Jersey Stadium desde la 1:00 p.m. en una final que promete quedar grabada en la historia del fútbol. Dos campeones del mundo, dos estilos de juego y dos selecciones que fueron las más consistentes del torneo buscarán levantar el trofeo más codiciado del planeta. España llega a la gran final después de una campaña sobresaliente. El conjunto dirigido por Luis de la Fuente fue creciendo con el paso de los partidos hasta consolidarse como uno de los equipos más sólidos del campeonato. En las rondas de eliminación directa dejó en camino a Austria, Bélgica y en semifinales eliminó a Francia. La Roja ha recuperado una identidad basada en el control del balón, la presión alta y el juego colectivo. Argentina por su parte afronta la final con la ilusión de conquistar el bicampeonato del mundo. El vigente campeón volvió a demostrar su carácter competitivo al superar una exigente fase de eliminación directa, dejando en el camino a Egipto, Suiza e Inglaterra. Edgar Flores, Noticiero El Salvador Radio.
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1: Así finalizamos la emisión estelar de Noticiero El Salvador Radio. Diego, nos despedimos.
20: Así es, Daniela, a nombre de Ronald Rivas, en la realización, en la coordinación, Jessica Colorado, Daniela Flores, Diego Guzmán, nos despedimos y nos reencontramos mañana.
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